0: Pero los que esperan a Jehová tendrán nuevas fuerzas, levantarán alas como las águilas, correrán y no se cansarán, caminarán y no se fatigarán. Isaías capítulo 40, versículo 31. Pero los que esperan a Jehová tendrán nuevas fuerzas, levantarán alas como las águilas, correrán y no se cansarán, caminarán y no se fatigarán. Estas son las buenas noticias para memorizar.
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3: Ahora con nosotros, Ricardo Groves, en la voz de Daniel Cuquín, enseñándonos cómo redimir el tiempo.
4: La persona de más edad en los últimos tiempos fue Joan Louis Calment de Francia. Murió en 1997 a la edad de 122 años. A los 85 años tomó clase de esgrima. A los 100 andaba en bicicleta y también hizo algunas actuaciones a los 114 años. Muchos dirán que la señora Calment vivió mucho tiempo. Y al considerar los estándares de vida, así fue. Pero, ¿cómo se califica mucho tiempo? En realidad depende con qué se le compara. Matusalén, el hombre de mayor edad en la Biblia, vivió 969 años, pero incluso la vida de Matusalén fue breve cuando se la compara con la cantidad de tiempo que pasaremos en la eternidad. La eternidad ha sido definida como tiempo sin fin, tiempo ilimitado, el tiempo que usted, yo y toda persona pasaremos perpetuamente en alguna parte. Cuando comparamos la vida más larga en la tierra con la eternidad, nos damos cuenta que incluso si viviéramos mucho tiempo, todavía eso no es mucho tiempo. Es por eso que hoy debemos redimir el tiempo.
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Estimado oyente, si usted ha depositado su fe en Jesucristo, la Biblia dice que tiene vida eterna y que nada ni nadie le puede arrebatar esta gran verdad y regalo, porque Dios en su palabra lo afirma y Él no puede mentir. Jesucristo mismo garantiza nuestra salvación eterna y lo leemos allí en el Evangelio según Juan, capítulo 10, versículo 28 y 29. Preste mucha atención, dice, y yo les doy vida eterna, y no perecerán jamás, ni nadie las arrebatará de mi mano. Mi Padre que me las dio es mayor que todos, y nadie las puede arrebatar de la mano de mi Padre. En este día, estimado oyente, recuerde esta gran verdad. Su salvación está garantizada, no por medio de sus méritos ni sus buenas obras, sino por el sacrificio perfecto de nuestro Señor Jesucristo, quien murió por cada uno de nosotros para darnos esta salvación. Gracias por su fiel sintonía en este día viernes 19 de junio. A continuación, más de la bella música aquí en BBN. Luego escucharemos el programa Principios para Vivir, donde el doctor Jim Goetz nos hablará sobre las tradiciones inapropiadas frente a la palabra de Dios. Gracias por estar en BBN.

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2: Quisiera hacer una pregunta. ¿En qué formas algunos cristianos añaden enseñanzas al Nuevo Testamento y se vuelven más preocupados por las tradiciones impuestas por los hombres que por las necesidades de las personas? ¿Alguna vez experimentaste algo así en tu vida? Cuando vino Jesús y comenzó su ministerio, encontró estas tradiciones. A lo largo de los años, cientos de tradiciones creadas por humanos se han añadido a la ley mosaica. Por ejemplo, los fariseos desarrollaron reglamentos que transgredían el propósito de Dios para el día de descanso. Jesús confrontó directamente estas tradiciones humanas. Escucha lo que sucedió cuando, en una sinagoga, vio a un hombre que tenía una mano paralizada. Los fariseos preguntaron a Jesús para acusarlo. ¿Permite la ley que una persona trabaje sanando en el día de descanso? Aquí está la respuesta de Jesús.
3: Si tuvieran una oveja y ésta cayera en un pozo de agua en el día de descanso, ¿no trabajarían para sacarla de allí? Por supuesto que lo harían. ¿Y cuánto más valiosa es una persona que una oveja? Así es, la ley permite que una persona haga el bien en el día de descanso.
2: Jesús entonces procedió a sanar al hombre. Pero leemos

0: No hay nada más dañino contra el mensaje de Cristo que las actitudes farisaicas. Así que aquí está el principio para vivir. Debemos evaluar periódicamente nuestras tradiciones para asegurarnos de que no deshonran el ejemplo de compasión de Cristo ni las claras enseñanzas de las Escrituras.
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La salvación es el acto por el cual Dios rescata al ser humano del pecado y de sus consecuencias, reconciliándolo consigo mismo por medio del sacrificio de Jesucristo. Porque por gracia sois salvos por medio de la fe, y esto no de vosotros, pues es don de Dios, no por obras para que nadie se gloríe, dice en Efesios capítulo 2, versículo 8 y 9. Querido oyente, hoy en el programa El Amor que Vale, el doctor Adrián Rogers nos hablará sobre la salvación y cómo Dios desde la antigüedad ha salvado por gracia a las personas y no por obras ni méritos. 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No se lo pierda, por favor, y acompáñenos a la mitad de la hora en El Amor que Vale. Luego, al finalizar este espacio, al inicio de la siguiente hora, nos acompañará la hermana Elizabeth Elliot en Camino al Gozo. Gracias por su preferencia, siga por favor en BBN.

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3: Me es muy grato saludarles, amigos oyentes. Sean bienvenidos a El Amor que Vale, Ministerio de Estudios Bíblicos Radiales, para proseguir con la serie Un Futuro para la Familia.
4: ¿Sabía usted que la salvación es un pacto de gracia? No somos salvos porque hacemos buenas obras. Usted no se salva porque es miembro de una iglesia, o porque es bautizado, o porque da dinero a los pobres, o ayuda a organizaciones cristianas. Ni siquiera es salvo por cumplir con los 10 mandamientos, si es que en verdad los cumple, o porque vive una vida aparentemente correcta. Nadie puede salvarse de esa manera. La salvación no es una recompensa para los justos. La salvación es un regalo para los culpables. Noé y su familia no se salvaron porque eran importantes o porque eran buenas personas. Ellos se salvaron por la gracia de Dios.
3: ¿No le parece emocionante el descubrir que, escondido en el Antiguo Testamento, Dios nos ha dado un cuadro de la salvación que tenemos en el Señor Jesucristo, quien pasó por las aguas del juicio? Escuchemos al Dr. Adrian Rogers en la voz del Pastor Lenín de Llanón, entregándonos la conclusión del mensaje, El Capitán y sus Hijos.
4: El diablo odia la religión familiar y, sin embargo, la Biblia está llena de ella. En el libro de los Hechos, cuando alguien se salvaba, parece como que sentía una verdadera carga por toda la familia. En el capítulo 10 de los Hechos, encontramos a Cornelio, un centurión romano, un militar, un gentil. Y el relato bíblico nos dice que Dios le envió un ángel quien le dijo que debía mandar a buscar a Simón Pedro, quien le diría palabras para que él y toda su casa se salvase. Y en el capítulo 16 encontramos a Lidia, quien había creído en el Señor Jesucristo, junto con otros miembros de su familia, y comenzó una iglesia en su propia casa, y cómo todos ellos se bautizaron. Y en la ciudad de Filipos, el carcelero fue salvo. Pero antes de salvarse preguntó, «Señores, ¿qué debo hacer para ser salvo?» Y los apóstoles le respondieron, «Cree en el Señor Jesucristo y serás salvo tú y tu casa». O sea, en una casa, todos los miembros de la familia necesitan ser salvos y ser bautizados cuando han recibido a Jesucristo como Salvador y Señor en forma personal. En Hebreos 11:7 leemos que Noé preparó el arca para que toda su familia se salvase. Todos ellos se salvaron debido al liderazgo de Noé. Y Génesis 7:1 dice, «Dijo luego Jehová a Noé, entra tú y toda tu casa en el arca». Y el verso 7 dice, «Entró Noé al arca, y con él sus hijos, su mujer, y las mujeres de sus hijos. 8 personas en total entraron al arca, y se salvaron del diluvio». Los días de Noé fueron días de apostasía y días de anarquía. La anarquía está resumida en el verso 5 que dice que todo designio de los pensamientos del corazón de ellos era de continuo solamente el mal. Y aquí la palabra pensamientos es una palabra interesante. No significa algo así como soñar despierto. Esta palabra procede de la raíz hebrea que significa moldear algo, como lo hace el alfarero al elaborar un utensilio. Conlleva la idea de tramar, de planificar algo. Era una generación cuyo corazón y mente estaba en contra de Dios. Tenían como moda filosofías malvadas, practicaban y defendían causas degradantes y trataban de que la sociedad se amoldara a ellos exactamente como sucede en nuestros días. Trataban de dar nueva forma a la sociedad y los mismos pecados que fueron la causa del diluvio en los días de Noé son los que inundan la tierra hoy. Los días de Noé no solo fueron días de apostasía y anarquía, sino que también fueron días de apatía. La Biblia dice que estaban comprando y vendiendo, comiendo y bebiendo, casándose y dándose en casamiento, y se burlaban de la predicación de Noé hasta que llegó el diluvio. Amigos, hoy tenemos una generación cómoda que bosteza frente al rostro de Dios. Las casas de placeres están abarrotadas, mientras las casas de Dios casi están vacías. Y en algunos lugares, cerradas como cosa inservible. A la gente ya no le importan las cosas de Dios. Y estamos viviendo en los umbrales de un juicio mucho más grande del que vio Noé. Cuando Dios puso a Noé y su familia en el arca, Dios cerró la puerta. Dentro del arca, Noé tenía que mirar hacia arriba, donde estaba la ventana, a través de la cual solo podía ver el cielo. El arca representa al Señor Jesucristo. ¿Puede ver la simbología en este cuadro? Conocemos a Dios por medio de Cristo. ¿Qué es lo que Dios le estaba enseñando a Noé? Que ya no debía pensar en lo mundano, sino en lo celestial, porque ahora estaba en el arca de seguridad. Veamos ahora el verso 21. Y toma contigo de todo alimento que se come y almacénalo, y servirá de sustento para ti y para ellos. Permítame decirle que cuando el Señor nos salva, Él nos invita a su mesa. Hay protección y sustento en el arca porque Jesús no solo nos salva, sino que nos satisface. Pero ahora quiero mostrarle algo emocionante, la agenda del arca. Vamos al capítulo 8, verso 4. Y reposó el arca en el mes séptimo, a los 17 días del mes, sobre los montes de Ararat. Y usted bien podrá decirme, pastor, ¿qué tiene de emocionante eso? Déjeme decirle que fui muy bendecido al estudiar esto. ¿Sabe cuál es el primer mes en el calendario judío? Es el mes de octubre. El séptimo mes es el mes de abril. Ahora, ¿en qué día del mes de abril reposó el arca en los montes de Ararat? En el día 17, o sea, 3 días después de la Pascua, que es el día 14. ¿Cuándo es que Cristo salió de la tumba? 3 días después. Cristo salió de la tumba el mismo día en que el arca reposó en el monte Ararat. El Cristo resucitado estuvo sobre la tierra, habiendo pasado por las aguas del juicio de Dios, así como el arca lo hizo hace tantos siglos. ¿No le parece emocionante el descubrir que escondido en el Antiguo Testamento, Dios nos ha dado un cuadro de la salvación que tenemos en el Señor Jesucristo, quien pasó por las aguas del juicio de Dios? Busque en el libro de Efesios, el capítulo 2, los versos del 8 al 10. Voy a compartir con usted esto y decirle cómo se aplica al arca de Noé. Porque por gracia sois salvos, por medio de la fe. Y esto no de vosotros, pues es don de Dios, no por obras para que nadie se gloríe. Porque somos hechura suya, creados en Cristo Jesús para buenas obras, las cuales Dios preparó de antemano para que anduviésemos en ellas. En estos versículos hay muy importantes preposiciones. Por gracia, por medio de la fe y para buenas obras. ¿Cómo está esto ilustrado en el arca? Bien, primero decimos que la salvación es por gracia, ¿verdad? Miremos Génesis 6:8. Pero Noé halló gracia ante los ojos de Jehová. Sabía que esta es la primera mención de gracia en toda la Biblia. ¿Cómo es que el capitán Noé y su familia pudieron salvarse? Por gracia. ¿Y qué es la gracia? Gracia es el increíble e indescriptible amor de Dios que le motiva a Dios a amarnos, aun cuando no merecemos ser amados. Romanos 5:8 dice, «Mas Dios muestra su amor para con nosotros, en que siendo aún pecadores, Cristo murió por nosotros». Tenemos un pacto de gracia. En Génesis 6:18, Dios le dijo a Noé, «Mas estableceré mi pacto contigo». ¿Cómo es que el capitán Noé y su familia pudieron salvarse? Por gracia. ¿Y qué es la gracia? Gracia es el increíble e indescriptible amor de Dios que le motiva a Dios a amarnos, aun cuando no merecemos ser amados. Romanos 5:8 dice, «Mas Dios muestra su amor para con nosotros, en que siendo aún pecadores, Cristo murió por nosotros». Tenemos un pacto de gracia. En Génesis 6:18, Dios le dijo a Noé, «Mas estableceré mi pacto contigo, y entrarás en el arca». ¿Lo ve? La salvación es un pacto de gracia. No somos salvos porque hacemos buenas obras. Usted no se salva porque es miembro de una iglesia, o porque es bautizado, o porque da dinero. Ni siquiera es salvo por cumplir con los 10 mandamientos si es que en verdad los cumple, o porque vive correctamente. Nadie puede salvarse de esa manera. La salvación no es una recompensa para los justos, la salvación es un regalo para los culpables. Noé no se salvó porque era importante o era un buen hombre. Él se salvó por la gracia de Dios. Y si usted va al cielo, mi querido amigo, solo será porque la gracia de Dios ha provisto una seguridad para usted, el Señor Jesucristo. Así que la salvación es por gracia. Pero esta gracia tiene un importantísimo elemento. Veamos lo que dice Hebreos 11:7. Por la fe Noé preparó el arca en que su casa se salvase. La gracia fue la parte de Dios. La fe fue la parte de Noé. Mire lo que Dios le dijo a Noé en Génesis 7:1. Entra tú y toda tu casa en el arca. O sea, se completó la carga del arca. Y cuando Dios le dijo a Noé, entra, y Noé subió la plancha que conducía al arca, eso fue fe. Fe es la plancha que nos permite abordar el buen barco de la gracia. Dios miró a Noé y su familia, abrió sus brazos, dijo, vengan, entren. Y si Noé hubiera sabido, estoy seguro que hubiera cantado, tal como soy de pecador, sin más confianza que tu amor, ya que me llamas, vengo a ti, Cordero de Dios, heme aquí. Dios nos da un cuadro de su gracia. Dios le dijo a Noé, he preparado para ti y tu familia un arca de seguridad, y te invito a entrar. Y Noé respondió, así como soy, Señor, vengo. ¿Recuerdan las preposiciones en los versículos de Efesios? Por gracia, por medio de la fe y para buenas obras. Retrocedamos a Génesis 9:1. Bendijo Dios a Noé y a sus hijos y les dijo, fructificad y multiplicaos y llenad la tierra. Ahora, ¿fueron ellos salvos porque fueron fructíferos? No. Ellos fueron fructíferos y se multiplicaron. Y llenaron la tierra porque fueron salvos. ¿Lo entiende? Noé no fue salvo porque fue fructífero porque fue salvo para buenas obras. Verá, el fruto no es la causa de nuestra salvación, es más bien la señal de nuestra salvación. Yo no puedo trabajar para salvar mi alma. Ese trabajo lo hizo mi Señor Jesús. Pero trabajaré como un esclavo por amor al Hijo de Dios. No nos salvamos por fe y obras. Pero somos salvos por una fe que obra. Y Noé estuvo tan agradecido por lo que Dios había hecho por ellos, que hizo realidad la palabra de Dios y fue fructífero. Y se multiplicó y llenó la tierra. ¿Cómo llevó a bordo el capitán Noé a su familia? Porque por gracia sois salvos por medio de la fe, y esto no de vosotros, pues es don de Dios, no por obras, para que nadie se gloríe, porque somos hechura suya, creados en Cristo Jesús para buenas obras, las cuales Dios preparó de antemano para que anduviésemos en ellas. Bien, he hablado sobre el simbolismo del arca y sobre la salvación que se encuentra en el arca. Ahora quiero hablar acerca de la seguridad que hay en el arca. Génesis 7, verso 1. Dijo luego Jehová a Noé, entra tú y toda tu casa en el arca. Vamos rápidamente al verso 16. Y los que vinieron, macho y hembras de toda carne vinieron, como le había mandado Dios. Ahora ponga mucha atención a la siguiente frase. Y Jehová cerró la puerta. ¿Quién cerró la puerta del arca? Dios mismo. Cuando Noé y los suyos entraron, Dios cerró la puerta. La Biblia dice en Efesios 1:13, fuisteis sellados con el Espíritu Santo de la promesa. No solo que Dios mantuvo el agua fuera del arca, sino que mantuvo a Noé y a su familia dentro del arca. Esta es la razón por la que yo creo en la eterna seguridad del creyente. Dios cerró la puerta. Dios le dijo a Noé, entra en el arca. Dios no le dijo, vete hacia el arca. Y usted me dirá, pero pastor, ¿cuál es la diferencia? Una y muy significativa. Si yo le digo a usted, anda hacia ese cuarto, eso significa que yo estoy fuera del cuarto. Pero si yo le digo, entra en este cuarto, eso significa que yo estoy en el cuarto. ¿Me comprende? Dios estuvo en el arca. ¿Sabe cuándo yo voy a perder mi salvación? Cuando Jesucristo pierda su relación con el Padre, o sea, nunca. Porque yo estoy en Cristo. La Biblia dice en 2 Corintios 5:17, de modo que si alguno está en Cristo, nueva criatura es. Yo estoy en Cristo de la misma manera en que Noé estuvo en el arca. Y estoy sellado en Cristo como Noé estuvo sellado en el arca. Y estoy seguro de que alguien me preguntará, pastor, ¿y qué si se resbala y cae? Mi amigo, yo resbalo y caigo muchas veces. Pero déjeme decirle algo que espero lo escuche muy atentamente. Con toda seguridad Noé y los miembros de su familia se resbalaron y cayeron muchas veces dentro del arca, pero nunca cayeron fuera del arca, porque Dios mismo había cerrado el arca. Algunas veces escucho a creyentes decir, oren por mí, para que permanezca fiel hasta el fin. Suponga que Dios le hubiera dicho a Noé, bueno, Noé, si quieres salvarte y salvar a tu familia, coloca 8 estacas en la pared externa del arca, y cuando comience a llover, cada uno de ustedes debe sostenerse fuertemente en su respectiva estaca. Sus cuerpos serán azotados por el viento y por las aguas por varios días, pero si pueden permanecer agarrados a sus estacas hasta que deje de llover, estarán a salvo. ¿Se puede imaginar a Noé diciéndole a su esposa, hijos y nueras, no dejen de orar para que podamos sostenernos hasta el fin? Esa es la clase de salvación que parece que algunos tienen. No, mi apreciado amigo, somos salvos porque Él nos sostiene, y la promesa es que nada ni nadie nos arrebatará de sus manos. Noé y los suyos estuvieron seguros en ese barco. Hay muchas personas que creen en la seguridad eterna, pero déjeme decirle cómo creen en la seguridad eterna. ¿Creen que un día van a llegar al cielo, cerrar la puerta detrás de ellos y decir, por fin lo logré, ahora estoy seguro? Y yo pregunto, ¿cómo sabe que está seguro ahora? Solo porque ya está en el cielo. Pues no debemos olvidar que ángeles cayeron del cielo, fueron expulsados del cielo. Su seguridad eterna no está anclada en un lugar. está cimentada en una persona y esa persona es Jesucristo. Por lo tanto, si usted está en Cristo, tiene seguridad eterna. Pero si no está en Cristo, no importa en qué lugar se encuentre, usted no tendrá seguridad. Gracias a Dios por la seguridad que el buen barco de la gracia ofrece. Por fe, Noé, con temor, preparó el arca en que su casa se salvase. Deseo hacer una pregunta directamente a los papás que me están escuchando. ¿Ha guiado a sus hijos y a sus hijas hacia el Señor Jesucristo? Mi esposa y yo tenemos un pequeño bebecito en el cielo y tenemos 4 hijos en esta tierra. Todos ellos conocen y aman al Señor Jesús. Todos ellos creen en Dios. El ministerio de mi hijo mayor es la música. Cuando él era solo un jovencito, yo observaba su vida y no podía ver ningún fruto. No podía ver que él tuviera preocupación por las almas. Un día le dije, Esteban, quiero hablar contigo. Demos una caminata por el bosque. Pasamos todo el día en el bosque. Yo quería asegurarme de que mi hijo realmente tenía a Jesús en su corazón. Y en medio del bosque, de rodillas, arreglamos cuentas con Dios. Mi constante oración era, Dios, si alguno de mis hijos no te conoce en forma personal, si alguno de ellos todavía no es salvo, ayúdame a guiarles para que tengan la seguridad de su salvación. Yo no podría soportar ni siquiera el pensamiento de ir al cielo y dejar a mis hijos atrás. Dios dijo a Noé, entra tú y toda tu casa en el arca. Amigo, ha guiado a todos sus hijos hacia Jesús. Está usted mismo dentro del arca. Los días de apostasía, anarquía y apatía, como en los días de Noé, son una realidad en el momento actual. El mundo se dirige hacia un juicio mucho más severo que el que enfrentó Noé, y me pregunto cuántos de quienes me escuchan podrán decir ahora mismo, Pastor, si muero hoy o si el Señor regresara hoy, tengo la absoluta seguridad de ir al cielo. Me gustaría que todos ustedes puedan decir eso. Me gustaría que todos ustedes entren en el buen barco de la gracia de Dios. Si no pueden decirlo, quiere decir que usted aún no está en Cristo. Aún no ha entrado en el buen barco de la gracia de Dios. Aún no ha entregado su corazón a Jesús. Y bien puede hacerlo este mismo momento si delante de Dios se reconoce como pecador, acepta que necesita ser salvo y en la intimidad de su corazón recibe a Cristo como su Salvador y su Señor, y le entrega el control total de su vida, y comienza a vivir la clase de vida que traiga honor y gloria a Dios, la clase de vida que Dios quiere que usted viva. Si usted en forma seria y convencida hace esa decisión espiritual, grato será para nosotros el saber que lo hizo. Le invito a que nos escriba al respecto y nos dé al mismo tiempo el honor y privilegio de orar por usted y por su familia.
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3: 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Al despedirnos hoy, agradecemos a Maritza Edmiston y Lenín de Llanón por la producción de esta enseñanza. Soy Andrés García Vigio y oramos que estos mensajes sean de bendición para usted y que la enseñanza de hoy le haya ayudado a comprender aún más que el Señor Jesucristo es el amor que vale.

0: Nueva criatura es, las cosas viejas pasaron, he aquí son todas hechas nuevas.
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3: BDN no se solidariza con los detalles emitidos en este espacio, solo nos circunscribimos a utilizar los servicios proporcionados por la agencia de noticias EFE. Noticias alrededor del mundo. El gobierno de Argelia condenó el ataque perpetrado este jueves por hombres armados contra el aeropuerto Diori Hamani de la capital de Níger, Niamey, que se saldó con 11 soldados y 2 civiles nigerinos muertos, a los que se suman 22 atacantes fallecidos, informaron a EFE fuentes del Ministerio de Defensa del país. En otras noticias, las autoridades de Túnez desmantelaron 2 redes criminales internacionales con la detención de 25 personas dedicadas al tráfico de drogas, el lavado de dinero y la extorsión, informó este jueves el Ministerio de Interior. Más noticias alrededor del mundo. El presidente francés Emmanuel Macron dijo que espera que el presidente de Estados Unidos Donald Trump ejerza más presión sobre la Rusia de Vladimir Putin para traerla de vuelta a la mesa de negociaciones para construir una paz duradera con un acuerdo territorial que sea aceptable por Kiev y Moscú. Y por último, el presidente de Ecuador, Daniel Noboa, suscribió este jueves un decreto para permitir el despliegue de militares extranjeros en el país y colaborar en operaciones contra las bandas criminales y con inmunidad otorgada por el jefe de Estado en el marco del conflicto armado interno que el mandatario mantiene declarado en el país contra el crimen organizado. Estas fueron las noticias más importantes alrededor del mundo, informó para BBN Carlos Rodríguez. A continuación le invito a escuchar las buenas noticias para memorizar. Memoricemos las buenas noticias que se encuentran en el libro de Isaías, capítulo 40, versículo 31. Pero los que esperan a Jehová tendrán nuevas fuerzas, levantarán alas como las águilas, correrán y no se cansarán, caminarán y no se fatigarán. Isaías capítulo 40 versículo 31. Pero los que esperan a Jehová tendrán nuevas fuerzas, levantarán alas como las águilas, correrán y no se cansarán, caminarán y no se fatigarán. Estas son las buenas noticias para memorizar.

Y Jehová va delante de ti, Él estará contigo, no te dejará ni te desamparará, no temas ni te intimides. Deuteronomio 31:8. Y porque Dios está con nosotros, es que podemos y debemos avanzar con firmeza en la vida cristiana. Nos ha dado su preciosa y poderosa palabra para guiarnos y capacitarnos.

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1: Eres amado con amor eterno. Eso es lo que dice la Biblia. Y te rodean sus brazos eternos. Esta es tu amiga Elizabeth Elliot, continuando mis charlas sobre la resistencia fiel. ¿Por qué hablar de un tema tan impopular? Si has estado escuchando Camino al Gozo durante algún tiempo, habrás oído bastantes temas impopulares. A veces me asombran las respuestas positivas que recibo de mis oyentes. Quiero que sepan que oro y doy gracias a Dios por cada uno de ustedes. Ahora bien, ¿por qué hablo de temas impopulares? Pues por una razón muy sencilla. Me guío por la palabra de Dios. Él no nos mima. Él trata con el pecado, el dolor, el sufrimiento y cosas como la resistencia fiel, porque quiere darnos la única verdadera satisfacción, comodidad, estabilidad y alegría que se puede encontrar en cualquier parte del universo. Es Dios y solo Dios quien puede darnos plenitud, consuelo, estabilidad y gozo. Él hizo este mundo y por eso sabe cómo dirigirlo. Y además nos ama con amor eterno. Por favor, no lo olvides nunca. Él nos llama al mismo duro camino que asignó a su propio Hijo, Jesús, cuando Él vivió en la tierra. Resistencia fiel. De eso se trata. ¿Sabías que hay más de 70 referencias solo en el Nuevo Testamento sobre el tema de la resistencia? Podríamos llamarlo perseverancia. Un gran escritor ruso llamado Alexander Solzhenitsyn, que estuvo como prisionero en un campo de trabajo forzado muchos años, escribió algo increíble. Expresó lo siguiente: «Qué sencillo es para mí vivir contigo, Señor». ¿Puedes imaginarte cómo habría sido un campo de trabajo forzado? El hambre, el frío interminable, apenas comía, solo tenía algo de ropa, casi ningún refugio. Obligado cada día a salir a ese clima helado y a trabajar 12 o 14 horas al día. Aquí está este hombre diciendo, «¡Qué sencillo es para mí vivir contigo, Señor! ¡Qué fácil es creer en ti! Cuando en la confusión mi alma se resiste o se doblega, cuando los más sabios no pueden ver más allá de esta noche y no saben lo que les depara el mañana, tú me llenas de la clara certeza de que tú existes y de que vigilas para que no se cierren todos los caminos de la justicia. Desde las alturas de la gloria mundana me asombra el camino a través de la desesperación que tú me has proporcionado. Ese camino desde el cual he sido lo suficientemente digno como para reflejar tu resplandor a los hombres. Todo lo que aún pueda reflejar, tú me lo concederás, y lo que no logre reflejar, seguramente se lo has designado a otros». Quiero volver a leer esta línea. «Desde las alturas de la gloria mundana, me asombra el camino a través de la desesperación que tú me has proporcionado». Tal vez estás en este momento caminando por un sendero de desesperación. ¿Puedes creer que Dios te ha proporcionado ese camino? Como dice Solzhenitsyn, este camino desde el que he sido digno de reflejar tu resplandor a los hombres. He visto el reflejo radiante de Cristo en varias personas que han caminado por la senda de la desesperación. Personas que han encontrado en medio de la noche más oscura y del fuego más ardiente y del agua más profunda la presencia de Dios. Resistencia, resistencia fiel. El sufrimiento hace que el placer sea más conmovedor. Tal vez sea esta la explicación de la búsqueda incesante del deporte. Si realmente vas a practicar un deporte extenuante, tienes que sufrir hasta cierto punto, ¿verdad? Pero es precisamente ese sufrimiento, ese esfuerzo, esa resistencia, lo que hace que el placer sea más conmovedor. Si nos acercáramos a las lecciones de resistencia con la misma valentía y entusiasmo con que observamos a quienes soportan la travesía de los hielos antárticos, por ejemplo, ¿con qué sencillez veríamos nuestras propias penurias? Por el gozo puesto delante de él, por el gozo, él soportó la cruz. Hice una pequeña lista en mi cuaderno de algunos pasajes sobre la resistencia. Valdría la pena estudiarlos individualmente. Aquí están, toma nota. 2 Corintios 1:7. Y nuestra esperanza respecto de vosotros es firme, pues sabemos que así como sois compañeros en las aflicciones, también lo sois en la consolación. 2 Corintios 6. Antes bien, nos recomendamos en todo como ministros de Dios, en mucha paciencia, en tribulaciones, en necesidades, en angustias. 1 Tesalonicenses 1:3 dice, acordándonos sin cesar del Dios y Padre nuestro, de la obra de vuestra fe, del trabajo de vuestro amor y de vuestra constancia en la esperanza en nuestro Señor Jesucristo. Constancia tenaz. 2 Tesalonicenses 1:4, tanto que nosotros mismos nos gloriamos de vosotros en las iglesias de Dios por vuestra paciencia y fe en todas vuestras persecuciones y tribulaciones que soportáis. 12:2, puestos los ojos en Jesús, el autor y consumador de la fe, el cual por el gozo puesto delante de él sufrió la cruz menospreciando el oprobio y se sentó a la diestra del trono de Dios. Hay tantos tipos diferentes de resistencia. Hemos hablado bastante de la resistencia física. La señora que encontraba difícil cuidar a su madre y sin embargo cuando aprendió el gozo de Cristo, encontró gozo en hacer ese tipo de trabajo tan humilde y poco reconocido. Recuerdo la tenaz resistencia que tuve que tener para trabajar en la traducción de una lengua no escrita. Fui a Ecuador para hacer trabajo lingüístico y trabajar con tribus cuyas lenguas nunca se habían escrito. Hubo momentos en los que solo quería tirar la toalla. Intentar escuchar lo que decían e intentar escribirlo fonéticamente, cuando seguían hablando y no entendían lo que yo garabateaba en mi cuaderno. En aquella época, ellos no tenían ni idea de lo que era un bolígrafo, y mucho menos un papel o un cuaderno. Hubo momentos en los que quise rendirme, pero sabía que esa era la misión de Dios. Dios me había puesto allí. Si iba a aprender la lengua auca, era cuestión de perseverancia. Una de las dificultades de la vida allí era que esa gente no sabía que había otras lenguas en el mundo. ¿Se imaginan ese aislamiento? Habían visto indígenas de otras tribus, pero generalmente mataban a los que veían. Nunca se habían sentado a conversar o habían intentado conversar, porque, por supuesto, su lengua era totalmente diferente. A veces me preguntan si trabajaba con dialectos. No, eran lenguas, idiomas reales. La lengua auca era tan diferente de mi idioma o de cualquier otro. Así que Dios me empujaba todo el tiempo a decir, sigue con ello, aguanta, no te rindas, no tires la toalla. Qué bien recuerdo al doctor Edmond. Él era el presidente del seminario bíblico cuando yo estudiaba allí. No sé cuántas veces en aquellos años le oí decir, siempre es demasiado pronto para abandonar. Los profetas del Antiguo Testamento nos dan un ejemplo de resistencia paciente en el sufrimiento. Fueron llamados bienaventurados. El Apocalipsis habla de la resistencia fiel a la que Jesús nos llama. Tal vez estás en una iglesia y empiezas a sospechar que estás en la iglesia equivocada. Si es por la doctrina o por la manera en que se hacen las cosas oficialmente en ese lugar, tal vez necesitas pensarlo seriamente. Si es a causa de alguien con quien te resulta difícil llevarte bien y preferirías salir de la iglesia e ir a algún lugar donde la gente sea amable, te animo encarecidamente a que aguantes. El soportar de los santos es tratado en Apocalipsis 14. Aquellos que están ahora sin culpa ante el trono de Dios. Pedro dice, ya que Cristo tuvo que sufrir físicamente por ustedes, deben fortalecerse con la misma actitud interior que Él debió haber tenido. Ya que Cristo tuvo que sufrir físicamente por ustedes, ustedes deben fortalecerse con la misma actitud interior que Él debió haber tenido. Recuerdo el aguante de mi nieta de 6 años, que estaba completamente segura de que no había manera de que aprendiera aritmética. Para mi hija Valerie, enseñarle aritmética fue un duro esfuerzo. Para Cristina, aprender a sumar 2 más 2 son 4 fue un ejercicio de tenacidad. No tiene que ser algo grande y dramático, pero es una prueba espiritual. Así que te pregunto hoy, ¿confiarás en Dios? ¿Lo amarás? ¿Te quedarás con Él? Y en la medida que puedas, aprenderás el mensaje que Él está tratando de transmitirte y seguirás resistiendo. Isaías 50, en el verso 7, dice, «El Señor Dios me ayudará, por tanto no seré confundido. Por eso he puesto mi rostro como un pedernal y sé que no seré avergonzado». ¿Y tú? ¿Seguirás soportando o vas a renunciar? Nunca serás avergonzado si aguantas confiando en Dios. Recuerda, siempre es demasiado pronto para abandonar.
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3: Hay ciertos temas que producen una convicción inmediata en el corazón de todo creyente, y uno de ellos es el asunto de la oración personal y privada. Basta con mencionar la oración y el cristiano sincero reconoce que podría ser más diligente y constante y apasionado en esta disciplina espiritual. Una verdad que nos confronta bastante viene de un comentario de Corrie ten Boom, una creyente comprometida que sobrevivió a un campo de concentración durante la Segunda Guerra Mundial. Ella solía decir, «La oración debería ser nuestro volante, no nuestra llanta de repuesto». Y siendo honestos, muchas veces es nuestra llanta de repuesto, ¿verdad? ¿Cuándo fue la última vez que pasaste tiempo en oración? ¿Por qué oraste? ¿Fue por una necesidad? ¿Una preocupación? ¿Quizás una confesión repetida al reconocer algún pensamiento o acto pecaminoso delante del Señor? Tal vez te sientes como ese niño pequeño, Daniel el travieso, que en una caricatura aparece arrodillado junto a su cama, con las manos juntas y mirando hacia arriba diciendo, «Aquí estoy para entregarme por lo que hice». Pero, ¿por qué deberíamos orar? Especialmente si Dios ya lo sabe todo. Quizás te parezca una pregunta extraña, porque sabemos que debemos hacerlo. Pero, más allá de ese deber, ¿por qué oramos? Déjame leerte 10 razones escritas hace más de 100 años por quien fuera presidente del Instituto Bíblico Moody en Chicago, un hombre llamado Rubén Torrey. Él escribió una lista para sí mismo, pero otros la copiaron y comenzaron a compartirla. Estas son 10 razones para orar. Primero, porque existe un diablo y la oración es el medio para resistirlo. Segundo, porque la oración es el medio que Dios ha establecido para obtener perdón por el pecado diario. Tercero, porque los apóstoles, como ejemplo para mí, consideraban la oración como la tarea más importante de la vida. Cuarto, porque la oración fue parte esencial del ministerio terrenal del Señor. Quinto, porque la oración es una parte esencial del ministerio celestial del Señor, quien intercede hoy por nosotros. Sexto, porque la oración es el medio para recibir fortaleza cada día. Séptimo, porque la oración es el medio para experimentar la plenitud del gozo de Dios. Octavo, porque la oración, con acción de gracias, reemplaza la ansiedad con una paz que sobrepasa todo entendimiento. Noveno, porque Dios usa la oración para formarme y profundizar mi vida espiritual. Y número 10 y último, porque la oración me capacita para servir a otros y ser de bendición al cuerpo de Cristo. Todo eso es cierto. Y de hecho podrías añadir una más a esa lista, y es que la oración te permite llevar tus problemas a Dios para atravesarlos junto a Él. Ahora bien, si tú le hicieras esa pregunta a Jesús, ¿por qué debemos orar? Yo creo que daría una respuesta que aún no hemos mencionado. Su respuesta sería, ora para resistir cuando estás por desmayar. Eso es exactamente lo que Jesús les dice a sus discípulos aquí en el Evangelio de Lucas. Si estás acompañándonos por primera vez en Sabiduría para el Corazón, bienvenido. Hemos llegado al capítulo 18 en nuestro estudio de Lucas, y el versículo 1 dice, también les refirió Jesús una parábola sobre la necesidad de orar siempre y no desmayar. En otras palabras, si no oramos, vamos a desanimarnos, vamos a desfallecer, vamos a desmayarnos. Jesús es completamente realista. Él sabe que sus discípulos enfrentarán momentos desalentadores, situaciones que desgastan el alma. Son esos tiempos en los que no tienes energía emocional, no hay calor espiritual, no hay deseo de orar. Como dijo un autor, ese pequeño pensamiento de inutilidad se desliza en la mente y casi sin darte cuenta, tu motivación para orar comienza a escaparse. La vida cristiana parece estar llena de obstáculos que aparecen de repente. Dolor, decepción, pérdida, duelo, dudas, cansancio, conflictos, angustia. El apóstol Pablo usó esta misma idea de no desmayar cuando escribió en Gálatas 6:9 acerca de no cansarse de hacer el bien. Pablo habló con total transparencia de su propia experiencia. Y en 2 Corintios 4:8 dice que estaba atribulado en todo. Esa expresión describe una presión intensa. También dice que estaba perplejo. Es decir, no entendía lo que estaba pasando, estaba desorientado por la avalancha de problemas y tragedias y desafíos. En el versículo 9 añade que fue derribado, pero no destruido. Esa palabra derribado viene del mundo de la lucha libre, cuando un oponente lanza a otro contra la lona. En términos actuales, Pablo estaba diciendo, me tumbaron, pero no me dejaron fuera de combate. ¿Y qué fue lo que lo sostuvo en medio de todo eso? Él siguió orando, y tomado de la mano de Dios, atravesó cada situación. Ahora bien, el contexto de este llamado del Señor a orar para no desmayar es lo que Él ya les había anunciado antes, y es que los discípulos no verían inmediatamente el establecimiento del reino. De hecho, lo que verían primero sería a Jesús crucificado. Como Él mismo dijo en el capítulo 17, primero debía sufrir. No sería una corona en su primera venida, sería una cruz. Así que ten presente que este llamado a orar está basado en una realidad clara. Las expectativas de los discípulos no se iban a cumplir como ellos pensaban. El reino no se iba a establecer de inmediato, iba a posponerse, y ahora ellos tenían una carrera por delante, una carrera que incluiría maltrato y persecución, decepción, desaliento. Habría momentos en los que estarían por desmayar, o como decimos hoy, querrían tirar la toalla. Momentos en los que surgirían preguntas, como ¿Dios realmente nos escucha? ¿Ve Él la injusticia y el dolor? ¿De verdad le importa? Y el Señor responde a esas preguntas contando una historia. La llamamos parábola. Es una historia sencilla, tomada de la vida cotidiana, con un significado celestial. Y en el versículo 2 dice, había en una ciudad un juez, que ni temía a Dios ni respetaba a hombre. Ahora detente un momento y observa cómo Jesús presenta esta escena. Acabas de leer el currículum de un juez ante el que jamás querrías presentarte. En otras palabras, no le agradan las personas y no le teme a Dios. Es un ateo, ególatra, todo en uno, un juez verdaderamente intimidante. Y tú tienes que presentarte ante él. Tu única esperanza es que esté de buen humor, porque no le importas, tampoco cree que Dios está observando. Si retrocedemos en el tiempo, Jesús está describiendo a un juez que probablemente había sido nombrado por Herodes, el rey, o por algún funcionario romano. Era un magistrado local. Registros históricos del primer siglo nos dicen que estos jueces solían ser corruptos. Sobornarlos para que te trataran con indulgencia o simplemente te dejaran libre era parte del sistema. Tal vez recuerdes cómo el gobernador Félix mantuvo al apóstol Pablo en prisión, aún sabiendo que era inocente, porque, como dice Hechos 24:26, esperaba recibir dinero de Pablo. Es decir, esperaba un soborno para dejarlo en libertad. Así funcionaban las cosas. Un historiador escribió que podían pervertir la justicia por algo tan simple como un buen plato de comida. Así que la descripción que el Señor hace de este juez deja claro una cosa. Este era un hombre corrupto. Y ten en cuenta también el escenario. Un tribunal, en ese tiempo, no era un edificio elegante, con pisos de mármol y salas silenciosas. Era más bien una tienda portátil que se trasladaba de un lugar a otro mientras el juez recorría su jurisdicción. El juez se sentaba dentro de esa tienda, en un lugar bastante público, rodeado de sus asistentes. Esta escena, en el contexto del Medio Oriente, estaba llena de gritos, empujones, discusiones, mientras la gente intentaba que escucharan su caso. Y muchas veces eso solo ocurría cuando alguien lograba sobornar a uno de los asistentes para ganar acceso. Y ahora, en medio de ese ambiente caótico, entra alguien que, humanamente hablando, no tiene ninguna posibilidad de que le escuchen, ni le impartan justicia. Versículo 3. Había también en aquella ciudad una viuda, la cual venía a él diciendo, «Hazme justicia de mi adversario». Ahora, Jesús no nos dice específicamente cuál fue la injusticia que ella sufrió, y creo que lo hace a propósito, para que cada uno de sus discípulos a lo largo de los siglos pueda verse reflejado en esta historia. Pero hay algo que sí sabemos, y es que humanamente hablando ella no tenía prácticamente ninguna posibilidad de que la escucharan. En esa cultura todo estaba en su contra. Como mujer, no tenía peso legal, no se les permitía testificar en un tribunal, mucho menos presentarse y exigir una audiencia con el juez. Como viuda, no tenía un esposo que hablara por ella o la acompañara. Probablemente era pobre, sin recursos para pagar ayuda legal, y ni siquiera tenía la opción de sobornar al juez. Lo único que tenía era su voz y su perseverancia. El versículo 4 lo describe así, y él no quiso por algún tiempo. Pero después de esto dijo dentro de sí, aunque ni temo a Dios, ni tengo respeto a hombre, sin embargo, porque esta viuda me es molesta, le haré justicia. No sea que viniendo de continuo me agote la paciencia. Déjame decirte algo, este juez se encontró con alguien de su talla. Al parecer ella no lo dejaba en paz, ni fuera del horario de trabajo. Un estudioso de la Biblia comenta algunas de las posibles implicaciones de esta frase. El juez está en el mercado cuando de repente ella aparece y le dice, «Hola, juez, veo que estás comprando almendras. Qué bien. Bueno, ¿ya vio mi caso?» Al salir de su casa por la mañana, allí está ella en la puerta. «Buenos días, señor juez. ¿Ya tiene noticias sobre mi caso?» Comienza a ponerse nervioso mirando por encima del hombro porque vaya donde vaya, ella aparece otra vez. «¿Y mi caso? ¿Ya vio mi caso? ¿Cómo sigue mi caso? ¿Ya decidió mi caso?» Y finalmente se cansa y dice en el versículo 4, «Aunque ni temo a Dios ni tengo respeto a hombre, sin embargo, ¿por qué esta viuda me es molesta? Le haré justicia». O sea, le preocupa arruinar su reputación por hacer lo correcto. ¿Te imaginas? O sea, yo no soy así, pero voy a hacer lo correcto. ¿Por qué? Mira otra vez el versículo 5. Le haré justicia, no sea que viniendo de continuo me agote la paciencia. La expresión que se traduce como me agote la paciencia viene de un término del boxeo. Literalmente describe dar un golpe que deja a alguien con el ojo morado. O sea, el juez está diciendo, ya me tiene contra las cuerdas. Donde quiera que voy, ahí aparece. Tengo que librarme de esta mujer. Y finalmente emite un veredicto justo. Con eso el Señor termina la parábola y ahora les hace a sus discípulos una especie de examen rápido con tres preguntas. La primera pregunta aparece en el versículo 7. ¿Y acaso Dios no hará justicia a sus escogidos que claman a Él día y noche? Podrías parafrasear esa pregunta así. ¿Acaso Dios no va a corregir toda injusticia? O sea, ¿quieres justicia y no la recibes? ¿Esperas un trato justo y te tratan mal? ¿Crees que Dios no va a hacer algo al respecto? Una de las razones principales por las que desmayamos en la vida cristiana es porque Dios no hace lo que esperábamos. Pensábamos que Dios pondría como una especie de campo de protección alrededor de su pueblo escogido para que los problemas nunca nos alcancen, que recibiríamos reconocimiento, aprecio, que nuestros hijos serían ejemplares. Pensábamos que nosotros tendríamos siempre buenos resultados médicos, que avanzaríamos en nuestras carreras, que seríamos reivindicados en los tribunales. Como si Dios fuera una máquina expendedora, presionamos los botones correctos y ahí sale la bendición. Pero esa no es la realidad. Se toman decisiones equivocadas, algo sale mal, se cometen injusticias, y en lugar de aplausos, recibimos maltrato, ni siquiera recibimos un reconocimiento. ¿Será posible que eso forme parte de la voluntad de Dios? Querido oyente, ¿quién está contando esta parábola? ¿Quién está haciendo estas preguntas? Una persona a quien le quedan solo unas semanas antes de su crucifixión. Un evento que representa el acto de injusticia y crueldad más grande en toda la historia humana. Y sin embargo, todo eso formaba parte del plan perfecto y de la voluntad de Dios. ¿Va Dios a corregir toda injusticia? Sí, pero no según tu plan o el mío, sino según el suyo y en sus tiempos. Aquí va la segunda pregunta. Volvamos al versículo 7. ¿Y se tardará en responderles? Podríamos parafrasear la pregunta así. ¿Hasta cuándo va a esperar Dios para hacer algo? Porque además estás pidiendo algo bueno, santo, justo, correcto. ¿Por qué se tardaría? Oswald Chambers escribió sobre este pasaje, algunas oraciones reciben el silencio de Dios porque están equivocadas, pero otras porque la respuesta es más grande de lo que podemos comprender. A veces la respuesta es no, nunca lo haré. Otras veces no, eso no. Otras veces no, yo tengo algo mejor. Pero la mayoría de las veces parece ser, no, todavía no. Entonces, si no es ahora, ¿cuándo? Observa lo que dice Jesús en la siguiente frase. Podría parecer que no tendremos que esperar mucho. Versículo 7. ¿Y se tardará en responderles? Os digo que pronto les hará justicia. Ese es el tipo de versículo que nos gusta, ¿no? Pero la palabra pronto no describe el cuándo, sino el cómo. Piensa en el contexto anterior. Cuando el juicio de Dios llegó en forma de un diluvio mundial, Dios le advirtió a la humanidad durante 120 años que vendría el juicio. Pero cuando llegó, llegó de repente. Llegó pronto. Parecía que nunca iba a suceder. Pero de pronto ocurrió. Hoy por hoy, la injusticia en el mundo parece no tener consecuencias, como si nunca fuera a llegar el juicio. Pero si comparas miles de años de historia humana con la eternidad, te darás cuenta de que será solo un instante hasta que llegue la justicia de Dios. Eso es exactamente lo que Pablo quiso decir cuando les escribió a los creyentes en Corinto. porque esta leve tribulación momentánea produce en nosotros un cada vez más excelente y eterno peso de gloria. 2 Corintios 4:17. Y ahora llegamos a la tercera pregunta, aquí en el versículo 8 de Lucas 18. Pero cuando venga el Hijo del Hombre, ¿hallará fe en la tierra? El contexto, desde el capítulo 17, apunta específicamente a los creyentes que vivirán durante los días de la tribulación, cuando el anticristo persiga y mate a quienes han puesto su fe en Cristo, especialmente al pueblo judío, muchos de los cuales creerán en él por decenas de miles. De hecho, 144.000 de ellos se convertirán en proclamadores del Evangelio por todo el mundo. Pero también serán tiempos sumamente difíciles para quienes lleguen a la fe después del arrebatamiento de la iglesia. Y Jesús, en esencia, nos dice, y especialmente a ellos, que sigan orando como Él enseñó. Venga tu reino, hágase tu voluntad. Señor, anhelamos que venga tu reino, esperamos ese día, cuando reines en el trono de David y pongas todo en su lugar. Venga tu reino. Y llevamos más de 2000 años orando por eso. ¿Te has detenido a pensar que Jesús nos enseñó a pedir algo que todavía no se ha cumplido después de 2000 años? Querido oyente, ¿cuánto tiempo llevas tú orando por algo? Ahora bien, necesitamos aclarar algo para no pensar que este juez injusto representa a Dios y que la viuda representa a los creyentes. Nada más lejos de la realidad. Mira, esta no es una parábola de comparación, sino de contraste. Y debería animarnos para poder atravesar esos momentos en los que sentimos que vamos a desmayar. Déjame mostrarte algunos contrastes. El juez es injusto, pero Dios es justo. Al final, el juez actúa en contra de su propio carácter corrupto, pero Dios siempre actúa conforme a su carácter justo. El juez muestra compasión a regañadientes, pero Dios se compadece profundamente de los necesitados. La mujer era una desconocida para el juez, mientras que nosotros somos hijos de Dios por medio de la fe en Cristo. La viuda no tenía valor para el juez, mientras que nosotros tenemos un valor eterno como el pueblo escogido de Dios. Ella no tenía a nadie que intercediera por su caso, pero nosotros tenemos un abogado que intercede por nosotros, al Señor Jesucristo. Ella no podía acercarse libremente al juez, mientras que nosotros podemos acercarnos confiadamente al trono de Dios en oración. Ella no tenía garantía alguna de que el juez se interesara por ella. Pero Dios nos ha dado un libro lleno de promesas que confirman su cuidado por nosotros. La única esperanza de esta viuda era un tribunal humano. Y sin embargo, nuestra esperanza está en el trono de la gracia de Dios. Todo esto para decirte, querido oyente, que tú no necesitas insistirle a Dios hasta el cansancio para que finalmente escuche tu petición. Dios mismo diseñó los detalles de tu vida. Tu historia está en sus manos y puedes confiar plenamente en Él. La única comparación válida aquí es esta, y es que debemos ser tan persistentes en la oración como esta viuda, y no para llamar la atención de Dios, sino porque ya la tenemos. Creo que una de las mayores expresiones de fe que un creyente puede demostrar se ve en dos actitudes constantes. Primero, confiar en Dios cuando parece que la injusticia prevalece. Y segundo, hablar con Dios cuando su ausencia parece evidente. Mira, quizás hoy tú estás dando una de las mayores declaraciones de fe de tu vida al buscar este estudio bíblico, al escucharlo con paciencia, al cantar al Señor, aún con lágrimas, al ir a la iglesia una vez más, al confiar en Dios cuando la injusticia parece que está ganando, y al seguir hablándole cuando su silencio pesa. Y cuando haces eso, no desmayas, no pierdes el ánimo. Las respuestas llegarán un día, con la misma certeza con la que el reino de Dios vendrá a esta tierra y Cristo reinará sobre todo. Cuando nuestros hijos eran pequeños, antes de dormir, mi esposa les leía algún libro. Se sentaban a su alrededor en la sala y alguno de ellos les cepillaba el cabello. Una estrategia muy bien pensada para que ella siguiera leyendo un poco más. Es un recuerdo que atesoro hasta hoy. Una noche, ella estaba leyendo la biografía misionera de Adoniram Judson. Él apenas había comenzado su ministerio en Birmania cuando lo capturaron, acusado de ser espía inglés. Su esposa, Ana, hizo todo lo posible para lograr su liberación. Mientras tanto, Adoniram permanecía encarcelado en su celda pequeña junto a otros prisioneros. El calor era insoportable. No les permitían bañarse, las condiciones eran miserables. Un día, las autoridades decidieron atormentarlo aún más. Lo colgaron por los pulgares y el dolor recorría todo su cuerpo. Cuando regresaba a su celda, Ana lograba visitarlo y siempre le decía: resiste, resiste, Adoniram. Dios nos dará la victoria. Después de meses de encarcelamiento, lo liberaron para servir como intérprete entre los ingleses y los birmanos en medio de negociaciones de paz. Durante ese tiempo estuvo separado de Ana, sin saber que ella estaba muriendo. Meses después, finalmente lo dejaron regresar a casa. Su cuerpo estaba tan quebrantado que era un milagro que pudiera caminar. Al acercarse lentamente a su hogar, vio a una niña jugando en la tierra, tan sucia que al principio no pudo reconocer que era su propia hija, María. La tomó en brazos, apartó el cabello enredado de su rostro y entró en la pequeña choza. Allí vio a su esposa, débil por la fiebre, casi sin fuerzas. Se arrodilló a su lado, lloró. Un autor escribe que sus lágrimas cayeron sobre el rostro de ella y poco a poco sus ojos comenzaron a reaccionar. Con gran esfuerzo logró hablar y antes de partir a la eternidad susurró: resiste, resiste, Adoniram. Dios nos dará la victoria. Ese, querido oyente, es el mensaje de Jesús a sus discípulos. Él dijo en Juan 16:33: en el mundo tendréis aflicción, pero confiad, yo he vencido al mundo. Suena muy parecido a decir: resiste, Dios te dará la victoria. Así que recuérdalo, aférrate a esa verdad. Eso es lo que va a permitir que puedas atravesar los momentos más difíciles en los que sientes que vas a desmayar.
2: Cuando sientas que ya no puedes más, recuerda esto: Dios no te ha soltado la mano. Él sigue contigo y te dará la victoria. 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
0: El apóstol Pablo dice a los Efesios en el capítulo 4, versículo 13, hasta que todos lleguemos a la unidad de la fe y del conocimiento del Hijo de Dios, a un varón perfecto, a la medida de la estatura de la plenitud de Cristo. A continuación, el pastor Guillermo Regato estará compartiéndonos el mensaje titulado Semejantes a Cristo, enfocándonos en su humildad. Escuchemos.
3: Una cualidad que realmente no es tan aceptada en la sociedad, una cualidad que Dios quiere producir en nosotros y muchas veces aún falta en la iglesia, es una cualidad que a veces se puede malinterpretar, pero el Señor fue nuestro ejemplo y Él quiere producirlo en nuestras vidas. Es algo que el Señor ve con muy buenos ojos, porque Él fue nuestro mayor ejemplo. Esta cualidad de la cual quería meditar con ustedes es la cualidad de la humildad. La humildad. Muchas veces es tomada por la sociedad con desprecio. El humilde se considera una persona débil de carácter, una persona que no tiene gravitación sobre los demás. Y en el caso de la iglesia, bueno, muchas veces falta. Y cuando falta la humildad entre nosotros, ¿qué pasa? Hay contienda. Porque como dice el sabio Salomón, dice, la soberbia produce contienda. Porque es lo contrario de la humildad. Ahora, si yo pensara que por transmitirles este mensaje ya he alcanzado alguno de estos parámetros, por supuesto estaría muy lejos, ¿no es cierto? Todos estamos en ese proceso debiéramos estarlo, ¿no? De que realmente podamos ser hombres y mujeres humildes. Porque dice la palabra de Dios que Dios, ¿qué hace con el soberbio? Lo resiste. Pero al que es humilde, Dios le da gracia. Porque el humilde sabe que necesita la gracia de Dios. Sabe que depende constantemente de su gracia. La soberbia es un gigante que está en nosotros, siempre. No importa los años, sobre todo en aquellos que tienen un poquito de gravitación en la congregación que tenemos, me voy a incluir. La soberbia está en nosotros y muchas veces toma un lugar destructivo en la congregación. Sin embargo, la humildad es aquella que une, es aquella que busca, es aquella que se sujeta a Dios. Proverbios 6:16 dice el Señor de cosas que Él no tolera. Y empieza con la más importante. Dice, seis cosas aborrece Jehová y aún siete abomina su alma. ¿Con qué comienza? Los ojos altivos. Es lo primero, hermano. Por eso siempre nos tenemos que revisar en nosotros. Señor, la palabra que voy a dar, ¿de qué corazón nace? El pensamiento que voy a compartir, la obra que voy a hacer, ¿nace de mí? o nace de la gracia de Dios. Porque si nace de la gracia de Dios va a ser para edificación, para restauración, para ánimo y para gloria sobre todo del Señor. Gracias, querido. Del Señor. Mira, hermano, el orgullo, la soberbia, es el padre del pecado, dice el autor. El orgullo, la soberbia, es el padre del pecado. Vamos a Ezequiel 28, un pasaje ahí donde se habla proféticamente del diablo. Vamos a arrancar desde el versículo 13 o desde el 12, ¿no? Porque está tomando un rey de Tiro, que en realidad luego nos vamos a dar cuenta que no habla de él solamente, sino que habla también del diablo. Dice Ezequiel 28, 12, hijo de hombre, levanta endecha sobre el rey de Tiro y dile, así ha dicho Jehová el Señor. Y acá comienza a dar las características del diablo. Tú eras el sello de la perfección, lleno de sabiduría y acabado de hermosura. En Edén, en el huerto de Dios estuviste. De toda piedra preciosa era tu vestidura. De cornerina, topacio, jaspe, crisolito, berilo y ónice. De zafiro, carbunclo, esmeralda y oro. Los primores de tus tamboriles y flautas estuvieron preparados para ti en el día de tu creación. Esto fue lo que hizo Dios con el diablo. Creó un ser perfecto. Tú, querubín grande, protector, yo te puse en el santo monte de Dios. Allí estuviste, en medio de las piedras de fuego te paseabas. Los querubines allí, tanto en Ezequiel como en Apocalipsis, son aquellos seres que se denominan ardientes, que están delante de la presencia de Dios, que es fuego. Y acá está diciendo esto. Tú, querubín grande, protector, yo te puse en el santo monte de Dios. Así estuviste, en medio de las piedras de fuego te paseabas, delante de la presencia de Dios. Perfecto eras en todos tus caminos desde el día que fuiste creado, hasta que se halló en ti maldad. A causa de la multitud de tus contrataciones fuiste lleno de iniquidad y pecaste, por lo que yo te eché del monte de Dios y te arrojé de entre las piedras de fuego, oh querubín protector. Se enalteció tu corazón. ¿A causa de qué? De tu hermosura. Corrompiste tu sabiduría a causa de tu esplendor. Yo te arrojaré por tierra delante de todos los reyes. Te pondré para que miren en ti. El padre del pecado, hermanos, es el orgullo. El diablo fue destituido de ese lugar que tenía, porque desde que se halló en ti maldad, ¿qué pasó? Dios lo destituyó. Era perfecto en hermosura. Qué peligro que tenemos que tener cuando Dios nos usa. Cuando Dios hace algo a través nuestro. Porque, hermano, la soberbia está ahí. Y es algo que Dios abomina y no acompaña. Y todos nos tenemos que examinar. Porque eso es lo que hace que Dios no pueda obrar. Y así fue lo que pasó. Por eso, hermanos, decimos, el orgullo es el padre del pecado. Hablando de poner en autoridad a hombres o en responsabilidad a los hombres, dice allá el apóstol Pablo en 1 Timoteo, dice, cuando vos designes personas que estén sobre la congregación, que tengan responsabilidad, 1 Timoteo 3:6, dice, no pongas un neófito, una persona que no sea madura. No puede una persona inmadura estar en un lugar de responsabilidad. ¿Y por qué? Dice, no sea que, envaneciéndose, caiga en la condenación del diablo. Hermanos, tenemos que dejar de lado la soberbia. Ese fue el pecado del diablo. Entonces dice, mira, cuando pongas a alguien, no importa los años que tenga, porque quizás es una persona inmadura, y con su soberbia va a causar daño a los hermanos. Y no sea que caiga en la condenación del diablo. La humildad, hermanos, qué difícil que es. Es aquella virtud que alguien dijo, fíjense cómo lo resume este autor. Dice, el orgullo es en gran medida la causa de que los matrimonios se distancien. El orgullo es en gran medida la causa por las cuales los hijos no se reconcilian con los padres. El orgullo es en gran medida la causa por la cual los padres se enfrentan con los hijos. El orgullo es en gran medida por la cual la iglesia se separa y sufre. El orgullo es en gran medida por la cual no perdonamos. Cuando somos soberbios, ¿es fácil perdonar? No es fácil perdonar. No, el que perdona es aquella persona que se humilla. El que pide perdón es una persona que se humilla. Hay personas que nunca reconocen sus faltas. ¿Y saben qué dice Santiago? Dice, todos que ofendemos. Una vez, muchas veces en palabra. Hermanos, que Dios nos guarde en un corazón de humildad. A cada uno de nosotros, que me libre a mí el primero de la soberbia, del orgullo. A veces hay pérdidas económicas por el orgullo y la altivez. Hay hermanos que no buscan el consejo necesario o que menosprecian el consejo. ¿Y cuántas veces necesitamos el consejo? Los ancianos necesitamos a veces un consejo. ¿Ustedes se creen que los ancianos y pastores tenemos toda la ala? No. En la multitud de consejeros, ¿qué hay? Seguridad. Por eso es bueno no creernos en esa nube de sabiduría. No, hermano, a veces uno necesita pedir consejo a otros. Es así. Dijo alguien, el orgullo debe morir en nosotros o no habrá cosa alguna del cielo que muera en nuestra vida. No consideremos al orgullo como un temperamento indecoroso. Bueno, lo que ocurre es que yo lo traigo desde que soy, y yo soy así, es mi temperamento. Dice, no consideremos el orgullo como un temperamento indecoroso, ni a la humildad como una virtud decente. Bueno, y es así, como una virtud decente y nada más. Este autor dice, el orgullo es todo el infierno en nuestra vida. El orgullo es todo el infierno en nuestra vida. Y la humildad es todo el cielo. Es todo el cielo. Hermanos, tenemos que batallar contra esto. Es algo que está en nuestros corazones. Y sobre todo cuando hacemos algo por el Señor. Por eso dice Pablo, nada hagáis por contienda o por vanagloria. Siempre que hacemos algo para el Señor, hermanos, ahí va a estar el diablo queriendo despertar nuestra soberbia y nuestro orgullo. Si no estimando cada uno a los demás como superiores a nosotros mismos. Romanos capítulo 12, versículo 13, dice el apóstol Pablo, dice, digo pues, por la gracia que me es dada, que cada cual que está entre vosotros no tenga más alto concepto de sí que el que debe tener, sino que piense de sí con cordura, conforme a la medida de fe que Dios repartió a cada uno. Y yo me pregunto, ¿qué es pensar de nosotros con cordura? ¿No? ¿Cuál es el límite con el cual Dios quiere que yo piense de mí? ¿Cuál es la cordura espiritual con la cual yo, hijo de Dios, debo pensar? Bueno, 1 Corintios 15, 10 dice así el apóstol Pablo, hablando de él mismo. Él dice, pero por la gracia de Dios soy lo que soy. Y su gracia, cuando habla de la gracia de Dios, está hablando de todo lo que proviene de Dios, no de lo que proviene de nosotros. Dice, yo soy apóstol, enseño a la congregación, edifico a los hermanos, fundo iglesias por la gracia de Dios. Eso está diciendo. Dice, pero por la gracia de Dios soy lo que soy. Y su gracia no ha sido en vano para conmigo. Es decir, le di lugar a la gracia de Dios. Hermanos, todos podemos ser utilizados como el mayor de los hombres y mujeres de Dios. El tema es que hay que darle lugar. Él dice, su gracia no fue en vano. Dios hizo una inversión de gracia en mi vida. Yo le di lugar. Su gracia no ha sido en vano para conmigo. Antes he trabajado más que todos ellos. Tremendo. Pero dice, no yo, sino la gracia de Dios en mí. Hermano, si hay una motivación en tu corazón, orar aunque sea por un hermano, es porque Dios lo hace en tu corazón, no es nuestro. Si hay una motivación de bendición, de ayuda, de consuelo, de ánimo, de carga por la iglesia, bueno, Dios nos deja llevar Él en su voluntad esa carga, porque Él es aquel que produce el querer como el hacer, ni aun es de nosotros. ¿Cuál es la medida de pensar con nosotros, de nosotros con cordura? Esta, saber que todo proviene de la gracia de Dios y acordarnos, hermanos, de donde Dios nos sacó. Eso nos hace pensar con cordura. No olvidemos nunca de donde Dios nos sacó. Y no olvidemos nunca que podemos volver atrás como el peor de los pecadores. Eso nos va a hacer pensar con cordura. Y no lo que estamos haciendo para Dios. A veces lo que estamos haciendo para Dios nos infla y nos llena de orgullo y de soberbia. No, hermano, solo por la gracia. Solo por la gracia. Decía Juan el Bautista, el mayor de los profetas, no hizo ningún milagro, pero sí el Señor dijo que era el mayor de los profetas. Dice él, conviene que yo mengüe para que él crezca. Para que él crezca. Entonces, hermanos, decía también el apóstol Pablo, 1 Corintios capítulo 15, versículo 9 al 10, dice, porque yo soy el más pequeño. Y esto no era retórico, él lo decía realmente. Él sabía que todo lo que hacía no era él, era la gracia de Dios. Por eso era una persona humilde. Dice, yo soy el más pequeño de todos los apóstoles. Antes había dicho que había trabajado más que todos, ¿no? Ellos. Pero, ¿desde dónde lo decía? Que era la gracia de Dios. Por eso él puede decir acá, Señor, yo soy el más pequeño de los apóstoles, que no soy digno de ser llamado apóstol. ¿Y por qué? Porque perseguí a la iglesia de Dios. Esto le hacía pensar a Pablo con cordura, lo que él podía llegar a ser y lo que había sido. Señor, si no es por tu gracia, yo me volvería atrás. Dice 1 Timoteo capítulo 1, versículo 15, dice, palabra fiel y digna de ser recibida por todos, que Cristo vino al mundo para salvar a los pecadores, de los cuales yo soy el primero. Soy el más importante porque perseguí la iglesia de Cristo. Oh, hermano querido, por favor, que no nos olvidemos, por lo menos que yo no lo olvide, que cada uno de nosotros sepamos que si algo somos o algo hacemos, es por gracia de Dios, no es por otra cosa. Es porque Dios toma lo vil, lo menospreciado. Seguimos siendo vil de no ser por la gracia de Dios que nos sostiene. Un hombre como Pedro tuvo que aceptar que debía predicar a aquellos que no eran judíos. A veces los judíos, y bueno, ellos guardaban ese mandamiento que Dios les había dado, esa separación con los gentiles, y él tuvo que aprender humildemente que debía aceptar la gracia de Dios para con aquellos que no eran el pueblo de Dios. Y él pudo decir entonces, Pedro abriendo, dijo, en un momento dice su boca, dijo, en verdad comprendo. Él sabía que estaba equivocado, se dio cuenta que estaba equivocado, tuvo la humildad de saber que estaba equivocado. Y que Dios venía a salvar también a otras gentes. Era muy difícil para un judío. Pero él dijo, en verdad comprendo, qué bueno que es. Saber que no entendemos toda la verdad. que hay momentos donde tenemos que revisar la verdad, que hay momentos donde tenemos que seguir conociendo a Dios, que no sabemos todas las cosas. Y Pedro en ese momento pudo decir, en verdad comprendo ahora que Dios no hace acepción de personas, sino que de toda nación se agrada, del que le teme y hace justicia. Él entendió que Dios había venido a salvar al mundo. Todos los siglos anteriores el pueblo de Israel creyó en Jehová, el Dios de Israel. Pero ahora él tenía que entender que el Señor Jesucristo y Dios era para salvación de todas las personas. Y él tuvo la humildad de aceptar que tenía que seguir conociendo a Dios, que tenía que cambiar algunas cosas en su vida, que tenía que revisar. Hermano, las verdades hay que revisarlas, no para cambiarlas, sino ¿para qué? Para estar fortalecidos en lo que creemos. No solo creemos lo que creemos porque nos lo han enseñado, creemos lo que creemos porque nos hemos persuadido en eso. Y nos tenemos que persuadir todos, no solamente los ancianos y los pastores. Todos los hermanos tenemos que estar persuadidos de las verdades. Y si hay que decir, ahora entiendo, y sí, ¿por qué no? Ahora entiendo. Estar dispuestos, hermanos, humildemente a saber que no lo sabemos todos. Desgraciadamente a nosotros muchas veces nos ha pasado eso. Creemos que lo sabemos todo, que conocemos todo, y que Dios solamente salva en este lugar, y que solamente Dios derrama su gracia en este lugar. Hermano, nos vamos a llevar muchas sorpresas en el cielo, le digo. Muchas sorpresas. Que Dios nos libre de esa soberbia, ¿no? Y nos proteja. El humilde acepta satisfecho los propósitos de Dios y espera con optimismo, actuando con fe. Qué difícil que es, ¿no? Cuando los vientos de la prueba vienen a nuestra vida. Y cuando las situaciones no salen todo lo que uno espera. Cuando hay hijos que, bueno, que de alguna manera están complicados. Y cuando hay padres que sufren situaciones. Y cuando hay situaciones económicas que no se resuelven, y laborales y de salud. Pero el humilde, aquella persona que está dependiendo de Dios, está satisfecho con los propósitos de Dios en ese momento y espera con optimismo, actuando con fe. Es difícil, muy difícil. Por eso dice el escritor a los Hebreos, algo que venimos estudiando, dice, contentos con lo que tenéis ahora. Contentos con lo que Dios te dio, agradecido con lo que Dios nos da. Señor, gracias por lo que hoy me diste. Señor, gracias. No sé lo que va a pasar con esta situación, no sé. Pero hoy tengo un plato de comida caliente. Hoy tengo un lugar abrigado. Hoy tengo esto en mi vida. Gracias, Señor. El humilde se conforma de esa manera. ¿Por qué dice? Porque no te desampararé ni te dejaré. Es aquel que sigue esperando en Dios, aunque los vientos de la vida sean contrarios, seguimos esperando en Dios. El humilde tendrá cuidado de los nombramientos y títulos. ¡Ah, cuánto problema que trae esto entre nosotros! ¡Cuánto problema! A mí me dejaron de lado, no me tuvieron en cuenta, y viene el otro y dice, bueno, porque yo soy anciano, porque yo soy pastor, porque yo soy fulano, hace años que vengo a la iglesia, porque soy el primero, y etcétera, etcétera, etcétera. A veces eso es parte de nuestra soberbia. Hermano, que Dios nos libre de esto. Dijo el Señor en Mateo capítulo 23, dice, no querráis que los hombres os llamen rabí, porque solamente hay uno que es el maestro entre ustedes. Tenemos que tener cuidado con esas cosas, hermano, con creernos que somos algo porque tenemos algo.

Dios a mí me va a pedir una cuenta muy distinta a otros. Y eso me debiera hacer temblar. Debiera hacerme temblar. Decía Carlos Wesley, manténme pequeño y desconocido, amado y valorado solamente por Cristo. Qué linda frase, ¿no? Señor, manténme pequeño y desconocido, solamente amado y valorado por Cristo. Hermano, los reconocimientos en la tierra son muy pobres. Está bien que los hermanos hablen bien de nosotros, decía otro autor. Pero ¿saben qué decía él? Tené cuidado que no te intoxique. Está bien que hablen bien de vos, sí. Pero tené cuidado que no te intoxique. Yo recuerdo a don Ángel a veces cuando él predicaba esas predicaciones tan sencillas, pero tan poderosas, ¿no? Y esas enseñanzas. No, uno, yo recuerdo, ¿no? Uno llegaba y le decía, gracias, don Ángel. Y entonces él decía un poco en broma, un poco en serio. Él decía, el diablo ya me lo dijo. El diablo ya me lo dijo primero, en broma. Pero uno sabía que apuntaba a él. Manténme pequeño y desconocido, Señor. Líbrame de la soberbia. Líbrame de la altivez de ojos. Amado y valorado solamente por ti, oh Dios. Proverbios 18:12 dice, antes del quebrantamiento se eleva. Y esto, hermano, es una ley. Es una ley del cielo. Antes del quebrantamiento se eleva el corazón. Por lo tanto, cuando vos y yo, en primer lugar yo, porque yo llevo la bandera, como decía un predicador acá en medio nuestro, yo voy adelante, tengo que tener cuidado que mi corazón no se eleve. ¿Por qué va a venir el quebrantamiento? Porque Dios resiste al soberbio y da gracia al humilde. Cuando el Señor hizo la multiplicación de panes, 5.000 personas alrededor de... Perdón, 5.000 personas. Cuando hace la multiplicación de los panes, ¿no? Bueno, 5.000 personas comieron en un lugar desierto. ¿Saben los discípulos todas las palabras de elogio que habrán recibido? Muchos habrán enterado cómo fue el milagro, otros no, porque estaban lejos. Resulta que la comida empezó a multiplicarse, empezaba a venir, se empezaban a llenarlo. Después, ¿qué hizo el Señor? Después de semejante milagro, 5.000 personas los metió en un barco y los llevó a una tormenta. ¿Y allí qué les pasó a ellos? Tuvieron miedo. Y uno dice, Señor, ¿por qué esto? Porque tenían que aprender que ellos no eran nada y que tenían que seguir dependiendo de Dios. Habían sido muy utilizados por Dios, claro que sí, en ese momento, pero existía el peligro de la soberbia. El apóstol Pablo dice, Señor, tú me has dado un aguijón, tres veces oró para que el Señor se lo quite. ¿Y qué le dijo el Señor? Bástate mi gracia. ¿Y por qué le dio a Pablo el aguijón el Señor? ¿Saben por qué? Porque él había sido elevado hasta el cielo. Había visto cosas que nadie de nosotros podía ver. Y eso podía ser en él una actitud de orgullo y de altivez. Y el Señor prefería el dolor en su cuerpo que la altivez en su corazón para Pablo. Y a veces Dios nos trae estas cosas a la vida. Situaciones que no se solucionan. Cosas que continúan con nosotros. ¿Para qué? Porque Dios dice, mirá, es más importante detener el orgullo en tu corazón que quitarte esto, porque el orgullo te va a destruir. ¿Nos gusta? No nos gusta, pero a veces ese es el camino. La soberbia es una de las primeras cosas que Dios abomina. Seguimos adelante, ya terminando. Dios utiliza a los humildes. Es así, con provecho. Lo utilizó a Moisés, un hombre que estuvo 40 años en la corte de Faraón, un hombre que tenía un conocimiento importante. Sin embargo, Dios lo envió 40 años al desierto. Tuvo que pastorear ovejas que no eran de él, sin nada, en la soledad. Sin embargo, desde allí Dios lo trajo. Y ese hombre, que era manso, que era humilde, Dios lo utilizó para derribar al imperio.

0: lo más importante, ¿no? Que era Egipto. Aquella mujer Ana, del Antiguo Testamento, la madre de Samuel, una mujer que sufría, que la avergonzaban porque era una mujer estéril, aquella mujer que se humilló y buscó la presencia de Dios. Dios la bendijo con un hijo, pero aparte, ella escribió algo muy lindo, que está allí en 1 Samuel capítulo 2, versículo 7, dice: Jehová empobrece y él enriquece, Jehová abate y él enaltece. Él levanta del polvo al pobre y del muladar. ¿Qué es el muladar? Es el lugar donde va la basura. Él levanta del basurero al menesteroso para hacerle sentarse con príncipes. Esto hace Dios. Dios toma a aquella persona que tiene un pasado, que tiene una vida arruinada, aquella persona que quizás, ¿cuántos pasan situaciones tremendas en su vida? Situaciones de abuso, de violaciones, hijos no queridos, abandonados. ¿Cuántas personas, cuántos hermanos suceden estas cosas? Sin embargo, Dios los toma de ahí y hace grandes cosas, porque Él levanta del polvo al pobre y del lugar del basurero toma a esos hombres y esas mujeres y las exalta. Es así. María Magdalena, una mujer que tuvo 7 demonios, tremendo, Dios la usó, estaba a los pies de la cruz. Dios usa al humilde, hermano, aquel que recuerda su condición, que sabe de dónde Dios nos sacó. Y Dios nos dice a nosotros, Filipenses 2, versículos 5 al 8, haya pues en nosotros este sentir, que hubo también en Cristo Jesús. Cuando está hablando de sentir, no habla del sentimiento del corazón, de la emoción. Está hablando de la manera de pensar. Porque, hermanos, la humildad es una decisión del corazón. Decidimos ser humildes y decidimos ser soberbios. Es una decisión. Y comienza por nuestra mente, por nuestra manera de pensar. De pensar con cordura, sabiendo de dónde Dios nos trajo y sabiendo que todo lo que tenemos es por gracia. Es una decisión y comienza con nuestra manera de pensar. Por eso acá el apóstol Pablo dice: haya pues en vosotros esta manera de pensar, la cual estuvo en Cristo Jesús, el cual, siendo en forma de Dios, no estimó el ser igual a Dios como cosa que aferrarse, sino que se despojó a sí mismo, tomando forma de siervo, y hecho semejante a los hombres, y estando en la condición de hombre, se humilló a sí mismo, haciéndose obediente hasta la muerte y muerte de cruz. Este fue el Señor. Este fue el Señor, que no tenía de nada de qué arrepentirse en su vida, que había agradado siempre al Padre, sin embargo se humilló. ¿Cuánto más nosotros, que tenemos muchas cosas de qué arrepentirnos en nuestra vida? Que si Dios publicara acá mi vida y las cosas que he hecho, me avergonzaría delante de ustedes y me tendría que ir corriendo. ¿O a usted no le pasa eso? ¿Hay cosas de las cuales nos avergonzamos? Sí, pero Dios las perdonó, las olvidó. ¿De qué tenía que avergonzarse el Señor? De nada. Sin embargo, Él tomó el ejemplo, se humilló como el primero. ¿Qué me queda a mí, hermano? ¿Qué me queda a mí entonces? ¿De dónde la soberbia? ¿De dónde el orgullo? Señor, dame la gracia de ser humilde de corazón. Y el Señor dice, nos invita, bueno, dice Pablo: unánimes entre vosotros, no altivos, sino asociando con los humildes, y no seáis sabios. Ah, cuánto nos cuesta esto. No seáis sabios en vuestra, ay, cómo nos cuesta. Cómo me cuesta esto, ¿eh? Nos cuesta. Y sí, nos cuesta. Esto es así porque esto tiene que ir así. Y viene la hermana y dice: ¿qué pasa después? Pero no, pero preciso así. ¿Pasa o no pasa? Pasa. Lamentablemente pasa. Hermano, la verdad no la vamos a vender. ¿Saben por qué no la tenemos que vender? Porque costó la vida de Cristo. Y Dios me va a demandar. La palabra hay que seguirla, claro que sí. Pero hermano, a veces somos sabios en nuestra propia opinión. Y me dice, mira, ¿no será que quizás estoy equivocado en la manera en la cual tengo que hacer las cosas? Las cosas hay que hacerlas muchas veces, pero quizás de la manera correcta. Pero qué hermoso que es, porque el Señor nos invita a ir a Él. Nos invita a ir a Él. El humilde depende de Dios en oración. El humilde busca respuestas en la palabra de Dios. El humilde pide consejo. El humilde espera en Dios. El humilde no atropella. No atropella. No se lleva por delante a los hermanos. No responde apresuradamente. Dice, mira, esto yo no sé, lo voy a estudiar. Discúlpame, pero no. Y entonces uno va, lo estudia y después responde. El humilde obedece porque es manso. Y el humilde acepta que sus opiniones no son absolutas. Sí, la palabra de Dios. Sí, la palabra de Dios. Y terminamos, ¿no? Cuando el Señor, Mateo 11, 28 al 30, dice, venid a mí todos los que estáis trabajados y cargados. ¿Cómo me hace trabajar y cargar mi orgullo y mi soberbia, Señor? Oh, Señor, es una lucha constante que tengo. Bueno, el Señor nos invita y nos dice, venid a mí. Y yo os haré descansar. La humildad hace descansar el alma, la soberbia no. Llevad mi yugo sobre vosotros y aprended de mí que soy manso y humilde de corazón. Y hallaréis descanso para vuestras almas, porque mi yugo es fácil y es ligera mi carga. Hermano, yo no sé cómo está tu corazón, eso Dios lo sabe. Y Dios sabe cómo está mi corazón. Dios sabe con la intención con la cual yo estoy diciendo estas palabras. Él lo sabe, porque Él mira mi corazón. Ahí está, delante de Él. Bueno, hermanos, que Dios nos haga humildes, ¿no es cierto? Y mansos, como el Señor. Señor, te damos gracias por la bendición de tu palabra y la bendición de la persona de Cristo. Gracias, Señor, porque todo lo hemos recibido por gracia. Padre, te bendecimos, te alabamos, porque el Señor Jesucristo, siendo lo que era, siendo semejante a ti, no se aferró a esa realidad que vivía. Y nosotros muchas veces, Señor, nos aferramos a cosas de esta vida, a cosas que pretendemos ser, y nos olvidamos que solo es tu gracia en nosotros, que solo tú eres aquel que produce así el querer como el hacer, que todo proviene del cielo, y que tú nos has dado la bendición, Señor, de conocerte y hacer una obra transformadora en nuestras vidas. Señor, líbranos de la soberbia, que podamos recordar que está entre las primeras cosas que tú abominas. Y ayúdanos, Señor, a ser humildes de corazón y mansos. Líbranos, Señor, de ofender, de hacer tropezar a los hermanos. Ayúdanos a hacerles de bendición. Ayúdanos a restaurar, recordando de dónde hemos salido y no olvidándonos nunca de nuestra condición. Te damos toda la gloria en el nombre del Señor Jesucristo. Amén.
1: Necesitamos seguir el ejemplo que el Señor Jesús nos ha dado en cuanto a la humildad. Él se humilló a sí mismo y fue obediente hasta la muerte y muerte de cruz. Y nos dice, aprended de mí, que soy manso y humilde de corazón, y hallaréis descanso para vuestras almas. Que podamos imitar a nuestro Salvador, especialmente cuando hablamos de la humildad. Agradecemos al pastor Guillermo Regato por estas enseñanzas. Gracias también a usted por habernos acompañado aquí en Desde el Púlpito. 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

Querido oyente, meditando en la obra de Cristo, quien entregó su vida voluntariamente por todos los hombres, ¿quién otro estaría dispuesto a morir por una persona? Tal vez una madre por su hijo o un padre por su hijo. Pero ¿estaríamos dispuestos nosotros a morir por personas malvadas y pecadoras? Yo creo que no. Y eso es lo que hace a Jesucristo único. Él pensó en cada una de las personas de todas las razas, etnias, culturas e idiomas. Él pensó en cada hombre y mujer de este mundo porque los amó y los quiere salvar. Querido oyente, Jesús se entregó por nosotros, se ofreció como sacrificio en nuestro lugar y nos libró de la condenación eterna. Por ello, si usted aún no ha recibido el regalo de la salvación, hoy Jesucristo desea dárselo, pero depende de usted, querido oyente, aceptarlo o no. Si usted reconoce que es un pecador y que necesita el regalo de la salvación, hable con Dios por medio de la oración, pídale perdón por sus pecados, arrepiéntase de ellos y crea en la obra de Jesucristo, quien murió y resucitó por usted. Si lo hace de manera sincera, la Biblia dice que hoy tiene la salvación y la vida eterna. No pierda esta oportunidad. Hable con el Señor y pídale perdón por sus pecados.

Nosotros como creyentes tenemos la misión de alumbrar con la luz del Evangelio a toda persona que se encuentra en las tinieblas. En Hechos capítulo 13 versículo 47 leemos, porque así nos ha mandado el Señor diciendo, te he puesto para luz de los gentiles, a fin de que seas para salvación hasta lo último de la tierra. Estimado amigo y amiga, es nuestro deber compartir el glorioso Evangelio con las personas. Por ello le animo a que aproveche cada oportunidad y cada día que el Señor le permite vivir, teniendo como meta compartir el Evangelio de Jesucristo. Dios quiere usar nuestras vidas y obrar en corazones que hoy están en tinieblas. Compartamos de Cristo. Bien, con este comentario finalizo mi tiempo aquí en la locución y le agradezco por haberme acompañado a lo largo de este día. Mi nombre es Carlos Rodríguez, le animo a que continúe en BBN porque tenemos más programación para que siga creciendo en su vida de fe. Gracias por su preferencia, que el Señor le bendiga.

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Es bueno saber que tenemos la palabra de Dios y en ella podemos aprender de grandes promesas que el Señor nos ha hecho. Él es fiel, Él va a cumplir, Él promete y usted y yo lo único que podemos hacer es confiar en la fidelidad de nuestro Dios. Pablo dice a los Filipenses en el capítulo 4, versículo 19, mi Dios, pues, suplirá todo lo que os falta conforme a sus riquezas en gloria en Cristo Jesús. El Señor promete suplir, nosotros debemos confiar, descansar en las promesas de nuestro Padre Celestial. ¿Qué tal, estimado oyente? Orlando Rosario saludándole en esta noche. En las próximas horas vamos a seguir aprendiendo de la palabra del Señor, para que podamos así confiar en Él, ser animados, fortalecidos, sabiendo que nuestro Dios es fiel. Así que le animo para que siga con BBN.

Por fe andamos, no por vista, y la fe es esperar, confiar en algo que no tenemos en nuestras manos, pero sabemos que aquel que prometió es fiel y por eso podemos vivir como si ya estuviéramos experimentando o disfrutando el cumplimiento de esas promesas. El escritor a los Hebreos dice en el capítulo 11, versículo 1, es pues la fe, la certeza de lo que se espera, la convicción de lo que no se ve. Nuestro Dios es fiel y por eso podemos descansar en sus promesas. Gracias por estar con BBN. Vamos a seguir disfrutando de más música. En breve el corto espacio, momentos de la creación y a la mitad de esta hora el programa Desencadenados. Siga con BBN.

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1: Momentos de la creación. Proverbios 30:25 utiliza la palabra pueblo al referirse a las hormigas. Hola, soy Milton de los Santos. A las hormigas les encanta vivir en la luz del sol. Pasarán horas limpiando sus pequeños jardines de hojas e inclusive plantas y arbustos. A las hormigas también se les conoce que salen lejos de su área local. Un científico de la Universidad de California etiquetó hormigas con tintes de colores y luego vio sus movimientos. Sin importar cuán lejos iban, no parecían perderse. Luego, el científico puso diminutas anteojeras en las hormigas caminadoras. Descubrió que cuando las hormigas no podían ver sus alrededores, caminaban sin rumbo, obviamente perdidas. Este y otros experimentos han demostrado que las hormigas tienen memorias increíbles. Los científicos también se han maravillado de los trucos utilizados por las hormigas para arruinar picnics. Una de las estrategias más interesantes de las hormigas es subir a un árbol sobre un picnic y encontrar una hoja que esté situada sobre la canasta de los alimentos. Entonces, la hormiga procede a masticar el tallo de la hoja para poder caer suavemente sobre los sándwiches. Lea Proverbios 6:6 y 30:25 y vea por sí mismo que las escrituras son verdad cuando habla del mundo que la ciencia estudia e inclusive acerca de tales detalles como las hormigas. 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
2: ¿Cómo está usted? Muchas veces oímos que hay un plan para nuestras vidas, el cual a veces pareciera ser incomprensible para aquel que está atravesando dificultades y penas que no parecen tener fin. ¿Quién necesita un plan así? Pero la adversidad tiene un propósito, como pasó con la mujer de nuestra historia. Llegó un punto en su vida en la que su corazón, mente y vida fueron desencadenados.
3: ¡Oh, Vince! ¡Mira lo que has hecho!
4: ¡No me des ningún sermón, mujer! ¿A dónde crees que vas?
3: Voy a salir.
4: ¡Claro que no!
3: ¡Suelta mi brazo!
4: ¡Aléjate de las escaleras!
2: La mujer de esta historia se casó por amor, pero cuando su esposo se hundió en el alcoholismo, su vida se tornó insoportable. El amor murió. Por ser extranjera y al no tener un trabajo ni poder conducir un automóvil, se sentía atrapada, sin poder escapar de su esposo que se tornó abusivo cuando tomaba. En esta conclusión del drama en dos partes, aprenderemos qué fue lo que nació cuando la muerte parecía haber llegado. Esta es la historia verídica de Bill y Eliza Taylor, tomada de los archivos clásicos de Desencadenados.
5: Yo estaba parada con mi espalda hacia las escaleras, cuando de repente el brazo de Bill me empujó. Yo caí hacia atrás. No sentía nada y me paré de inmediato. Temblaba de miedo, aturdida pero ilesa. Pude haberme roto la espalda o aún podría estar muerta. Pero Bill no estaba por ningún lado.
6: ¿Hola?
7: Mamá, ¿estás bien?
6: Sí, Mariela. ¿Por qué lo preguntas?
7: Porque papá vino a casa y él está bastante mal.
6: Sí, lo sé.
7: Odio cuando él viene borracho. Y también le desagrada a Frank. No queremos que se acerque a los niños cuando está así.
6: Yo no puedo hacer nada.
7: Lo sé. Pero nos preocupamos por ti también, mamá. Tememos que un día nos enteraremos de que te ha matado.
6: Estaría en un mejor lugar, querida, si así fuera.
5: No le conté a mi hija sobre el incidente de las escaleras. Para ella eso hubiese sido catastrófico. Pero llegué a entender que Dios milagrosamente me había protegido. Ya no permanecí con Bill en los momentos que estaba borracho y violento. Mis sentimientos hacia él se fueron apagando, y sin dudar él sentía mi frialdad. Empezó a tomar cada sábado por la noche, y los domingos los pasaba durmiendo para recuperarse.
8: ¿Es necesario hacer tanto ruido? ¡Me duele la cabeza!
6: Tú puedes preparar tu propio desayuno si crees poder hacerlo más silenciosamente.
8: No quiero desayunar, solo dame café. Me supongo que te vas a la iglesia.
6: Por supuesto.
8: Bueno, pero no les des a ellos ningún centavo mío, ¿eh?
6: Tú solo tienes para gastar en alcohol.
8: ¿Y qué si es así? Son mis ganancias. Nunca voy a dejar de tomar. ¿Me oyes? ¡Nunca!
5: Sentí como si él me hubiera apuñalado. Como si me hubiesen sentenciado a la cadena perpetua. Había aprendido a orar y por dentro estaba gimiendo al Señor. ¿Qué puedo hacer? Él dice que esto es para siempre y yo no puedo seguir viviendo de esta forma. No lo aguanto más. Dios habló a mi corazón diciéndome que me separara de Bill, lo cual parecía algo imposible de hacer. Hasta que recordé, teníamos una pequeña habitación en el piso de abajo, completamente amoblada e independiente. En ese momento estaba alquilada.
8: ¿Qué quieres decir con que quieres cambiar la forma en que estamos conviviendo?
6: Voy a pedirle a los inquilinos que se muden para que podamos disponer del cuarto. Uno de nosotros va a tener que mudarse allí.
8: Esta es una idea loca. No me gusta para nada.
6: No aguanto más tus borracheras, Bill.
8: ¿Quién te crees diciéndome a mí cómo debo vivir?
6: Te estoy dejando elegir. Puedes quedarte aquí a vivir arriba o puedes mudarte allí abajo. Tú eliges primero. Si quieres quedar aquí, yo me mudaré allí abajo.
8: ¿Estás hablando en serio?
6: Nunca te hablé más seria que ahora. ¿Allí o aquí abajo?
8: Está bien. Yo viviré abajo. Así no tendré que subir las escaleras.
6: Bien. Así no me tendré que preocupar de que estés cayendo.
5: Le ayudé con la mudanza y desde allí comenzó una nueva vida para mí, separada de mi esposo. Ya no me preocupaba por él. Nuestra hija Mariela vivía cerca y siempre iba a verla, a ella y a mis nietos.
9: ¿Cómo te va con el nuevo acuerdo?
5: Es maravilloso, Mariela. Me siento mucho mejor de lo que me he sentido en años. En la iglesia estoy cosiendo ropa para los hijos de los misioneros. A veces voy a la misión Pacific Garden con la comunión de mujeres para ayudar al departamento femenino de la misión.
9: Estás mucho más relajada.
5: También estoy ayudando a la viuda de un médico. Aparte hago arreglos de costura y algo de limpieza.
9: Te felicito, mamá.
5: Lo mejor de todo es que puedo dar mis ofrendas sin preocuparme de la ira de Bill, porque tengo mi propio dinero.
9: ¿Y desde que está viviendo abajo, sigue tomando como antes?
5: Sí, ahora es mucho peor. Sin saberlo yo, Bill se había quedado con una de las llaves de la casa y comenzó a entrar a la casa cuando estaba borracho y me amenazaba. Yo salía por las escaleras traseras. De allí en adelante siempre tuve una barra de hierro detrás de la puerta. Un día lo vi en el frente de la casa revolcándose en el suelo. Se veía tan desesperado. De repente una ola de compasión se apoderó de mí al recordar el amor que una vez compartimos. Había estado orando específicamente por nuestro matrimonio y esta era la respuesta del Señor.
4: ¡Elisa!
5: Ven, querido. Vamos a tu departamento y te prepararé una taza de café.
4: Ay, no, señor.
5: Acá estamos. Siéntate y descansa.
4: Te doy asco, ¿no es cierto?
5: No, Bill, por favor, déjame.
4: Piensas que tú eres mucho mejor que yo, ¿no? No puedes salir, ¿eh? Te vas a tener que quedar aquí hasta que yo abra.
5: La situación se tornó muy difícil. Bill me empujó y caí sobre la cama. Él puso sus manos fuertemente sobre mi garganta, pero yo no peleé. Solo oré en silencio. Señor, si esto es necesario para que este hombre sea salvo, está bien. Estoy lista para morir, si es que él quiere matarme. Luego Bill me soltó y se alejó, y entonces fui hacia la puerta y me permitió abrirla. Me fui llena de un sentimiento de asombro y shock. El día siguiente fui a trabajar y cuando volví a la casa, Bill estaba parado frente a la puerta de su departamento. Me dijo que había ido al médico y que le había diagnosticado cirrosis, pero que no le importaba. Los sentimientos de amor ya se habían vuelto a desvanecer y solo quería alejarme lo más que pudiera de él. Pocas semanas más tarde volvimos a encontrarnos.
8: Volví a ver al médico y me dijo que la cirrosis ha desaparecido, Elisa. No tengo nada. Aún la hinchazón de mis brazos y piernas se ha ido.
5: Qué bien.
8: ¿Sabes algo más? Ya no quiero beber. Puedo pasar frente a un bar y no es una tentación.
5: Pasaron los meses y Bill seguía sobrio. Yo meditaba en todo lo que estaba pasando. ¿Sería que el Señor había curado a mi esposo de su alcoholismo y también de su cirrosis? Yo tendría que haberme puesto contenta ante esta situación. Pero yo estaba sola, infeliz, porque en vez de buscar mi compañía, él me ignoraba y pasaba tiempo con una familia del barrio o con mi hija. El Señor comenzó a obrar en mi corazón, restaurando el amor hacia mi esposo.
8: ¡Elisa, entra! ¿Viste el dinero que te dejé debajo de la puerta?
5: Sí, lo vi, Bill. Gracias.
8: ¿Está todo bien?
5: Sí. Me preguntaba si querías mudarte y volver a vivir conmigo.
8: Sí, claro, me gustaría.
5: ¿Por qué no lo sugeriste tú primero?
8: No podía. Fuiste tú la que quiso que me fuera. Y dependía de que tú quisieras que yo vuelva.
5: Para mí también fue difícil, porque siempre me haces sentir como que no me necesitas. Pero el Señor me ayudó. Nuestra vida juntos se normalizó. Durante ese mes que pudo estar sobrio, también oró aceptando a Cristo como su Salvador. Ambos estábamos bien de salud. Bill trabajaba y estaba activo en la iglesia. Por fin pudimos terminar de pagar la casa y empezamos a ahorrar algo de dinero. Pude persuadirlo a que se jubile unos años antes para que pudiera tener más tiempo para invertir en su crecimiento espiritual. Oraba mucho, buscando la dirección del Señor para saber a dónde nos iríamos. Nuestra hija y su familia se habían mudado, así que no había necesidad de que nos quedásemos en Chicago. Bill tenía el deseo de volver a Carolina del Norte, donde nació, así que hacia allí nos dirigimos. Compramos una casa, encontramos una buena iglesia a la cual asistir. Bill usaba los días para ir arreglando la casa. Pasó un año.
8: Está bien, está bien.
6: El Señor quiere que invirtamos diariamente tiempo estudiando su palabra para que podamos crecer en nuestra fe.
8: Tú elegiste un momento muy inoportuno para ponerte a hacer esto, Elisa. ¿No puedes ser un poco más considerada?
6: Tú debes ser el líder, Bill, no yo. Pero tú prefieres pasar todo el tiempo trabajando en los arreglos de la casa.
8: No te la tomes conmigo. Si quieres molestarte con algo, ponte tú a trabajar en la madera de esta casa.
6: ¡Bill!
8: Me cansé de que siempre estés tratando de controlarme. Tú siempre quieres que todo se haga a tu manera porque nadie más puede estar a tu misma altura. ¿Quién te crees que eres? Tú no eres mi madre.
5: Bill tenía un carácter muy explosivo y él no se esforzaba por controlarlo. Él hablaba muchas veces con palabras hirientes y nunca pedía disculpas. Yo me iba a mi habitación y cerraba la puerta, y así él empezó a tener que pasar tiempos a solas también. En oportunidades, la lluvia de palabras era tal que me abrumaba en extremo.
8: Elisa, ¿has visto el diluyente de pintura?
6: Yo ni me acerco a tu lugar de trabajo desde que fuiste tan áspero conmigo.
8: Pero si eres tú la que nunca vuelve a guardar las cosas.
6: Sería lindo oír que te disculparas a veces por hablarme con descortesía.
8: Te ofendes demasiado fácil. La crítica constructiva es buena. Te voy a dejar sola hasta que estés lista para que seamos amigos nuevamente.
6: Bill, me cansé de estar siempre recibiendo lo peor de tus altibajos. ¿Por qué no te miras en el espejo y te desquitas de una vez con el que ves reflejado allí y no conmigo?
8: No tiene nada de malo que yo sea como soy. Tú eres la que tiene el problema. ¡Nunca aflojas conmigo! Todo el tiempo me estás observando en silencio, criticándome. ¿Crees que eres mejor que cualquier otra persona? ¡Bien! ¡Pues no lo eres! ¡Tú no puedes caminar sobre las aguas!
6: ¡Ya basta, Bill! ¡No lo soporto más!
8: ¡Te mereces una buena sacudida! ¡Levántate del piso o voy a llamar a la policía para que venga a encerrarte!
2: En unos instantes, oiremos más sobre este momento crítico. ¿Cuánto nos gustaría que nos visites y puedas conocer la misión Pacific Garden? Nunca volverías a ser igual. Un hombre de Fort Smith, Arkansas, nos escribió después de que junto con un grupo de 26 jóvenes, en un viaje misionero, estuvieron con nosotros haciendo servicio voluntario por 3 días. A continuación, te leeremos una parte del correo electrónico que nos escribió. No puedo expresar con palabras cómo el Señor obró en cada uno de nuestros corazones durante el tiempo allí en la misión. Mi vida cambió para siempre. La diferencia que la misión Pacific Garden hizo fue algo evidente en cada una de las vidas de mis compañeros. Uno de ellos entregó su vida a Cristo durante su tiempo allí. Y yo ahora sé que el trabajo misionero es lo que Dios quiere que yo haga para Él. Puedes obtener más información escribiendo a Desencadenados. Comunícate con nosotros.
5: Comencé a darme cuenta de que tenía que invertir más tiempo en oración y en meditación de las Escrituras. Nadie podía entender verdaderamente lo que estaba pasando. Solo Dios me podía entender. Meditando en su palabra me di cuenta de que esto era un ataque de Satanás. La Biblia dice: no tenemos lucha contra carne ni sangre, sino contra principados, contra potestades, contra huestes espirituales de maldad. Clamé al Señor por ayuda y Él me dio una idea.
6: Bill, me gusta lo que has hecho en la casa, pero decidimos mudarnos aquí para poder relajarnos y también para poder servir al Señor de alguna manera.
8: Sí, eso lo sé, Elisa. ¿Qué quieres que haga?
6: ¿Qué tal si hacemos un ministerio de visitación para aquellos que ya no pueden asistir a la iglesia? No tenemos demasiados amigos porque recién llegamos. Seguramente hay gente que se está sintiendo sola.
8: Supongo que podría hablar con el pastor. Veré si él quiere darme una lista de personas a la que podríamos estar visitando.
10: Esto es fabuloso, Bill. Es buenísimo. Yo logro visitar a los que están internados en los hospitales. Pero a los demás, aun los que no están enfermos, muchas veces no reciben la atención que están necesitando.
8: Entonces, ¿nos dará la lista?
10: No tan solo te voy a dar una lista. Te la daré con mi bendición y agradecimiento.
8: No tiene que agradecernos, pastor. Lo estamos haciendo porque sentimos que el Señor nos está guiando a hacerlo.
10: Estoy seguro que Dios está de acuerdo con esta iniciativa. La Biblia nos exhorta a visitar a los huérfanos y a las viudas. Esto podría ser lo mejor que ha sucedido en la iglesia y en la comunidad en muchos años.
5: Así fue como comenzó nuestro ministerio con los ancianos y enfermos. Siempre aclarábamos que nosotros estábamos solos también y que atesorábamos su compañía. Al crecer mi esposo en su fe, los ataques satánicos se desvanecieron. Donde está el Espíritu de Dios, allí hay libertad. En ese tiempo, la iglesia eligió a Bill para que fuese uno de los ancianos.
8: No sé nada sobre lo que es necesario que un anciano haga. No soy el indicado. No creo poder hacer esto.
6: El pastor sí cree que puedes, Bill. Él te va a enseñar a desempeñar tus responsabilidades. O más bien tú le puedes pedir que te enseñe.
8: Él no me preguntó si ser anciano era algo que yo quería.
6: Ahí sí tienes razón. ¿Crees que el ministerio de visitación tuvo algo que ver?
8: Puede que tengas razón. Ya me lo ha agradecido en varias oportunidades.
6: Entonces yo diría que para él cumples los requisitos.
5: Como parte de sus responsabilidades como anciano, Bill asistía a la reunión de oración para hombres. Yo me paraba en la ventana y observaba cómo él iba rumbo a la iglesia con otros hombres. Y me acordaba de los incidentes del pasado provocados por su adicción al alcohol. Y en ese momento, mi corazón se llenaba de alabanza a Dios. Bill también acompañaba al grupo de hombres que hacían visitas carcelarias.
8: Pude dar mi testimonio en la prisión hoy. Los hice reír al contarles algunas de las cosas que solía hacer.
6: Siempre has tenido un buen sentido del humor. ¿Les contaste de cosas que hacías cuando estabas borracho?
8: Sí. Les conté cuando intenté ponerme de pie mientras conducía el auto y tú tuviste que hacerme sentar. Cómo había chocado y me desmayé en la vereda.
6: Esas cosas no me causaron ninguna gracia a mí, Bill.
8: Estoy seguro de que no fueron momentos divertidos.
6: Has estado sobrio ya casi por 10 años y en ningún momento hice memoria de tus borracheras. Tú eras el que las traía a la memoria.
8: Elisa, mis pecados han sido perdonados y lavados por la sangre de Jesús. No tengo que cargar con la culpa. Sé que Jesucristo murió en la cruz para salvarme y me ha perdonado.
6: Tú nos lastimaste a Mariela y a mí, y nunca nos pediste perdón.
5: De repente, Dios me mostró que yo había guardado rencor en mi corazón en cuanto al pasado. Había estado apuntando a mi esposo Bill, cuando en realidad debía haber estado mirándome a mí misma. Si él me había fallado todos esos años, yo también le había fallado a él. Nos casamos pensando que el amor cambiaría nuestras vidas, pero yo no podía evitar que él bebiera, y él no podía llenar el vacío que tenía en mi corazón. Yo llegué a los pies de Cristo gracias a la borrachera de Bill, y después el Señor atrajo a mi esposo a sí mismo. Jesús dijo: "Yo soy la luz del mundo. El que me sigue no andará en tinieblas, sino que tendrá la luz de la vida". Ahora la luz de Dios nos ayudaría a superar el pasado. Un día el pastor dio un anuncio.
10: Gente, el vicepresidente de nuestra escuela dominical ha presentado la necesidad de adquirir un vehículo para poder traer a los niños a la escuela dominical. Hemos juntado $500, pero aún nos siguen faltando $1,000 más. Hay niños en nuestra ciudad cuyas vidas podrían cambiar para siempre si es que pudieran venir, oír de Jesús y tener un encuentro personal con Él. Mi oración es que seas parte de esto en la medida que Dios te guíe.
8: ¿Qué podemos hacer para ayudar con el proyecto del vehículo?
6: ¿Has estado pensando lo mismo que yo?
8: Hay familias con niños y ellos no pueden ayudar demasiado. Los ancianos tienen una pensión limitada.
6: Podría tomarnos años juntar todo el dinero necesario para comprarlo.
8: Nosotros sí podríamos hacer algo, Elisa. Después de todo lo que el Señor ha hecho por nosotros, podríamos dar una ofrenda de agradecimiento.
6: Sí, yo estoy de acuerdo.
8: ¿Qué tal si damos 500 y damos otro poco más adelante?
5: Todo esto salió del corazón de un hombre que anteriormente había prohibido que se diera de sus bienes a la iglesia. La Biblia dice: de modo que si alguno está en Cristo, una nueva criatura es. Las cosas viejas pasaron, he aquí son todas hechas nuevas. Mi esposo verdaderamente era un nuevo hombre en Cristo. Después, Bill dio otros $500 y así la iglesia pudo adquirir el vehículo. En el invierno de 1968, un domingo por la mañana, encontré a Bill en la cocina encorvado de dolor. Los siguientes 3 meses su condición fue empeorando poco a poco.
9: Hola.
7: Mariela, te llamo para avisarte que hemos internado a tu padre en el hospital.
9: Oh, ¿entonces no está mejorando su condición?
7: No, ya no puede vestirse solo y se cae constantemente. Es tan triste verlo así, sin poder valerse por sí mismo.
9: ¿Y qué han dicho los médicos, madre?
7: Han dicho varias cosas. Han tomado radiografías y le han dado medicamentos, pero nada ayuda. Ni siquiera puede sostener una taza de café.
9: Mamá, ¿quieres que vaya para allá y así te ayudo?
7: No, espera. Veamos qué conclusiones sacan los médicos.
5: A mi esposo le había dado un derrame. Después de tenerlo en el hospital por 3 semanas, lo transfirieron a un hospital especializado en rehabilitación para que reciba terapia. Cuando lo fui a visitar 2 días más tarde, había empeorado. Yo no pude ni orar al Señor, pues temía que Él ya quería a Bill en su presencia.
8: Sé que me amas, Elisa.
5: Sí, Dios tomó nuestros pedazos rotos y nos hizo uno en Él.
8: Estoy tan contento de que haya sido así.
5: Sí, yo también.
8: Puede que Dios quiera que estemos separados nuevamente.
5: Si eso es lo que Él quiere, no será por mucho tiempo, Bill.
8: Si el Señor aún tiene una obra para mí aquí en la tierra, Él me restaurará. Si no, estoy listo para irme. Su camino es mi camino.
5: Me conmovía el hecho de que Bill estuviese dispuesto a lo que sea que Dios estaba queriendo para él. ¿Cómo había cambiado? Llegó el fin. El Señor llevó a mi esposo a su eterno hogar. La iglesia se llenó de amigos y vecinos que vinieron a acompañarnos en el día de su funeral.
10: Bill nos hacía reír. Cuando estábamos pintando las paredes en el sótano, nos hizo reír tanto que corríamos peligro de caernos de las escaleras. Fue muy querido por su fiel labor en la iglesia, y todos los del cuerpo de Cristo lo amábamos mucho. La Biblia nos exhorta en 1 Juan capítulo 4, versículo 7, diciendo: así que amémonos los unos a los otros, porque el amor es de Dios, y todo el que ama es nacido de Dios y conoce a Dios. Jesús, quien se dio a sí mismo por nuestros pecados para librarnos del presente mundo maligno, dijo: por esto conocerán los hombres que sois mis discípulos, si os amáis los unos a los otros. Jesús dijo: yo soy la resurrección y la vida. El que cree en mí, aunque esté muerto, vivirá. Y todo el que viviere y creyere en mí, no morirá jamás. ¿Crees tú esto?
5: Al hacer memoria de mi vida junto a Bill, comencé a ver una continuidad, la mano de Dios obrando, invisible en el comienzo, gradualmente disipando la oscuridad y la ignorancia con su luz. Recuerdo el primer consejo bíblico que me dieron, que debía tratar a mi esposo alcohólico de una manera amable. Yo me había burlado de ese consejo. Al mirar hacia atrás, vi que era una farisea, mirando a los más débiles con desprecio. Tenía 80 años de edad y vivía con mi hija en el momento en el cual recapacitaba sobre estas cosas.
9: ¿Qué ¿Quieres que te sirva un poco más de té, madre?
5: No, te lo agradezco.
9: Estás muy callada esta mañana.
5: He estado pensando. El pastor ha querido que comparta mi testimonio. Al comienzo no quería, pero he decidido que es importante que lo haga. Puede que mi testimonio ayude a otros.
9: Debe ser difícil derramar tu alma ante personas a las que no conoces muy bien.
5: En especial cuando te das cuenta de lo vil que eras. Por años estuve llena de autocomiseración y autoexaltación, lo cual no me permitía ver cuánto sufría tu padre. Él sufrió mucho más que yo.
9: Yo veía el dolor.
5: La Biblia dice, díganlo los redimidos del Señor, quienes ha redimido de la mano del enemigo. Así que he estado escribiendo acerca de tu padre y yo. ¿Cómo fue que el Señor tenía un plan a lo largo de todo lo que vivimos?
9: Eso es maravilloso, madre. Dios tiene un plan para cada uno de nosotros.
5: Antes de conocer a tu padre, quería hacer algo con mi vida. Algo que valiera la pena. Fue así que el Señor me dio a Bill, un hombre herido por la vida. Cuando el alcohol tomó el control, yo me quise librar de él. Me olvidé por completo de mis votos, de serle fiel en las buenas y en las malas.
9: Menos mal que el Señor es fiel, ¿no?
5: Sí, claro que sí. Él tuvo un plan todo el tiempo. Hay una poesía que memoricé muchos años atrás. Las cosas no suceden por casualidad a los que a Dios aman. Son el designio de su tierna mano. Son moldeadas y transformadas según el tiempo que marca su reloj. Las cosas no suceden porque sí, son parte de un plan.
9: Es así, y yo lo creo que es así.
5: Tu padre y yo lo tuvimos que aprender de forma difícil. Lo que Jesús dijo es cierto. Recién cuando una semilla cae al suelo y muere es que puede llevar fruto. Nuestro amor tuvo que morir para que una vida nueva pudiese comenzar.
9: Y conoceréis la verdad y la verdad os hará libres.
5: Pero todo esto primero hace que te sientas miserable, porque sabes que debes ser obediente sobre todas las cosas, y eso es difícil.
9: Pero la obediencia a la palabra de Dios es la única forma en la que uno puede salir victorioso, madre.
5: Sí, cuando mi amor humano egocéntrico murió, entonces fue allí cuando el amor divino de Dios nació. Solo su amor fue lo suficientemente fuerte para soportar las pruebas que vinieron. Oh, Mariela, verdaderamente, Dios es amor.
2: Eriza Taylor ya está en la presencia del Señor, pero su testimonio sigue hablando hoy, alcanzando a millones en todo el mundo a través de Desencadenados. Ella quería que otros supieran que Dios tiene un plan para sus vidas y que ese plan es bueno. Jesús dijo, «El ladrón no viene sino para hurtar, matar y destruir. Yo he venido para que tengan vida y para que la tengan en abundancia». Esta nueva vida, vida abundante, comienza cuando tú crees que Jesús murió por tus pecados y le pides que entre en tu corazón para ser tu Salvador. Tú puedes pedirle esto ahora mismo, allí donde te encuentras. Si necesitas ayuda para tomar esta decisión tan importante, comunícate con nosotros. Si estás fuera de los Estados Unidos, puedes escribirnos a Desencadenados, casilla de correo 5545, Correo Central 1000, Buenos Aires, Argentina. O también a desencadenados@yahoo.com.ar. En los Estados Unidos, nuestra dirección es Pacific Garden Mission, Chicago, Illinois, 60607. Nuestro correo electrónico es unshackled@pgm.org. Y nuestro teléfono es 312-492-9410. Este fue el programa número 2792, tomado de los archivos clásicos de Desencadenados, con la segunda parte de la historia verídica de Bill y Eliza Taylor. Y recuerda que cuando parece que a nadie le importas, a Dios y a nosotros sí.

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Hola, soy Johnny Erickson Tada. El otro día me preguntaron, Johnny, ¿cómo ha influido la discapacidad en la manera en que ves a Dios? Bueno, no me tomó mucho tiempo responder. Si yo permitiera que discapacidades como el Alzheimer o la parálisis cerebral definieran mi manera de ver a Dios, terminaría viéndolo como alguien cruel y distante. Y es que cuando dejamos que el sufrimiento moldee nuestra idea de Dios, siempre vamos a terminar con una imagen equivocada de Él. En cambio, la Biblia nos dice que pongamos los ojos en Jesús. Asegúrate que sea la palabra de Dios la que forme tu visión de quién es Él, porque es la palabra la que nos muestra la verdadera imagen de Dios. El Salmo 109 incluso dice, Él está cerca del necesitado. Eso es lo que realmente influye en la manera en que pienso acerca de Dios. Y tú también serías sabio si haces lo mismo. Deja que la palabra de Dios te diga quién es Él.

Estamos en plena batalla espiritual y es por eso que debemos pasar tiempo en la palabra de Dios cada día, no solamente leyéndola, sino también estudiándola, meditando en ella, como dice la Escritura. En el libro de los Salmos, al inicio dice, bienaventurado el varón que no anduvo en consejo de malos, ni estuvo en camino de pecadores, ni en silla de escarnecedores se ha sentado, sino que en la ley de Jehová está su delicia, y en su ley medita de día y de noche. Y el libro de Josué, capítulo 1, dice versículo 8, nunca se apartará de tu boca este libro de la ley, sino que de día y de noche meditarás en él, para que guardes y hagas conforme a todo lo que en él está escrito, porque entonces harás prosperar tu camino y todo te saldrá bien. Debemos pasar tiempo en la Biblia cada día para que el Señor nos ayude y cuando vengan las pruebas, vengan las tormentas, podamos descansar en él. Por supuesto, debemos estar orando para que el Señor nos dé la sabiduría y la fortaleza para seguir adelante.

Saber que el Señor nos acompaña siempre nos anima a seguir adelante, especialmente cuando estamos atravesando un tiempo de prueba. 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

0: Sabe, la palabra de Dios es única en todo sentido. Primero, nos ayuda a entender el propósito de Dios, porque la Biblia enseña la visión que Dios tiene para nuestras vidas. Luego establece un marco moral, ya que nos proporciona los principios éticos y morales que ayudan a filtrar las influencias de este mundo y tomar decisiones correctas, guiando nuestras vidas para que reflejen la luz de Cristo. Y en tercer lugar, fomenta la esperanza y la paz. Enseña que en Cristo podemos encontrar la paz verdadera que sobrepasa todo entendimiento. Y en último lugar, inspira a la acción. La Biblia impulsa a los creyentes a reconocer la necesidad de los demás y actuar para satisfacerlas. ¿Cómo? Con la determinación y valentía de arriesgarse por Dios y hacer una diferencia, no solo en la vida de otras personas, sino en este mundo.
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3: Si Él nos llama a hacer alguna situación, alguna circunstancia difícil que hay que enfrentar, lo que debemos recordar es que en esa situación, en esa circunstancia, Dios va con nosotros. Dios nos está acompañando. Nunca nos deja solos, nunca nos desampara. Aunque usted no le vea, no significa que Dios no esté obrando. Aunque usted no lo sienta, no significa que Dios no está presente.

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0: Hemos podido leer el Salmo 23 para conocer el consuelo de Dios. También hemos encontrado en Romanos 8, aprendimos mucho acerca del amor de Dios. Lo hemos conocido en su paz en Filipenses capítulo 4. También en Mateo 5, usted recuerda las bienaventuranzas, aprendimos de las bendiciones de Dios para nosotros. Luego en Isaías 9 y en Lucas 2, en la historia de la primera venida del Señor Jesucristo, en esa historia inolvidable, aprendimos acerca de la promesa del Señor de enviar y el regalo que envió, ¿no?, que es Cristo Jesús. El día de hoy vamos a concentrar nuestra atención en Josué capítulo 1, un pasaje muy especial para muchos, creo yo, de ustedes, lo es especial para mí. Josué capítulo 1 encierra tantas cosas y yo me identifico tanto con las cosas que encontramos en este capítulo y quiero compartir con ustedes parte de esas experiencias. Vamos a ver la presencia del Señor aquí en Josué capítulo 1 para que podamos aprender de él. Abran sus Biblias pues en el capítulo 1 de Josué. Josué está despuesito del libro de Deuteronomio, los primeros 5 libros que se atribuyen a ese gran líder Moisés. Josué capítulo 1 nos dice de la siguiente manera: aconteció que después de la muerte de Moisés, siervo de Jehová, que Jehová habló a Josué, hijo de Nun, servidor de Moisés, diciendo: mi siervo Moisés ha muerto. Ahora, pues, levántate y pasa este Jordán, tú y todo este pueblo, a la tierra que yo les doy a los hijos de Israel. Yo os he entregado, como lo había dicho Moisés, todo lugar que pisare la planta de vuestro pie, desde el desierto y el Líbano hasta el gran río Éufrates, toda la tierra de los eteos hasta el gran mar donde se pone el sol será vuestro territorio. Nadie te podrá hacer frente en todos los días de tu vida. Como estuve con Moisés, estaré contigo. No te dejaré ni te desampararé. Esfuérzate y sé valiente, porque tú repartirás a este pueblo por heredad la tierra de la cual juré a sus padres que le daría a ellos. Solamente esfuérzate y sé muy valiente para cuidar de hacer conforme a toda la ley de mi siervo Moisés te mandó. No te apartes de ella ni a diestra ni a siniestra, para que seas prosperado en todas las cosas que emprendas. Nunca, óigalo bien, nunca se apartará de tu boca este libro de la ley, sino que de día y de noche meditarás en él, para que hagas conforme a todo lo que en él está escrito. ¿Y qué dice la Escritura? Porque entonces harás prosperar tu camino y todo, todo te saldrá bien. Mira que te mando que te esfuerces y seas valiente. No temas ni desmayes, porque Jehová tu Dios estará contigo donde quiera que tú vayas. Hablemos con nuestro Padre. Bendito Dios, Señor Dios nuestro, Creador del universo y de nuestras vidas. Delante de tu presencia venimos para agradecerte por tantas bendiciones. Señor, te amamos y te glorificamos porque tu nombre es santo, es único, y tu presencia, Señor, se hace sentir en este lugar. Nuestro amor se ha intensificado con el correr de los años, cuando comprobamos y vemos, Padre, que tú te manifiestas aún en las situaciones más difíciles. Padre, te amamos porque tú eres fiel. Te amamos porque tú tienes ese amor incondicional que ningún otro ser humano puede dar o experimentar. Te amamos por tu carácter santo y justo. Te amamos, Señor, porque tu obra es grande. Y no solamente tu obra, Padre, sino que nos invitas a unirnos en lo que tú ya estás haciendo aquí en este mundo. ¿Quieres que nos involucremos contigo? Y gracias, Señor, por esa oportunidad. Es un privilegio poder servirte a ti cuando servimos a tus hijos. Padre, gracias por esta tu iglesia. Gracias por este lugar de adoración donde nos congregamos cada fin de semana para exaltar tu santo nombre, Padre. Gracias porque tú has equipado a esta iglesia y a muchas otras en todo el mundo, Señor, con personas con dones y talentos maravillosos. Los has habilitado con el poder de tu Espíritu para poder ser testigos del amor que tú les has dado a esta generación y a la venidera. Padre, amamos tu palabra. Amamos tu palabra porque es viva y eficaz y mucho más cortante que una espada de dos filos. Señor, llega a lugares hasta donde el bisturí de un cirujano no es capaz de llegar. Llega hasta el alma misma de nosotros. Nos quebranta. Señor, amamos tu obra. Amamos tu iglesia. Amamos tu palabra. Pero te amamos más a ti, Señor. Porque tú eres nuestro Dios soberano. Gracias. Gracias porque la única razón por la que te amamos es porque tú nos amaste a nosotros primero. Y por ese amor que tú le tienes a tu Hijo Jesucristo, es que nosotros podemos venir ante tu presencia y agradecerte por todo lo que tú haces y lo que harás. Es en el nombre de Jesús en quien te pedimos todo. Amén. Cuando hablamos de Josué, hablamos de conquista, hablamos de guerra, hablamos también de salvación. Muchos de ustedes quizá no lo sepan, pero la palabra hebrea Josué significa Dios salva. El nombre original de Josué era Oseas, que significa salvación, pero Moisés se lo cambió por Yoshua o Yeshua, que significa Dios salva. Es el mismo nombre que en griego se conoce como Jesús, que significa también Dios salva. Entonces, vamos a estudiar la vida de un hombre brevemente en este primer capítulo del libro de Josué. Algo interesante que ocurrió en esos últimos 40 años de la vida de un gran líder que tuvo Israel, que fue Moisés. Josué, como muchos de ustedes saben, fue un siervo, fue el ayudante, fue el asistente, o como usted quisiera llamarle, el ministro principal que tuvo este gran líder Moisés. Moisés fue como esa águila que voló hasta lugares inimaginables en el pueblo de Israel. Bueno, Josué entonces era como el aire debajo de esas alas de esta águila. Una persona muy especial en la vida de Moisés, pero también muy especial en la mente de Dios. Nunca estuvo compartiendo su trabajo de tal manera que pudiera competir con alguien más por ganarse la gloria. Todo lo que Moisés le mandara para hacer, él estaba listo y dispuesto para hacerlo. Mejor aliado, mejor amigo leal, no pudo haber tenido este gran hombre. Josué estuvo presenciando los milagros, quizá los últimos 20 que podemos contar, mientras Moisés estuvo saliendo y sacando al pueblo de Egipto, pasando por esa peregrinación en el desierto hasta llegar a la tierra prometida de Canaán. Pero piensa en eso. Cuando Josué estuvo al lado de Moisés, estuvo ahí en todo momento, en las buenas y en las malas, en las circunstancias difíciles, pero en las circunstancias de celebración y de gozo. Él estuvo ahí cuando Moisés subió a aquella montaña y se quedó muy cerca de él para recibir Moisés directamente de Dios las tablas de la ley. Él estuvo también presente y muy cerca de Moisés cuando él bajó y contempló al pueblo de Israel celebrando desenfrenadamente, dando vueltas y glorificando un ídolo, un becerro de oro que el pueblo había construido porque se desesperó en espera de este gran líder a que bajara. Pensaron que había muerto, entonces dicen, bueno, pues muerto el rey, vive el rey, vamos a hacer otro ídolo a quien seguir porque definitivamente el Dios que nos presentaba Moisés ya no existe más. Pero Moisés estuvo ahí. Y Josué siempre, como su sombra, estuvo acompañándolo. Josué estuvo ahí, fue fiel hasta el final. Y es muy raro encontrar en nuestros días personas que tengan un trabajo y duren 40 años en la misma posición. Yo no sé si usted conozca alguno, pero los hay. Pero todavía es mucho más difícil encontrar a un asistente que aguante tanto tiempo. Esos son raros especímenes, pero los hay también. Josué fue uno de estos raros especímenes. Y si usted es uno de estos raros especímenes, personas que son leales y fieles, no solamente a la persona, quizá a la empresa donde usted está colaborando por tanto tiempo, usted puede identificarse con la vida de este gran líder de Israel. En algún lugar, en el monte Nebo, murió Moisés. Y nadie, absolutamente nadie, sabe dónde fue él ocultado. Dios abrió algún lugar entre esas peñas y sepultó a Moisés. Y nadie lo sabe, ni siquiera el que fue la sombra de su vida, que era Josué. Y qué bueno que nadie lo sabe, porque si no, si usted fuera al monte Nebo en este momento, encontraría muchísimas cosas ahí. No solamente encontraría 9 diferentes capillas de las 9 diferentes denominaciones cristianas que atestiguan tener posesión, y no solamente cristianas, también musulmanas, pues recuerden que muchos de los musulmanes creen en los primeros libros escritos por Moisés, algunos de ellos. Encontraríamos muchísimas cosas que diferencian la fe cristiana. Encontraríamos, por ejemplo, a lo mejor muchas capillas, encontraríamos vendimias por todos lados, encontraríamos toda clase de cosas y cada quien atestiguando ser descendientes directos de Moisés. Lo adorarían como a Dios mismo o en lugar de Dios mismo. Es muy común que el hombre busque artefactos hechos por el hombre para adorar en lugar de adorar al Creador. Siempre el hombre procura adorar la creación antes que el Creador. Tristemente el pecado adentró eso en nuestras vidas. Pero no se encontró un lugar en ese sitio. Y fue bien interesante porque fue el lugar donde Moisés pudo contemplar a distancia la tierra prometida. La tierra que él anhelaba llevar al pueblo de Israel. Pero por haber desobedecido solamente en una ocasión concreta, el Señor comentó que no iba a ser él quien metiera al pueblo de Dios en la tierra prometida, sino a alguien más. Y desde un principio se lo dijo a Moisés que sería Josué. Él solamente pudo verlo a distancia. Y es impresionante porque si usted alguna vez tiene la oportunidad de ir al Monte Nebo, usted va a encontrar ahí que hay una estatua de bronce donde está enrollada una serpiente como símbolo de lo que sucedió en el desierto. Y luego ahí a distancia va a encontrar la llanura de lo que es Jerusalén, la tierra prometida. Solamente de lejecitos pudo contemplarla. Y ahí fue donde él murió. Pero Josué no. Josué continuó lo que Moisés no pudo terminar. Él llevó a cabalidad lo que Dios había prometido hacer. El recuerdo vivió en la mente de Josué. El recuerdo de aquel gran líder se mantuvo siempre presente en su mente. Él anduvo con Moisés tanto tiempo que en ocasiones no sabía si las palabras de Moisés eran las palabras de Dios o las palabras de Dios eran las palabras de Moisés. Y eso es lo que pasa cuando pasamos tiempo suficiente con Dios. Las palabras nuestras comienzan a cambiar y comienzan a parecerse muchísimo a las palabras de Dios. Y las palabras de Dios se parecen a las palabras de nosotros. Muchas veces no escuchamos la voz de Dios porque no prestamos atención. No pasamos el tiempo suficiente en la palabra de Dios. Es importante entenderlo de esta manera. Un gran escritor a quien admiro muchísimo, A.W. Tozer, dice en su extraordinario libro llamado La Conquista Divina, que habla precisamente acerca de la transición de poder entre Moisés y Josué, incluye en este capítulo algo, escuche con atención, dice: Josué tuvo que aprender esto. Él había sido durante tanto tiempo siervo de Moisés y había recibido con tanta certidumbre la palabra de Dios de boca de él que Moisés y el Dios de Moisés habían llegado a quedar tan combinados en su mente, tan combinados que apenas si podía separar ambos pensamientos. Por asociación, siempre aparecían juntos en su mente. Ahora, Moisés estaba muerto. Y para que el joven Josué no se sintiera golpeado por la desesperación, Dios habla directamente a él para afirmarlo. Como estuve con Moisés, estaré contigo. Moisés había muerto, pero el Dios de Moisés seguía viviendo. Nada había cambiado y nada se había perdido. Y luego, como este gran escritor, solamente él puede decirlo. Nada de Dios muere cuando muere un hombre de Dios. ¿Escuchó usted bien? Nada de Dios muere cuando muere un hombre de Dios. Como estuve, estaré. Solo Dios podía decir eso. Solo el eterno Dios podría pronunciarse como el gran yo soy, el eterno Dios. Estuve y estaré. Fui y seré. Aquí reconocemos, y hay temor y asombro en estas palabras, la persistencia temporal del ser inmutable que es Dios a través de la eternidad y del tiempo. Aquí comenzamos a ver y a sentir a ese continuo eterno que es nuestro Dios. Pero si nos ponemos en las sandalias de Josué, pensaríamos algunas cosas interesantes. Póngase por un momento en los pies, o en las sandalias, o en los zapatos, lo que haya usado, de Josué. Cuando Dios está diciendo que nada de él muere cada vez que uno de los suyos muere. Esas son palabras impactantes. La realidad de las cosas es que Moisés había muerto. Y por primera vez los oídos de Josué ya no escucharon esa voz familiar. Ahora él se encontraba en una posición difícil porque por 30 días ellos habían comenzado a lamentar la muerte. El duelo duró más de 30 días. Ellos comenzaron a experimentar ese luto, esa ansiedad. El pueblo estaba desesperado. Muchas cosas había hecho Moisés en toda su vida, en esos 40 años de peregrinar por el desierto, por el pueblo de Israel, que ahora se sentían desesperados. No sabían qué iba a pasar con sus vidas. ¿Acaso nunca se ha sentido usted así? Cuando por alguna razón en particular alguien cambia en el lugar de trabajo, ya no tiene el mismo jefe que antes tenía, o en la escuela cambiaron al director o alguno de los maestros que usted se había acostumbrado a tener, o en el ministerio ya no está el pastor que antes tenía y ahora no saben qué va a pasar con eso. Las palabras que encontramos aquí, no solamente de Tozer, pero también de Dios, afirman y dan ánimo a Josué y debieran de dar ánimo a nosotros. Él estaba lamentando la muerte de su líder, de su amigo, de su mentor de tantos años. Pero en ese instante, en ese momento, Dios, ubicándolo en la realidad, le dice: Moisés ha muerto. ¿Qué no es obvio? Claro, si lo tenemos velando 30 días, ¿cómo no va a ser obvio que está muerto? ¿Qué clase de palabras son esas de parte de Dios? Nos perderíamos un poquito si no ponemos atención. Porque lo que Dios está haciendo en la vida de Josué es estar ubicándolo en la realidad. Es hacerlo reaccionar y decirle estas palabras: Josué, Josué, ya, Moisés ya se murió. Está bien muerto. Ahora tú, levántate y ponte a trabajar. Interesantes palabras. Porque muchas veces nosotros podemos estar sumidos en el dolor por meses. A veces podemos estar sumidos en el dolor por años, cuando un ser querido muere. Y quiero tener mucho respeto al decir estas palabras, pero llega el momento y el tiempo en el cual nosotros tenemos que entender y tenemos que dejar ir ese recuerdo o a esa persona. Hay una razón por qué esa persona se ha ido y usted se ha quedado. Había una razón por la que Moisés ya no estaba, pero Josué sí estaba. Y Dios le está diciendo estas palabras. Le está diciendo: Josué, Moisés ha muerto. Yo puedo identificarme un poquito en la vida de Josué, porque él se pudo haber pensado: ¿y ahora qué vamos a hacer? ¿Ahora qué va a suceder con nosotros? ¿Qué va a suceder ahora que no está nuestro gran líder? ¿A quién le vamos a escuchar? ¿Cómo vamos a escuchar la voz del Señor? Miren, yo me identifico con él porque en enero del 2007 a mí se me invitó a continuar una obra que por 20 años se estuvo realizando con tanto profesionalismo y apego el anterior presentador del programa radial de Visión para Vivir. 20 años, el doctor David Ormachea, un conferencista reconocido, consejero, predicador, muy conocido en Latinoamérica y en muchas partes de Europa. Él de verdad ha dejado un legado que es muy difícil de superar, ni siquiera de igualar. Y no es nada fácil llenar los zapatos que él ha usado por tantos años. Dios lo ha bendecido y sé que lo seguirá bendiciendo. Haga lo que él haga porque es un gran siervo de Dios. Pero un día el pastor Swindoll se acerca conmigo y me dice: Carlos, el presentador del programa de Visión para Vivir se ha ido. Ahora queremos que tú seas el nuevo pastor y maestro del programa. Yo déjeme decirle que yo sí sentí lo que pudo haber sentido Josué. ¿Qué? Pero ¿y de dónde? O sea, una, no tengo tiempo. Segundo, no sé cómo hacerlo. Tercero, mi voz, caramba, mi voz, ¿qué voz de radio? Jamás olvidaré las palabras que él me dijo. Él dijo: no buscamos una voz que predique. Voces podemos encontrar, hermosas voces que prediquen en la radio. Buscamos un corazón que convenza. Buscamos un corazón que se deje moldear por Dios, porque sabemos que Dios estará contigo. No te dejará solo. Y créanme que desde entonces he hecho mía la palabra y la promesa, lo que Moisés mismo le pidió al Señor: Señor, si tú me mandas allá, ve conmigo, porque solo no voy. Y este ha sido de verdad una aventura hermosa lo que ha experimentado este programa y yo en lo personal en estos 2 años que han transcurrido. Fácil para nada. Se perdieron muchísimas estaciones porque se habían acostumbrado a una voz. Muchísimas. Muchísimas cartas se recibió en el programa diciendo: ¿qué han hecho? ¿Por qué nos hicieron eso? Quejándose tras quejándose. Según han dicho que esa transición iba a durar unos de 3 a 5 años para poder que siquiera comenzara a levantarse el vuelo de la nueva transición del programa, de acostumbrarse a la nueva voz. Solamente transcurrieron 6 meses. Y el programa ahora tiene no solamente las estaciones que perdió, sino nuevas, 80 nuevas que nunca se habían tenido. Ahora el programa no lo escuchan personas de 50, 30 años para arriba. Ahora lo escuchan jóvenes, adolescentes en su iPod por medio del podcasting. Cuando algo sucede con el líder de Dios, nada sucede con la obra de Dios. Dios la continúa sosteniendo. Y nunca se olvide de estas cosas, querido hermano. Yo por eso quizá me relacione con las palabras del escritor Warren Wisby. Dice, cuando uno se siente como un enano que toma el lugar de un gigante, aprecia en gran manera todo el ánimo que Dios le pone en el camino. Lo que un nuevo líder necesita no es un consejo, sino palabras de ánimo. Y esa es una gran verdad. No sé cuántos años el pastor que tenemos en esta iglesia, el pastor Swindoll, estará predicando desde este púlpito. Pero él constantemente nos repite una y otra vez las palabras de todo ser. Cuando un hombre de Dios muere, nada de Dios muere. Y eso nos infunde aliento y ánimo de saber que las cosas seguirán, quizá no iguales, es muy seguro, pero quizás sean mejores. Y eso también quiero recomendárselo a ustedes. Tengan mucho cuidado de apegarse a las personas, apéguense a Dios. Eso es lo importante en nuestras vidas. Así es que hay que reconocer un poquito esta situación, pero también hay que recordar las palabras de aliento que Dios dio directamente a su siervo, ahora su siervo Josué. Animar significa literalmente dar aliento. A medida que como pueblo de Dios enfrentamos los retos que Dios tiene en nuestras vidas, debemos recordar constantemente que Dios va con nosotros. Si Él nos llama a hacer alguna situación, alguna circunstancia difícil que hay que enfrentar, lo que debemos recordar es que en esa situación, en esa circunstancia, Dios va con nosotros. Dios nos está acompañando. Nunca nos deja solos, nunca nos desampara. Aunque usted no le vea, no significa que Dios no esté obrando. Aunque usted no lo sienta, no significa que Dios no está presente. El aire que usted respira en este momento, porque podría ser fácil decirle que el aire allá afuera huele sus cabellos, usted sienta que hay aire, pero el aire que usted respira en este momento, usted no lo puede ver, pero usted lo sentiría si dejara de haber aire en este lugar. El hecho de que no podamos sentir la presencia de Dios no significa que no esté presente, y eso es lo que hace que este lugar sea santo, porque la presencia de Dios está en este lugar. No se atreva usted nunca jamás a decir que no le gusta la alabanza, que no le gusta la predicación, porque el Espíritu Santo no está en este lugar, porque usted no sabe el error tan grave que está cometiendo. ¿Usted cómo puede separar a Dios de su Espíritu Santo? Si usted es capaz de hacerlo, usted es más importante que Dios o más sabio que Dios. Dios no cohabita sin su Espíritu, sin su Hijo, porque son uno solo, en una persona. Entonces recuerde estas palabras interesantes que nos hacen pensar las palabras de aquel gran fundador del Ministerio de los Navegantes, Lorne Sanni, que él dijo, yo puedo recibir todos los consejos que me dio mi padre en 4 palabras. Dice, ponte a trabajar, hijo. Y eso es realmente lo que Dios le está diciendo a Josué. Le está diciendo, hijo, vamos a trabajar. Él le da una comisión muy clara.
1: Con estas palabras concluimos la primera parte del mensaje La presencia de Dios en Josué 1. Gracias por acompañarnos una vez más aquí en Visión para Vivir, junto con el pastor Carlos Azazueta. 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
3: ¿Cómo están? La ceguera es una aflicción trágica que nadie que tiene capacidad de ver puede llegar a entender en su totalidad. Pero la ceguera también es un sinónimo de alguien que no tiene entendimiento, una aflicción que todos padecemos en diferentes grados. El hombre de nuestra historia sufrió ambas clases de ceguera por un tiempo, pero un día sus ojos fueron abiertos por la verdad. Ese día fue el día en que su corazón fue desencadenado.
4: ¿Qué sucede?
5: Oye tú, por favor, ayúdame. Mi hijo ha sufrido una quemadura muy seria.
4: ¿Qué pasó?
5: Se derramó una olla de porotos caliente. Debes ayudarme por el bien de tu hermana.
4: No te preocupes, lo llevaré al curandero de la aldea.
3: Historias de la vida.

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1: No podemos hacer nada por tu hijo, Teku. Los curanderos trataron con sus medicinas, pero las quemaduras son demasiado severas.
2: La muchacha tendría que haberlo estado cuidando más de cerca.
1: ¿Tu familia? ¿Por qué no lo lleva a un hospital en Addis Abeba?
2: Dicen que ha nacido con una maldición. Sacó a su madre de su vida. Y ahora este terrible accidente. ¡Tiene miedo!
1: ¿Y tú crees que yo voy a querer a un niño así en mi casa? Mi hermana falleció poco tiempo después de su nacimiento.
2: ¿Qué debemos hacer con él? No tiene 2 años aún.
1: La próxima vez que el emperador esté en la aldea, le pediré ayuda.
0: En las aldeas rurales de Etiopía en 1959, abundaba la superstición. Y el muchacho de nuestra historia, el cual había sido seriamente quemado, sufría por falta de atención médica. En ese entonces, el país estaba siendo gobernado por el emperador Haile Selassie, el cual se aferraba a las enseñanzas bíblicas que le habían sido enseñadas, y él estaría muy presente durante los años de desarrollo del niño. Esta es la historia verídica de Solomon Mekonnen y su lucha por la vida en Desencadenados.
3: Mi madre de 14 años falleció poco después de mi nacimiento y mi padre me dejó con su familia, propietarios de grandes terrenos. Me dicen que era un bebé hermoso, pero que después del accidente en el cual me quemé por completo, era una amenaza. Fue así que me entregaron en manos de mi tía. Por el hecho de que las quemaduras eran muy severas, nadie se había dado cuenta que el accidente me había dejado ciego. Los curanderos intentaron con hojas y medicinas caseras, pero sus pócimas no servían de mucho. Finalmente, al escuchar el vehículo en el cual viajaba el emperador, mi tía se puso en el medio del camino para hacer detener el primer vehículo de la caravana.
4: ¿Por qué nos hemos detenido?
5: ¡Su Majestad! ¡Su Majestad! ¡Por favor, ayúdeme!
4: ¡Déjenla! ¿Qué es lo que quieres de mí?
5: Por favor, Su Majestad, este niño está gravemente quemado y nosotros no podemos hacer nada para ayudarlo. Está sufriendo tanto dolor. Necesita un médico. Por favor, ayúdenlo.
4: Lo llevaré a un hospital.
3: El emperador hizo que me metieran en su vehículo y una vez que llegamos a su palacio, me llevaron al hospital de la capital, Addis Abeba. Permanecí en el hospital hasta cumplir los 4 años. Allí recibía tratamiento por las quemaduras. No recuerdo el dolor, pero en muchas ocasiones me preguntaba por qué estaba allí. Nadie en mi familia vino a visitarme, pero cada 2 o 4 semanas el emperador venía a visitarme. Recuerdo que le dio instrucciones a un misionero cristiano de que fuese llevado a su escuela para ciegos.
4: Den a este muchacho una buena educación, que aprenda a leer braille, especialmente la Biblia, pero también enséñenle a valerse por sí mismo, para que pueda tener una vida exitosa. Debe aprender a ser completamente independiente. Y tú, Solomon, apóyate en Dios. Sé leal a tu país. Y sobre todas las cosas, persevera.
3: El emperador me dio el derecho de usar su nombre, por lo que era conocido como Solomon Haile Selassie Mekonnen. El viaje a la escuela misionera que quedaba en un pueblito a 250 kilómetros de la capital duró 8 horas. El emperador venía a visitarme todos los meses. Como era el menor de todos los niños, y porque consideraban un milagro el hecho de que estuviese vivo, me mimaban bastante. Aprendía rápido, me encantaba la música, y estaba encargado del pasacassettes de la banda. No sabía cómo era el poder ver, pero sí conocía lo que se sentía estar solo, y entendía lo que era la injusticia, después de haber sido castigado un día por algo que no había cometido. Desde ese día en adelante, prometí que no dependería de nadie y que no dejaría que nadie fuese mejor que yo.
2: Oye, Salmón, me dijeron que la profesora de historia cambió tu nota.
3: Claro, me merecía un 10 y ella lo sabía.
2: ¿Faltaste la mayoría de las clases y no tomaste nota los días en los que asististe? Sorprendente.
3: Pero es tan asombroso. Yo sé la materia mejor que ninguno.
2: Ten cuidado. Dios odia el orgullo.
3: Yo no sé nada acerca de Dios. Acepto lo que me han contado otros. Y eso no me convence del todo. ¿Cómo sabes que a él le desagradan los que buscan la verdad?
2: ¿Es por eso que siempre ignoras a los predicadores cristianos?
3: Claro. Los misioneros siempre están hablando del pecado. Yo sé diferenciar entre el bien y el mal. Y me esfuerzo por hacer el bien.
2: Eres un fanfarrón, Salomón.
3: Bueno, es que ellos actúan como si la Biblia fuese la única autoridad. Hay otras ideas que son igualmente buenas. Por esto quiero leer a Karl Marx y a Mao. Pero nadie quiere leérmelos.
2: Es que esas lecturas son peligrosas.
3: ¿Por qué no podemos conocer acerca de otras creencias?
2: Porque podrías ir a la prisión, aunque seas un conocido del emperador, por eso.
3: Él ha sido tan amable conmigo, más que cualquier otro ser humano. Voy a hacer que esté orgulloso de mí.
6: Pese a ir aprendiendo las enseñanzas de varios eruditos, aún sentía un vacío en mi interior, y cada vez tenía más preguntas que necesitaban una respuesta. Al llegar a mi anteúltimo año en el colegio, fui a compartir un departamento en Addis Abeba con 4 de mis compañeros. Ellos estaban llenos de energía y eran ciegos, al igual que yo. Así que juntos íbamos al secundario. Un misionero que se dedicaba a servir entre los ciegos nos invitó a la iglesia y teníamos reuniones de estudio bíblico en el departamento. Yo era un hipócrita que sabía qué decir para lograr congraciarme, pero realmente no creía lo que nos enseñaba. Él nos ayudaba a juntar dinero para las cosas que necesitábamos y su esposa organizó un octeto de hombres para que aprendiéramos a cantar. Cantábamos en la iglesia, pero eso no era todo.
2: Me gustaría otro trago. ¿Alguien más quiere otro?
3: Yo no, gracias. ¿Necesitas dinero?
2: Sí. ¿Tenemos más dinero en la cuenta? La señora Evangel estaría contenta al oír cómo armoniza nuestra última canción.
3: Puede que sí, pero no le gustaría saber que estamos cantando en las discotecas.
2: No vamos a pensar en eso ahora. ¿Estás seguro que no quieres que te traiga otro trago, Salomón?
3: No, gracias. No me gusta perder el control sobre mis emociones.
2: Pero ahí está la diversión.
3: El alcohol hace que hagas tonterías. ¿Quién sabe lo que podría llegar a pasar?
2: Nosotros te cuidamos.
3: Sí, eso es lo que me preocupa.
6: Mis amigos me dejaban ser el tesorero del grupo. Yo pagaba las cuentas y lo que quedaba iba a las cuentas de cada uno. La supervivencia personal fue lo que me salvó de vivir una vida desenfrenada. Pero seguía llevando una doble vida, cantando en la iglesia los domingos a la mañana después de haber cantado en discotecas el sábado a la noche. A ninguno le molestaba llevar una doble vida hasta que uno de nosotros hizo algo radical.
2: ¿Supiste lo de Ficado? Ahora se hizo cristiano.
3: ¿De qué estás hablando? Todos nosotros somos cristianos.
2: Dice que debes trazar una línea y decidir pararte al lado de Jesús.
3: Eso es absurdo.
2: Él habla de algo como una experiencia de haber nacido de nuevo, de que Dios ha entrado en su corazón.
3: Eso es increíble. ¿Quién oyó algo semejante?
2: Yo no sé, Salomón. Debemos preguntarle.
3: ¿Para qué? Son solo tonterías.
6: Yo me burlaba de mi amigo por sus nuevas creencias. Yo creía en un Dios distante y me rebelaba en contra de él. Yo estaba lleno de enojo y de amargura por mi condición, pero esos sentimientos permanecían ocultos. Una de las cosas que hacía era tomar dinero prestado de nuestros ahorros para gastarlo en mis gustos. Siempre pensé que lo devolvería antes del verano, pero no fue así.
2: Ahora que ya tenemos los boletos para el autobús, me voy a ir de inmediato. Salomón, ¿esta vez también piensas quedarte?
3: Sí, tengo trabajo en la fábrica de paraguas.
2: ¿Qué te sucede? Algo te tiene preocupado esta mañana. Estás demasiado callado.
3: Tengo que confesarles algo. Tomé prestado algo de dinero de nuestros ahorros.
2: ¿Qué hiciste?
3: Pretendía devolver el dinero, pero no pude.
2: Confiamos en ti.
3: No se preocupen. Tengo dinero extra en la cuenta por ser becado. Les puedo devolver el dinero.
7: Pero no me quedará dinero para gastar el resto del verano.
8: Te vas a tener que arreglar solo. Es tu problema. Solo danos lo que nos corresponde.
7: Sí. Ahora mismo voy a hacer eso.
8: Aquí se terminan los ahorros comunitarios, Solomon. De ahora en adelante, yo administraré mi dinero.
6: Me dolió haber perdido su confianza. Y me dolió aún más ver que todos se iban a su casa y que yo no tenía un hogar al cual volver. Yo siempre me quedaba. Y después, como si todo eso fuera poco, no me dieron el trabajo en la fábrica de paraguas. El hombre que prometió ayudarme a conseguir el trabajo intentó remediar la situación al permitirme vivir con él ese verano. Y todo lo que yo le di fue una mala actitud.
9: Tú sí que disfrutas de la comida, Salomón.
7: ¿Se está quejando?
9: No, es solo un comentario.
7: Si usted hubiera cumplido, no tendría que estar alimentándome este verano.
9: Me sorprende. Eres tan desagradecido.
7: ¿Y qué razón tengo para estar agradecido? Yo contaba con ese trabajo y usted me falló.
9: ¿Y qué podía hacer? Mi jefe le dio el trabajo a otra persona.
7: No debería haber prometido algo que no podía cumplir. ¡Me falló!
9: Puedes irte, si es eso lo que quieres.
7: ¡No me voy a ningún lado!
6: Todos los días, ese verano, pasé frente a una pequeña capilla que era pastoreada por un hombre ciego, al cual conocía del colegio. Una noche, me pidió que tocara el teclado, ya que el músico no podía estar. Me gustaba la música, así que accedí. Y durante el mensaje, yo iba predicando mi propio mensaje. En mi mente contradecía todo lo que él iba diciendo. Yo conocía las escrituras muy bien, y era bueno refutarla con los dichos de otros autores conocidos. La semana siguiente, cuando iba pasando por allí, oí a alguien que tocaba una melodía que se había convertido en mi himno favorito. Así que me senté silenciosamente en el último banco con la intención de salir apenas terminara el himno. Pero cuando me disponía a salir, comencé a temblar. Me sobrevino un gran temor. Nunca había sido miedoso y no entendía lo que me estaba pasando. Me volví a sentar y de inmediato me sentí mejor. Me volví a parar para irme. Nuevamente sentí tanto temor que no pude acercarme a la puerta. ¿Qué me está pasando? ¿Por qué no puedo irme? No me puedo mover. Algo está mal.
0: En unos instantes sabremos qué es lo que cautivó a Solomon. Si tú tienes una necesidad, te invitamos a que nos escribas para que podamos orar por ti. Nuestra dirección de correo electrónico es desencadenados@yahoo.com.ar.
6: Por el terror que sentía al pararme para salir de la capilla, me vi forzado a permanecer sentado y escuchar el mensaje. Y por primera vez, realmente estaba escuchando en lugar de jugar mis jueguitos mentales.
10: Hermanos, si Dios es por nosotros, ¿quién contra nosotros? El que no escatimó ni a su propio hijo, sino que lo entregó por todos nosotros, ¿cómo no nos dará con él todas las cosas? Jesús murió por nuestros pecados. ¿Por qué? Por su gran amor por nosotros. La Biblia dice: mas Dios muestra su amor para con nosotros, en que siendo aún pecadores, Cristo murió por nosotros. Querido, si has recibido a Cristo como tu Salvador, entonces eres hijo de Dios. Dios no abandonará a sus hijos. Por lo tanto, ¿por qué luchas por las cosas de este mundo? Nunca pueden satisfacerte. Jesús dijo: pero buscad primeramente el reino de Dios y su justicia, y todas estas cosas os serán añadidas. Busca conocer a Dios. Busca obedecer su palabra y Él te dará una paz que sobrepasa todo entendimiento. Miren el Salmo 121, que comienza diciendo: alzaré mis ojos a los montes. ¿De dónde vendrá mi socorro? Mi socorro viene de Jehová, que hizo los cielos y la tierra. No dará tu pie al resbaladero, ni se dormirá el que te guarda. Ese es el Padre que tenemos. El Señor es el que te guarda. Es tu sombra tu mano derecha. El sol no te castigará de día, ni la luna de noche. El Señor te guardará de todo mal. Él guardará tu alma. Él guardará tu entrada y tu salida, desde ahora y para siempre. ¿Tú estás viviendo sin Cristo, sin esperanza? ¿Qué propósito tiene vivir así? Hay alguien aquí que por su cuenta ha descubierto ¿alguna respuesta a tantas de las incógnitas de la vida?
7: No, yo no tengo respuestas. Todo lo que tengo son más y más preguntas.
10: Si hay alguien aquí que dice, yo necesito respuestas, por favor, dé un paso al frente o alce la mano.
11: Tú alzaste la mano. ¿Quieres pasar al frente?
7: ¿Es necesario?
11: Si eres sincero y estás buscando ayuda.
7: Pasé al frente. Y por primera vez, mi mente calculadora estaba neutralizada. Había llegado al final del camino de confiar en mí mismo. Los consejeros me guiaron en esta oración. Señor, he estado errante, sin esperanza. Toma mi mano y guíame en el camino correcto. Abre tú mi corazón y entra en él.
10: Estoy muy contento, Salomón. Me alegro mucho por ti.
7: No lo creerías, Tesfaye. Solo entré con la intención de escuchar el himno.
10: Pero el Señor pudo cautivar tu corazón.
7: Sí, toda mi vida había escuchado esos versículos, pero repentinamente tenían un nuevo significado. Es como si alguien los hubiera traducido. De repente me di cuenta que Dios es un Dios de amor, que Él envió a Jesucristo, su único hijo, para morir en la cruz por mí, Solomon Mekonnen.
10: Eso es lo que significa nacer de nuevo.
7: Toda mi vida yo era el que tenía que tener el control de todo, Tesfaye.
10: ¿Y ahora?
7: Desde este día en adelante, Dios tiene el control de mi vida y sé que puedo confiar en Él para hacer con ella lo que es mejor. Cuando mis amigos regresaron de sus vacaciones, pensaron que mi experiencia sería algo pasajero, porque por tanto tiempo había tratado a los cristianos tan despectivamente. Pero yo sabía que no era así, y decidí alejarme y no participar en ninguna de nuestras actividades acostumbradas. Nos graduamos de la escuela secundaria en 1974, y el emperador me entregó personalmente el diploma. Ese es un recuerdo que voy a atesorar para siempre. Ese verano, nuestro amigo el misionero me contó sobre un oftalmólogo americano que estaba en Addis Abeba ayudando en la misión a los ciegos y que estaba dispuesto a examinar mis ojos.
12: Ahora voy a mirar dentro de tus ojos. ¿Puedes ver algo?
7: No, pero siento el calor que da la lámpara.
12: ¿Cómo se dañaron tus ojos?
7: En realidad no lo recuerdo, pero me dice que en cuanto era muy pequeño, tenía menos de 2 años, me volqué encima una olla de porotos.
12: ¿Aún sientes dolor?
7: Me molesta y me lagrimean los ojos de vez en cuando.
12: Me temo que no hay nada que pueda hacer por tus ojos, Solomon. El daño causado es demasiado severo. Pero te voy a dar una crema que calmará el dolor. Debes usar anteojos para el sol para proteger tus ojos del viento y del polvo.
7: Tenía esperanza de que podrías ayudarme a recobrar la vista.
12: Estarás bien, Solomon. Sigue adelante con tu vida. Dios tiene cuidado de ti.
7: El doctor se mostró tan compasivo conmigo, pero la ceguera permanente era algo que me costó aceptar. Siempre había creído que una persona muy habilidosa sería capaz de ayudarme a recobrar la vista, aunque solo fuera parcialmente, pero no era algo que iba a suceder. 3 meses después de nuestra graduación, comenzó un tiempo de crisis en Etiopía.
2: ¡Solomon!
7: ¡Sí!
2: ¡El emperador ha sido derrocado!
7: ¡No! ¡Eso no es posible!
2: ¡Sí, lo es! Los comunistas se han apoderado del gobierno.
7: ¡Seguramente el ejército va a pelear!
2: Ya es demasiado tarde para eso.
7: ¡Esto es un desastre! ¿Dónde está el emperador ahora?
2: ¡Lo han encarcelado!
7: ¡Él ha hecho tanto para ayudar al país! ¡No pueden hacerle esto!
2: Ya lo hicieron. Así que no hables de él en público, Solomon. Los comunistas te perseguirán. ¡Todos tienen mucho miedo!
7: ¡No me importa eso, Semed! ¡Él me salvó la vida y no puedo olvidarme nunca de él! Es más, la gente ciega no es una amenaza para el movimiento comunista. El emperador Haile Selassie fue ejecutado el año siguiente, y para mí fue devastador. Etiopía pasó una terrible sequía y hambruna ese mismo año, y cientos de miles de personas murieron de hambre. La nación entera entró en caos. En 1976, las cosas se habían calmado bastante, y empecé a estudiar leyes en una universidad en Addis Abeba. Mis amigos y yo muchas veces rondábamos por el barrio que estaba detrás de la universidad. Fue así como conocí a una chica especial llamada Teresa.
13: ¿Te gustaría tomar un poco de té?
7: Sí, gracias.
13: Estamos vendiendo té y bocaditos para juntar dinero para ayudar a la escuela nocturna para mujeres.
7: ¿Sí? ¿Eres una organizadora cristiana?
13: No, es una campaña pro-educación para ayudar a las mujeres que quieren educarse.
7: Yo estoy a favor de eso.
13: ¡Qué bueno! Sírvete un bocadito también.
7: Gracias.
13: ¿Cómo te llamas?
7: Solomon Mekonnen.
13: Me llamo Teresa. ¿A qué te dedicas, Solomon?
7: En este momento estoy estudiando leyes.
13: Te he visto a ti y a tus amigos por aquí. Admiro su independencia.
7: Sí, he estado solo desde muy pequeño.
13: ¿Y dónde está tu familia?
7: Mi madre falleció después de que yo naciera. Y todos, excepto el emperador, me abandonaron.
13: Si llegas a necesitar ayuda para lavar tu ropa o si quieres comer comida casera, solo me lo tienes que pedir. Te ayudaré con todo lo que pueda.
7: Nadie antes me había ofrecido esta clase de ayuda práctica, así que le pedí que me llevara a varios lugares, aunque en realidad podría haber llegado allí yo solo. Quería tener la oportunidad de conocerla mejor, para ver si ella era genuina conmigo. Y sí, ella lo era. Encontró formas de ahorrar mi dinero cuando estábamos juntos, y con mucho entusiasmo recibió el mensaje del Evangelio. Antes de casarnos, en 1978, ella pudo hacer una manifestación de su fe en forma pública, y decidimos bautizarnos el mismo día. Con Teresa, Dios me concedió el anhelo de tener una familia, y esto fue aún más hermoso con la llegada de nuestra hija. Pero eran tiempos difíciles en Etiopía. Estábamos bajo el gobierno comunista. Un domingo por la noche, mientras estábamos en la iglesia, ellos irrumpieron.
14: Todos ustedes, vayan al patio. Esta es una actividad ilegal.
13: Solomon, ¿qué podemos hacer?
7: Debemos obedecer, Teresa, y confiar en Dios.
14: ¡Silencio! Den sus nombres y dirección a la gente que está en la puerta de salida. Los estaremos observando desde ahora. Deben renunciar a esta religión detestable o van a enfrentarse al encarcelamiento. Ahora, todos al patio. Van a ser interrogados todos en forma individual. ¿Nombre?
7: Solomon Mekonnen.
14: ¿Dónde trabajas?
7: Soy el consejero legal para el Departamento de Agricultura.
14: Ah, sí. Eres un ciego. Ambos pueden ir a casa, pero no vuelvan jamás por aquí.
7: Nos marcaron como miembros de la iglesia. Mi esposa era investigada porque sospechaban que andaban actividades antirrevolucionarias porque sabían que ella leía folletos que no estaban aprobados por el gobierno. Unos pocos meses después, se la acusó de varios cargos y la llevaron a custodia por más de 10 semanas, pero finalmente pudo regresar a casa.
13: Solomon, a veces me preguntaba si es que volvería a verte a ti y a los niños.
7: Dios es aún soberano, Teresa.
13: Pero nos podrían quitar el alimento y nos moriríamos de hambre. Ahora nadie vende comida en las calles.
7: Dios seguiría proveyendo para nuestras necesidades de alguna manera. Nadie puede parar sus manos de misericordia sobre nosotros.
13: Sí, lo sé. Sé que tienes razón. No tendría temor si no fuera por los niños.
7: Teresa, presenté una solicitud para ver si consigo ser becado y así podría estudiar en los Estados Unidos. Posiblemente podríamos ir al oeste y allí ser libres.
13: Eso sería maravilloso, pero ¿crees que nos dejarían ir?
7: He orado y dejado todo en las manos del Señor. Si es su voluntad, vamos a poder ir. Para asombro mío, me ofrecieron la beca Fulbright, dándome la oportunidad de ir a estudiar en la Universidad Columbia. Esto fue en el año 1984. Tuvimos que conseguir la aprobación de todas las organizaciones imaginables en Etiopía, y una de las organizaciones comunistas se rehusó a darle a Teresa el permiso de salida. Dejando a nuestros tres hijos al cuidado de su madre, salimos para Nueva York un 14 de septiembre. Al día siguiente, los comunistas llegaron a la casa de mi suegra con una orden de arresto para Teresa. Nos enteramos de esto por medio de una amiga que trabajaba en la embajada americana.
13: Solomon, me acabo de enterar que los comunistas le han quitado a mi madre la tarjeta para los víveres y no se la van a devolver a menos que yo regrese.
7: No vas a regresar. ¡Te arrestarían!
13: Nuestros amigos se han encargado de llevarle comida a mamá y a los niños. Nos han dicho que no nos preocupemos. Ellos tienen ciertos privilegios para los comestibles necesarios.
7: Ya ves, Dios es fiel.
13: Sí, pero tenemos que encontrar la forma de sacar a los niños de ahí.
7: Lo haremos, Teresa. Pero primero debo terminar mis estudios para recibir mi título, y entonces los niños van a poder estar con nosotros.
13: ¿Cómo lo haremos?
7: Dios abrirá el camino. Siempre lo ha hecho. Nosotros no podemos volver allá, pero Dios nos los traerá. El gobierno etíope nunca le devolvió la tarjeta de víveres a la madre de Teresa. Si no hubieran ayudado a nuestros amigos americanos, nuestros hijos se hubieran muerto de hambre. Pero Dios proveyó. Y 4 años más tarde, nuestros amigos sacaron a nuestros hijos de Etiopía y nos lo trajeron. Por fin, nuestra familia estaba junta nuevamente. Después de terminar mis estudios en Columbia, nos mudamos a Florida, donde fui invitado a formar parte de un comité directivo
6: de la organización cristiana que se dedicaba a ministrar a los ciegos, los mismos que estaban en Etiopía. Un día pude almorzar con el presidente de la organización.
12: Así que es usted de Etiopía. Yo estuve un tiempo allí como misionero, ofreciendo tratamiento médico a los ciegos.
7: ¿Usted es doctor?
12: Sí, soy oftalmólogo.
7: ¡Yo lo conozco!
12: ¿Ah, sí?
7: Usted me atendió cuando tenía 17 años. Nunca olvidé su compasión.
12: ¡Claro! Tu ceguera se produjo después de unas quemaduras severas cuando eras muy pequeño.
7: Es increíble cómo Dios me ha ido guiando hasta llegar a este momento. Después de mi cita con usted, me habían quedado pocas esperanzas, porque usted me dijo que mi ceguera era algo permanente. Pero me animó a perseverar, de la misma forma que lo hacía el emperador.
12: Y ahora aquí estás. Mira cómo el Señor te ha cuidado.
7: Él es maravilloso y tan fiel. He visto su mano en mi vida constantemente. Al llegar a Nueva York, fue como si nos hubieran abandonado en otro planeta. No sé qué hubiéramos hecho a no ser por el Señor.
12: Él tenía un plan para tu vida desde el principio.
7: Sí, siempre deseé ser parte de este ministerio para poder ministrar a los ciegos. Usted fue de gran ayuda para mí. Y Dios hizo que fuera posible. Él me trajo hasta aquí para que pueda ayudar a otros.
12: Cada uno de nosotros es parte de su cadena.
6: Hasta 1998 enseñé y era consejero de una universidad cristiana en Florida. Al mismo tiempo, era parte del comité directivo de la misión que se dedicaba a alcanzar a los ciegos. Hoy me dedico a estudiar y escribir como miembro de un ministerio que imprime estudios devocionales. Teresa se encarga de nuestros 5 hijos. 3 de ellos están en la universidad. La tía de mi madre estuvo buscándome por casi 44 años. Su persistencia fue recompensada cuando tuvimos nuestra primera reunión familiar en Florida en la Navidad del 2002. Dios quiere que le compartamos a otros de lo que hemos recibido, porque la vida es un tesoro.
0: La vida verdaderamente es un tesoro. Dios ofrece este tesoro, el regalo de la salvación, perdón de pecados y la vida eterna solo por medio de Cristo Jesús. Él dijo: Yo soy el camino, la verdad y la vida. Nadie viene al Padre si no es por mí. ¿Has recibido el regalo de la nueva vida en Cristo? Todo lo que tienes que hacer es pedírsela a Jesús. Si necesitas ayuda para poder tomar esta decisión tan importante, si estás fuera de los Estados Unidos, puedes escribirnos a Desencadenados, Casilla de Correo 5545, Correo Central 1000, Buenos Aires, Argentina. O también a desencadenados@yahoo.com.ar. En los Estados Unidos, nuestra dirección es Pacific Garden Mission, Chicago, Illinois, 60607. Nuestro correo electrónico es unshackled@pgm.org y nuestro teléfono es 312-492-9410. Estamos felices que hayas tomado tiempo para escuchar esta historia verdadera en Desencadenados.
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16: Las buenas noticias para esta semana las encontramos en Isaías 40:31. Pero los que esperan a Jehová tendrán nuevas fuerzas, levantarán alas como las águilas, correrán y no se cansarán, caminarán y no se fatigarán. Isaías 40:31. Pero los que esperan a Jehová tendrán nuevas fuerzas, levantarán alas como las águilas, correrán y no se cansarán, caminarán y no se fatigarán. Isaías 40:31, buenas noticias para esta semana.
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19: Bienvenidos a Respuestas Hoy. Soy Joe Owen de Respuestas en Génesis. Compare las escrituras con las escrituras. Cuando leemos la Biblia, necesitamos recordar que Dios no nos dice todo acerca de sí mismo de una vez. Usualmente no encontramos un capítulo que aborde un tema en su totalidad. Más bien tenemos que comparar las escrituras con las mismas escrituras. Por eso es importante no descuidar ninguna parte de la Biblia. Con frecuencia los cristianos ignoran el Antiguo Testamento y solo se enfocan en el Nuevo Testamento. Pero no podemos entender correctamente el Nuevo Testamento sin conocer su fundamento en el Antiguo. Y no podemos entender correctamente el Antiguo Testamento sin el Nuevo Testamento. Se necesitan ambos. Cuando leemos, interpretamos la Biblia, tenemos que ser cuidadosos de ver las Escrituras en conjunto. Sí, compare las Escrituras siempre con las mismas Escrituras y haz la manera que lo hacía Jesús.
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El tema musical que vamos a escuchar para continuar, grande es tu fidelidad. Vamos a disfrutarlo. Recuerde también que a la mitad de esta hora estaremos escuchando el corto espacio Tesoros de la Palabra. Siga con BBN.

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2: Le traemos este tesoro de la palabra de un mensaje de El Amor que Vale en la voz del pastor Lenín de Janón.
3: Campbell Morgan dijo que la tibieza espiritual es la peor forma de blasfemia contra Dios. Y yo estoy de acuerdo con él, porque la tibieza espiritual es una forma de decir, Dios, creo en ti, pero tú no me satisfaces. ¿Qué insulto es a la Deidad cuando somos tibios? Y la tibieza espiritual comienza cuando dejamos nuestro primer amor. ¡Oh, cómo debemos permanecer enamorados del Señor Jesús! Debemos ser cuidadosos en mantener día a día un apasionado, quemante y emocionado amor por Jesucristo. Le pregunto, ¿le ama usted? Si no lo ama, algo no está bien en usted. Y si su amor se está enfriando, revise su relación con Jesús, porque usted tendrá toda clase de problemas si es que deja que su amor por Jesús se enfríe. ¿Quiere que le diga cómo mantener una cabeza controlada? Tenga un corazón caliente. ¿Quiere que le diga cómo mantenerse puro? Mantenga viva la llama del primer amor a Jesús. Amigo, cuando usted ama genuinamente a su esposa, no tendrá necesidad ni querrá correr tras otras mujeres, ¿verdad? Amiga, cuando usted ama realmente a su esposo, jamás pensará en buscar otros hombres. Y cuando usted permanece en amor con el Señor Jesús, usted le será

0: completamente fiel y jamás escuchará sus palabras. Pero tengo contra ti que has dejado tu primer amor.
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1: Las buenas noticias para esta semana las encontramos en Isaías 40:31. Pero los que esperan a Jehová tendrán nuevas fuerzas, levantarán alas como las águilas, correrán y no se cansarán, caminarán y no se fatigarán. Isaías 40:31. Pero los que esperan a Jehová tendrán nuevas fuerzas, levantarán alas como las águilas, correrán y no se cansarán, caminarán y no se fatigarán. Isaías 40:31, buenas noticias para esta semana.
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Al enfrentar los problemas que sin duda alguna van a venir a nuestras vidas, debemos confiar en el Señor y tal vez usted está atravesando un tiempo muy difícil, piensa que no hay salida a esa situación. En San Lucas capítulo 1 dice versículo 37, porque nada hay imposible para Dios. 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

La meta de BBN es ayudarle en su vida espiritual, ser de fortaleza a su vida, a su familia, para que pueda seguir adelante a pesar de las pruebas. Y el Señor Jesús dijo a sus discípulos en una ocasión: en el mundo tendréis aflicción, pero confiad, yo he vencido al mundo. No sé qué prueba, qué necesidad usted está atravesando, pero estas palabras de nuestro Señor Jesús nos animan a seguir adelante, sabiendo que podemos confiar en Él. Él es más poderoso que el enemigo de nuestras almas, que Satanás. Él tiene poder sobre la naturaleza, sobre los demonios, sobre la muerte. Podemos confiar en Él, cualquiera que sea nuestra necesidad. Quiero motivarle para que venga el Señor con esa prueba, con esa situación que usted está atravesando. Podemos hablar con Él por medio de la oración. Más música, y a la mitad de la hora estaremos escuchando al misionero Boenerges Morán en el programa Así Está Escrito. 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
3: Dios le bendiga, amable oyente. Bienvenidos una vez más a este su programa. Hemos estado meditando bajo el tema lo que implica el hecho de ser salvos. Y hemos dicho que ser salvos implica el hecho de que hemos sido redimidos por Dios y para Dios. También decíamos que el hecho de ser salvos implica que hemos sido adoptados en la familia de Dios. Pero una de las cosas que no podemos dejar de mencionar es que ser salvos, estimados oyentes, implica que hemos sido perdonados totalmente por todos nuestros pecados. Hemos sido totalmente perdonados. El perdón, estimado oyente, es el acto de no retribuir las ofensas con el castigo merecido. Hay diferentes palabras en hebreo que se utilizan para comunicar o referirse a la idea de perdón. Y quiero decir que en la misma forma que el verbo bara, o sea, crear, que solamente se usa en relación con Dios, el término salar equivale al verbo perdonar y se aplica al acto divino de perdonar los pecados. Este término no se utiliza en el caso de cuando un humano perdona a otro humano. Este término se

0: utiliza solamente para referirse al acto divino de perdonar los pecados. Hermanos, a fin de entender esto es necesario examinar los sacrificios expiatorios en el Antiguo Testamento. Tenemos que ir al Antiguo Testamento y examinar todos estos sacrificios para poder entender un poco más esto del perdón de nuestros pecados. Quiero decir que estos sacrificios del Antiguo Testamento tenían por propósito obtener el perdón de Dios. Podemos leer en Levíticos capítulo 4 y versículo 35. Vaya conmigo a las Escrituras. Nos dice ahí la palabra del Señor: y le quitará toda su grosura, como fue quitada la grosura del sacrificio de paz. Y el sacerdote la hará arder en el altar sobre la ofrenda encendida a Jehová. Y le hará el sacerdote expiación de su pecado que habrá cometido y será perdonado. Ahora, podemos leer uno y otro versículos que nos hablan de lo mismo. Por ejemplo, Levíticos capítulo 4, versículo 20. Y hará de aquel becerro, nos dice la palabra, como hizo con el becerro de la expiación. Lo mismo hará de él. Así hará el sacerdote expiación por ellos y obtendrá perdón. Igual declaración tenemos en Levíticos capítulo 5 y versículo 10. Y del otro hará holocausto conforme al rito. Así el sacerdote hará expiación por el pecado de aquel que lo cometió y será perdonado. Esto se repite una y otra vez en muchos pasajes de la Escritura. Siempre podemos leer como en Levíticos 4:31, y será perdonado. Y luego tenemos también en Levíticos 5:16, y será perdonado. Y Levíticos 5:18, tenemos también la declaración: traerá pues el sacerdote para expiación, según tú lo estimes, un carnero sin defecto de los rebaños. Y escucha esto: y el sacerdote le hará expiación por el yerro que cometió por ignorancia y será perdonado. He de decir que en el Antiguo Testamento tenemos suficientes ejemplos de situaciones en las cuales se podía obtener perdón de Dios a través de los sacrificios. Vaya conmigo a Levíticos capítulo 6, versículo 1 al versículo 7. Nos dice ahí la palabra del Señor: habló Jehová a Moisés diciendo: cuando una persona pecare e hiciere prevaricación contra Jehová y negare a su prójimo lo encomendado, o dejando en su mano, o bien robare o calumniare a su prójimo, o habiendo hallado lo perdido después lo negare y jurare en falso, en alguna de todas aquellas cosas en las que suele pecar el hombre. Cuando todas estas cosas se den, está diciendo, entonces, habiendo pecado y ofendido, restituirá aquello que robó, o el daño de la calumnia, o el depósito que se le encomendó, o lo perdido que halló, o todo aquello sobre que hubiere jurado falsamente. Y escuche esto: lo restituirá por entero a aquel a quien pertenece, y añadirá a ello la quinta parte en el día de su expiación. Y para expiación de su culpa, traerá a Jehová un carnero sin defecto de los rebaños, conforme a su estimación, y lo dará el sacerdote para la expiación. Y el sacerdote hará expiación por él delante de Jehová y obtendrá perdón de cualquiera de todas las cosas en que suele ofender. ¡Ah, qué interesante! Cuando una persona pecaba, tomaba lo que no le pertenecía, se quedaba con aquello que no era suyo, o ofendía a alguien, en fin, cualquiera de estas cosas, tenía que arreglar con su prójimo, tenía que restituir lo que había robado, tenía que añadir aún una parte más, pero no solamente eso, sino que debía llevar aquel sacrificio delante de Jehová para que pudiera ser degollado y pudiera ser perdonado por sus pecados. También había provisión para los pecados por yerro o de ignorancia. Vaya conmigo a Levíticos capítulo 16, versículo 21, ahí nos habla en el día de la expiación, que se hacía el sacrificio por todas las iniquidades de la nación. Nos dice Levítico 16:21. Y pondrá a Aarón sus dos manos sobre la cabeza del macho cabrío y confesará sobre él todas las iniquidades de los hijos de Israel, todas sus rebeliones y todos sus pecados, poniéndolos así sobre la cabeza del macho cabrío. De una manera simbólica, pues el sacerdote hacía eso. Y lo enviará, dice luego, al desierto por mano de un hombre destinado para esto. Todo esto, hermanos míos, es simbólico. Todo esto nos apunta a algo que estaba por venir, algo que iba a alcanzar un pleno cumplimiento con nuestro Señor Jesucristo. Pero todos estos sacrificios eran necesarios y es necesario que nosotros los estudiemos y los entendamos a fin de comprender de una manera más amplia cómo hemos sido perdonados. En un sentido corporativo o nacional, cuando Salomón oró en la inauguración del templo, Dios le habló de este tipo de perdón. Vaya conmigo a Segunda de Crónicas, capítulo 7, verso 14. Ahí podemos leer la palabra de Dios diciéndonos: si se humillare mi pueblo, sobre el cual mi nombre es invocado, y oraren, y buscaren mi rostro, y se convirtieren de sus malos caminos, si dejan aquellas malas prácticas y se vuelven, entonces yo oiré desde los cielos, dice el Señor, y perdonaré sus pecados y sanaré su tierra. Ahora bien, el Nuevo Testamento nos explica que los sacrificios de animales no podían en ninguna manera quitar el pecado del hombre. Vaya conmigo a la palabra de Dios ahí en Hebreos capítulo 10 y versículo 4. Porque la sangre, dice, de los toros y de los machos cabríos no pueden quitar el pecado. Por eso ya hemos dicho que todos aquellos sacrificios eran cuadros, eran figuras muy importantes, pero solamente eran figuras, no podían quitar el pecado del hombre, sino que todo esto apuntaba hacia aquel cordero que estaba por venir. Vaya conmigo a Hebreos capítulo 10 y versículo 1. Ahí nos dice que los sacrificios eran una sombra de lo verdadero que había de venir. Porque la ley, teniendo la sombra de los bienes venideros, escuchó bien. La ley, teniendo la sombra de los bienes venideros, no la imagen misma de las cosas. Escuche, nunca puede, por los mismos sacrificios que se ofrecen continuamente cada año, hacer perfectos a los que se acercan. No alcanzaban a hacer esto. Solo eran figuras, eran sombras, eran cuadros. La realidad entonces es que el perdón otorgado a los pecadores del antiguo pacto, en el Antiguo Testamento, a través de todos aquellos sacrificios, se concedía sobre la base del sacrificio de Cristo, quien fue designado desde antes para esto. Y esto nos lo aclara perfectamente el apóstol Pedro, en Primera de Pedro capítulo 1, verso 18 al 20, vaya conmigo a la palabra de Dios. Nos dice Pedro ahí en su epístola: sabiendo, dice Pedro, que fuisteis rescatados de vuestra vana manera de vivir. Ahora, detengámonos un momento aquí. Muchas personas leen esto y se lo aplican a sus vidas, sin haber venido a Jesús, sin haberse arrepentido de sus pecados ni haber recibido a Cristo. Solo tienen una Biblia y lo leen y se lo aplican a sí mismos. Pero, estimados oyentes, quiero decirle que Pedro está hablando a creyentes. Esto es para creyentes. Pedro dice: sabiendo que fuisteis rescatados de vuestra vana manera de vivir, la cual recibisteis de vuestros padres, no con cosas corruptibles como oro o plata, sino, dice Pedro, con la sangre preciosa de Cristo, como de un cordero sin mancha y sin contaminación, ya destinado desde antes de la fundación del mundo, Ahora, ¿qué tiempo es ese? ¿A dónde está ese tiempo? Yo no sé, es un tiempo allá en la eternidad, ya destinado desde antes de la fundación del mundo, pero manifestado en los postreros tiempos por amor de vosotros, nos dice Pedro. Ahora, una cosa que debemos de tener muy clara es que toda la Biblia presenta a Dios como perdonador. Dios es perdonador. Dios es un Dios lleno de misericordia. Vaya conmigo a Números capítulo 14, verso 18. Y yo quiero aclarar esto porque muchas veces tenemos el concepto religioso de que Dios está ahí muy enojado y hay que arrancarle el perdón porque Él no quiere perdonar. Hay que convencerlo que perdone porque Él no quiere perdonar. Ahora, este concepto, esta imagen de Dios es errónea, porque la Biblia nos dice que Dios es un Dios perdonador, un Dios que quiere perdonar el pecado. Vaya conmigo a Números, como dije, capítulo 14 y verso 18. Jehová dice, Números, tardo para la ira y grande en misericordia. Escuche esto, que perdona la iniquidad y la rebelión, aunque de ningún modo tendrá por inocente al culpable. Dios no va a tener por inocente al culpable, pero sí Él quiere perdonar. Y luego sigue diciendo que visita la maldad de los padres sobre los hijos hasta los terceros y hasta los cuartos, nos dice la palabra de Dios aquí en Números. Ahora, Dios es un Dios santo, Dios es un Dios justo, pero Dios también es un Dios lleno de misericordia y de perdón para con el pecador. Vaya conmigo a Salmos capítulo 86 y versículo 5. Ahí nos dice el salmista, porque tú, hablando a Dios, Señor, dice el salmista, eres bueno y perdonador, y grande en misericordia para con todos los que te invocan. Ahora, tenemos que entender de que Dios es grande en misericordia, y Él es perdonador. Escúchame, Dios quiere perdonar el pecado del hombre. Dios está ansioso por perdonar, pero es necesario que nosotros adquiramos este perdón, obtengamos este perdón conforme la palabra de Dios. Dios es perdonador. Es por esto que en innumerables ocasiones perdonó al pueblo de Israel, aun cuando el pueblo de Israel merecía el castigo. Salmos capítulo 78 y verso 38, vaya conmigo a la palabra del Señor. Y allí el salmista también nos dice, pero él, misericordioso, perdonaba la maldad y no lo destruía. ¿Qué está diciendo? El pueblo de Israel pecaba una y otra y otra y otra y otra vez. Pero él, Dios, misericordioso, perdonaba la maldad y no lo destruía. Y apartaba muchas veces su ira y no despertó todo su enojo. Ahora, hermanos míos, Dios es perdonador. No solo lo era para con el pueblo de Israel, sino que, escúcheme, estimado oyente, lo es el día de hoy para usted y para mí, para con cada uno de los seres humanos. Dios es lento para la ira y grande en misericordia. Ahora bien, los israelitas, sin embargo, persistieron en su pecado y, aunque el Señor les exhortó siempre al arrepentimiento, asegurándoles que si había sinceridad en su corazón y se volvían a Él, les perdonaría. Sin embargo, ellos persistieron en seguir y seguir y seguir pecando. Finalmente encontramos en las Escrituras la encarnación del Hijo de Dios y su muerte en la cruz. Con esto se reveló a todo el universo cuál era la base que permitía esa oferta de perdón. Dios perdona los pecados hoy, perdonó los pecados a los antiguos y perdonará los pecados a los que todavía están por venir en la misma base, el sacrificio de nuestro Señor y Salvador Jesucristo. Puesto que no es de la naturaleza de Dios el dejar el pecado sin castigo, porque Dios es justo. El perdón no era posible a menos que alguien que no mereciera ese castigo alguien que fuera justo y santo, se dispusiera a recibirlo en el lugar de los responsables. Hermanos, la expiación entonces era necesaria para que el perdón fuera posible. Por eso cada una de estas cosas que estamos viendo están estrechamente ligados. Sin la expiación no puede haber perdón de pecados. Pero ahora, tras la muerte de Cristo en la cruz, Dios ofrece a todos los hombres, y cuando digo todos, me estoy refiriendo a todos, absolutamente todos. Dios ofrece un amplio perdón, un total perdón de pecados a todos aquellos que se arrepienten de sus pecados y ejercen fe en su Hijo Jesucristo. No importa cuánto hemos pecado, todos somos pecadores. El hecho aquí es que el pecado nos lleva a la muerte. El pecado nos lleva al infierno. Pero Dios da perdón a todos aquellos que ponen su fe en Cristo. Como el hombre por su pecado ha perdido la relación con Dios, es necesario obtener su perdón para restablecerla. El hombre no puede en ninguna manera tener ninguna relación con Dios hasta que es perdonado. Ese perdón lo ofrece Dios en Cristo. Tenemos muchos versículos de la palabra de Dios que nos hablan de esto, y es imposible citarlos todos en un programa. Pero algunos de ellos vamos a ver para ponerlos en nuestro corazón y en nuestra mente el día de hoy y gozarnos de que sí hay perdón, y completo perdón y maravilloso perdón de todos nuestros pecados en Cristo Jesús. Efesios capítulo 1 y versículo 7. Nos dice la palabra de Dios: en quien tenemos redención por su sangre, el perdón de pecados, según, escúcheme bien, porque no va a decir según nuestras fuerzas, o según nuestras justicias, o según nuestras obras, o según lo que nosotros podamos hacer con nuestra religión. No. El perdón de pecados según la riqueza de su gracia. Amén. Gloria a Dios. Escuche esto. Tenemos perdón de pecados según la riqueza de la gracia de Dios. Colosenses capítulo 1, verso 14. Nos dice otra vez: en quien tenemos redención por su sangre, el perdón de pecados. Algunas personas dicen, ¿y qué significa eso? Significa exactamente lo que está diciendo. No tenemos que darle vuelta, no tenemos que andarle buscando significados oscuros. La realidad es que tenemos redención por su sangre, el perdón de pecados. Vaya conmigo a Jeremías capítulo 31, verso 34. Dice la palabra de Dios: y el alma del sacerdote satisfaré con abundancia, y mi pueblo será saciado de mi bien, dice Jehová. Esto lo tenemos allá en el Antiguo Testamento, hablando de aquel perdón, de aquella saciedad que íbamos a recibir de parte del Señor. Jeremías 38:8. Y yo los limpiaré de toda su maldad con que pecaron contra mí. Escuche bien, ¿quién es el que limpia? Y yo los limpiaré de toda su maldad con que pecaron contra mí. Oiga esto: y perdonaré todos sus pecados que contra mí pecaron y que contra mí se rebelaron. Me gustaría que subrayara la palabra todos. ¿Cuántos pecados ha de perdonar? Dice Jeremías: todos sus pecados. El perdón de pecados, hermanos míos, es real en Cristo Jesús. No hay perdón fuera de Cristo. No hay perdón en la religión. No hay perdón en nuestras buenas obras. El perdón solamente es en la base del sacrificio de Cristo. Ahora bien, el perdón debe producir algo en aquellos que han sido perdonados. Y es que el perdón debe producir perdón. ¿Qué estoy diciendo? Que una vez que cualquier persona experimenta el perdón de Dios, debería estar dispuesta a perdonar a los demás humanos que le ofenden. ¿Escuchó bien?
1: Porque muchas veces hay personas en las iglesias que, si bien es cierto, gozan de haber sido perdonados, pero no quieren perdonar a los demás. Hermanos míos, debemos perdonar en la misma manera o en la misma medida que hemos sido perdonados. Mateo capítulo 6, verso 12 al 14 nos dice la palabra de Dios, hablando Cristo: y perdónanos nuestras deudas. El Señor dijo: cuando oren ustedes, oren así: Padre nuestro que estás en los cielos, en fin, y perdona nuestras deudas, así como también nosotros perdonamos a nuestros deudores. Y no nos metas en tentación, mas líbranos del mal. Porque tuyo es el reino y el poder y la gloria por todos los siglos. Amén. Porque si perdonáis, dice el Señor, a los hombres sus ofensas, os perdonará también a vosotros vuestro Padre Celestial. Hermanos, debemos ser perdonadores. El haber sido perdonados debe producir en nuestras vidas que ahora nosotros también somos perdonados, pero también perdonadores. Efesios 4:32 dice: antes sed benignos unos con otros, misericordiosos, perdonándoos unos a otros como Dios también os perdonó a vosotros en Cristo. Amén, gloria a Dios. Cada una de las personas que hemos sido perdonados, debemos también perdonar a otros. Hermanos míos, todavía vamos a analizar mucho más en todas estas cosas que implican el hecho de ser salvos. Pero el día de hoy vamos a llegar hasta aquí porque nuestro tiempo se ha terminado. Le invito pues a estar conmigo en el próximo programa. Hasta pronto. Que Dios le bendiga ricamente.
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1: 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Las buenas noticias para esta semana las encontramos en Isaías 40:31. Pero los que esperan a Jehová tendrán nuevas fuerzas. Levantarán alas como las águilas. Correrán y no se cansarán. Caminarán y no se fatigarán. Isaías 40:31. Pero los que esperan a Jehová tendrán nuevas fuerzas. Levantarán alas como las águilas. Correrán y no se cansarán. Caminarán y no se fatigarán. Isaías 40:31. Buenas noticias para esta semana.
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5: Qué alegría es estudiar la palabra de Dios contigo. Hoy terminamos el capítulo 2 de 1 Juan y comenzamos el capítulo 3. Ya hemos visto los adversarios del creyente, la carne, el mundo y Satanás. ¿Se acuerdan ustedes que la carne, carnalidad, esa es la naturaleza pecaminosa? Tú sabes que cuando uno llega a Cristo, no deja de tener una naturaleza pecaminosa. Él tiene que luchar contra la carne. ¿Y el mundo? El mundo es el sistema de atracción que usa el mismo diablo para vencernos. Y por último, Satanás, el ángel de luz, aquel ángel caído que lidera el ataque contra Dios mismo, contra la persona de Dios, el programa de Dios y también el pueblo de Dios. Y hemos visto en el estudio de ayer que el anticristo va a llevar su ataque contra la persona de Dios, la palabra de Dios, el pueblo de Dios. Y mi querido oyente, nosotros tenemos que entender que la vida cristiana no es un campo de juego, es un campo de batalla. Los adversarios del creyente. Pero también tenemos que entender la actitud del creyente. Tú sabes que nuestra actitud hacia el mundo será influenciada por nuestra intensidad de amor en esa relación que tenemos con el Señor. A la medida que crece mi amor hacia Dios, va decayendo mi amor hacia el mundo. Así que los adversarios de creyente, la actitud de creyente, y hoy vamos a ver el amor de creyente. Ese amor a la luz de la segunda venida de Cristo Jesús. Él dice en versículo 28, y ahora, hijitos, permaneced en Él, para que cuando se manifieste tengamos confianza, para que en su venida no nos alejemos de Él avergonzados. Si sabéis que el justo, sabed también que todo el que hace justicia es nacido de Él. Mirad cuál amor nos ha dado el Padre para que seamos llamados hijos de Dios. Por esto el mundo no nos conoce, porque no le conoció a Él. Amados, ahora somos hijos de Dios, y aún no se ha manifestado lo que hemos de ser. Pero sabemos, aquí me gusta, pero sabemos que cuando Él, ese mismo Señor Jesús, se manifieste, seremos semejantes a Él, porque le veremos tal como Él es. Y todo aquel que tiene esta esperanza en Él se purifica a sí mismo, así como Él es puro. Sí, mi querido oyente, aquí vemos el amor del creyente a la luz de la pronta venida de Cristo. Pensando en ese amor y la pronta venida de Cristo, no debemos avergonzarnos en esa venida. Tú sabes que es posible llegar a un momento de estar avergonzados. Sí, avergonzados a verle al Señor porque no estamos viviendo como debemos vivir o no estamos haciendo lo que debemos hacer. Pues cuando Cristo venga, debemos estar sirviéndole a Él de todo corazón, con todo nuestro amor. A la luz de la pronta venida de Cristo, debemos tener amor y no avergonzarnos. Y en segundo lugar, no solamente no avergonzarnos, no alejarnos. Pues así dice el texto, ¿no? Dice, para que en su venida no nos alejemos de Él avergonzados. Tú sabes que a veces, cuando no estamos viviendo lo que debemos vivir ante Dios, y estamos en presencia de un hombre de Dios o una mujer de Dios, tenemos la tendencia de ir alejándonos. Pero si amamos a nuestro Señor, y ese amor va purificándonos, debemos vivir en una forma de no avergonzarnos en su venida y no alejarnos ante su venida. Y en tercer lugar, debemos adornarnos con santidad. No avergonzarnos, no alejarnos, pero sí adornarnos con santidad. Eso es lo que dice el texto. Y todo aquel que tiene esta esperanza en Él, la esperanza de la pronta venida de Cristo, se purifica a sí mismo, así como Él es puro. El adorno de santidad ante su venida. Sí, no avergonzarnos, no alejarnos, pero sí adornarnos con santidad y no atarnos con los vicios pasados. Sí, el amor del creyente ante la luz de la pronta venida de Cristo Jesús.
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Tener una familia que glorifique al Señor no va a ser o no va a surgir por accidente, debe ser un deseo en el corazón, un anhelo que buscamos por la gracia y la misericordia del Señor, un obedecer de la palabra de Dios, un depender del Señor, un darle a Él el primer lugar, no seguir la corriente de este mundo, sino poner al Señor en primer lugar y pasar o instruir a nuestros hijos en el camino del Señor, como dice la Escritura. 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

0: Dame entendimiento y obedeceré tus enseñanzas. Las pondré en práctica con todo mi corazón. Hazme andar por el camino de tus mandatos, porque allí es donde encuentro mi felicidad. Salmo 119, versículos 34 y 35. 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
2: ¿Sabe usted cuál es el problema con tantos padres en la actualidad?
3: Vivimos en una época en la cual es más fácil ganar dinero que ser padres. Por eso contratamos a profesionales para que hagan por nosotros lo que deberíamos hacer por nosotros mismos, o sea, ser parte integral de la vida de nuestros hijos. Por ejemplo, solía ser que usted, como padre, se sentaba a leer cuentos infantiles o historietas bíblicas a sus hijos. Pinocho, Caperucita Roja, La Cenicienta, David y Goliat, El Arca de Noé, El Diluvio, Daniel en el Pozo de los Leones, Sansón, etcétera, etcétera. En la actualidad ya no se hace eso. Ahora solo hay que encender la televisión y se acabó el problema, ¿verdad? La televisión se ha convertido en un cuentista profesional. Claro que los personajes de los dibujos animados en la televisión nada tienen que ver con los cuentos y relatos de antaño, pero aunque no educan, entretienen, ¿verdad?
2: Gracias por estar nuevamente en sintonía de El Amor que Vale. Sabía que usted nada puede hacer acerca de sus antepasados, pero ciertamente, ¿algo puede hacer acerca de sus descendientes? Estoy seguro que usted puede decir, yo no tuve un hogar ejemplar, pero gracias a Dios, tengo una iglesia y un pastor y la palabra de Dios, y puedo romper ese círculo vicioso. El Dr. Adrian Rogers, en la voz del pastor Lenín de Llanón, nos entrega la segunda parte de su mensaje, El director de la orquesta.
3: En el programa anterior, al hablar del padre como el director de la orquesta, vimos 3 de 5 puntos importantes. Primero, el carácter que él vive. Segundo, el contentamiento que él ha aprendido. Y tercero, la compañera que él ama. Bien, continuemos con el material para hoy. Me impresiona y me entristece que aquellas parejas que, pudiendo tener hijos, no los quieren tener. La razón. Están más interesadas en acumular cosas o en alcanzar la meta en una carrera profesional. Y en las revistas dedicadas supuestamente a la familia y al hogar, leen lo que cuesta en términos financieros el tener un hijo, lo extremadamente caro que es el educarlo, eso sin hacer mención de lo costosa que la atención médica puede ser

0: si llegan a enfermarse, etcétera. Pero escúcheme, la Biblia dice que los hijos son herencia de Jehová. Esa es su riqueza. Su dinero, su casa, su carro, esas cosas no son su riqueza. La gente dice, los hijos hacen pobre a un hombre rico. Pues lo han entendido al revés, porque los hijos hacen rico a un hombre pobre. El rico no puede llevar su dinero al cielo. Yo tendré a todos mis hijos en el cielo. ¿Por qué? Porque los hijos son herencia de Jehová. Y la herencia de Jehová no es temporal, sino eterna. Su esposa, la compañera de su vida, debe ser una esposa fiel y fructífera. Cuarto, los hijos que él guía. Veamos otra vez el verso 3. Tus hijos como plantas de olivo alrededor de tu mesa. ¡Qué expresión más hermosa! Tus hijos como plantas de olivo. Sabía que en la Biblia el olivo es símbolo de fruto y justicia. Busque el Salmo 52, 8. Pero yo estoy como olivo verde en la casa de Dios. En la misericordia de Dios confío eternamente y para siempre. ¿Quiere usted que sus hijos sean como olivos verdes en la casa de Dios? Confíe en la misericordia de Dios, como plantas de olivo alrededor de tu mesa. La idea aquí es la de un venerable árbol de olivo, y alrededor de ese árbol comienzan a brotar ramitas que con el tiempo serán árboles. El árbol de olivo se reproduce en sus ramas. De eso está hablando. ¿Sabía que un olivo bien establecido puede brindar su fruto a 20 generaciones? Un árbol de olivo crece muy lentamente. Es una cosa de belleza, de productividad, de fructibilidad. Su esposa como una vid, sus hijos como plantas de olivo. ¿Qué nos dice todo esto? Que ambas deben ser cultivadas. Esposa e hijos no son simplemente palos o piedras. Son seres que tienen vida, vid y olivos. Sabio es el esposo, el padre, que entiende que su responsabilidad y privilegio es el cultivar el amor de su esposa y de sus hijos y proveer para sus necesidades. ¿Sabe cuál es la maldición de nuestros días? No es la delincuencia juvenil, no es el abismo generacional, no es ni siquiera la prostitución o la pornografía. No son las madres que trabajan o el movimiento feminista, aunque en términos generales nos gustaría echar la culpa a una o a todas estas cosas. Pero escúcheme atentamente. La maldición de nuestra época son los padres que abandonan a sus esposas e hijos. Los padres ausentes física y emocionalmente. Si usted como padre se encuentra en esa categoría, déjeme decirle qué efecto tendrá eso sobre su hija. Hablemos por un momento de su hija. Le diré qué es lo que ella hará. Si es que ella no tiene el amor de su padre, ella va a pensar que no es atractiva, que no es bonita, y rechazará su propia feminidad. Y pensará que si no puede atraer la atención de su propio padre, ¿cómo podrá esperar atraer la atención de nadie? Y ella desarrollará una malsana necesidad de atención. Buscará esa atención donde sea y como sea. Y nunca tendrá lo suficiente. Y se volverá vulnerable frente a cualquier hombre que rápidamente le brindará atención a cambio de placer sexual. Ella vivirá con un complejo de rechazo. Y cuando vea cualquier tipo de hostilidad, grande o pequeña, cualquier clase de inconsistencia en los demás, pensará que la están rechazando, lo cual será la causa para que no tenga ninguna relación firme y permanente. Si usted como padre no invierte tiempo en estar con su hija, en cultivar su hija, ella buscará la compañía de hombres mayores que ella y hasta podría terminar casándose con un hombre que podría ser su padre porque ella, subconscientemente, está buscando un padre. Esto traerá como consecuencia un mal funcionamiento sexual porque ella no puede imaginarse el tener relación sexual con su propio padre. ¿Qué más puede suceder? Tal vez lo más triste. Ella va a tener tremendas dificultades para confiar en su Padre Celestial, porque va a pensar que su Padre Celestial, en términos generales, se parecerá a su Padre Terrenal. Padres, anhelo, oro porque entiendan lo importante que es que ustedes inviertan tiempo de calidad con sus hijas. Cultiven esa planta de olivo en el seno del hogar. Eso con relación a las hijas. ¿Qué efecto tiene esa clase de padre en un hijo que será un machista? Y la razón para que sea así es que estará tratando de esconder sus propias inseguridades en cualquiera de esos machos. Si usted raspa un poquito la superficie, descubrirá que es un manojo de inseguridades. ¿Por qué? Porque nunca conoció ni tuvo el amor de un padre como debió tenerlo. Y se encuentra que el único modelo que tuvo fue su madre. Ahora escúcheme. Si por esta circunstancia él no se vuelve un macho, terminará siendo un afeminado. Perderá su masculinidad y, de hecho, buscará atención de parte de los hombres. Un padre que abandona a su hijo podría estar sembrando en él las semillas del homosexualismo. Un hijo quiere amar a su padre y quiere sentirse amado por su padre. Quiere sentir el fuerte, pero al mismo tiempo tierno abrazo de su padre. Y si es que no tiene esa clase de amor paternal, terminará pensando que el sexo es amor. Por eso es que hay muchos jóvenes que enfrentan esta clase de problemas. Ese hijo tendrá la misma sensación de rechazo que experimentan las hijas y terminará casándose con alguien que se parezca a su mamá, o sea, otra mujer dominante, porque el padre abandonó el hogar. Y entonces ese círculo vicioso comienza nuevamente. ¿Sabe cuál es el problema con tantos padres en la actualidad? Vivimos en una época en la cual es más fácil ganar dinero que ser padres. Por eso encontramos a profesionales para que hagan por nosotros lo que deberíamos hacer nosotros mismos. Por ejemplo, solía ser que usted como padre se sentaba a leer cuentos o historias a sus hijos. En la actualidad ya casi no se hace eso. Ahora solo hay que encender la televisión. Y se acabó el problema, ¿verdad? La televisión se ha convertido en un cuentista profesional. Y como usted ahora gana más, compra una televisión más grande, pantalla de plasma y alta definición. Pero no solo eso. Usted ya no se preocupa por enseñar algo a sus hijos, porque ahora cuenta con educadores profesionales. Usted manda a sus hijos a la escuela, colegio o universidad, y los educadores profesionales los educarán. Sus hijos pasarán con ellos, los maestros, más tiempo de lo que pasa usted con sus hijos. Y si usted gana más dinero, puede mandar a sus hijos a mejores centros educativos, en donde los profesionales en educación les enseñarán a su manera todo lo relacionado con la educación sexual. Y desde el jardín de infantes, nuestros hijos aprenderán que el homosexualismo nada tiene de malo, que solo es otro estilo de vida. Pero usted, como está ganando bien, no le importa pagar para que los educadores profesionales les enseñen esas cosas a sus hijos. De esa manera, usted dispondrá de más tiempo para ganar más dinero y se sentirá orgulloso de que sus hijos se estén educando con los verdaderos profesionales. Pero no solo eso. Ahora usted paga a jardineros profesionales para que corten el césped de su casa y cuiden sus jardines mientras usted va a mirar un juego de fútbol, básquetbol o de su deporte favorito. Ya ni siquiera practica esos deportes con sus hijos, porque como tiene más dinero, ahora los inscribe en clubes o campamentos deportivos para que aprendan y practiquen esos deportes. Así que los profesionales enseñarán a sus hijos cualquier deporte. Y más tarde, cuando ese hijo o hija ya en el colegio o en la universidad se mete en problemas, usted pagará a un consejero profesional para que hable con él o ella. Y si el problema es más grave y se ven líos con la justicia, usted no tendrá ningún problema en contratar los servicios de un buen abogado, porque ahora tiene suficiente dinero para hacerlo. ¿Qué sus hijos quieren aprender a manejar? Un profesional podrá hacerlo. Pero claro, eso no será gratis. Y una vez que su hijo o hija sepa manejar, pues hay que darle un carro. Y porque amamos a nuestros hijos, les damos todo en bandeja de plata, diciendo que les amamos. Cuando lo que en verdad amamos es el no tener responsabilidades que darles. ¿Sabe en verdad lo que sus hijos necesitan? Necesitan un papá. Y cualquier papá que sabe su rol, por aprendiz que sea, siempre, siempre, siempre será muchísimo mejor que cualquiera de esos profesionales. Tus hijos como plantas de olivo alrededor de tu mesa. Quinto, la herencia que él deja. Salmo 128, versos del 4 al 6. He aquí que así será bendecido el hombre que teme a Jehová. Bendígate Jehová desde Sion, y veas el bien de Jerusalén todos los días de tu vida, y veas a los hijos de tus hijos. Paz sea sobre Israel. Tal vez algunos de ustedes me diga, pastor, después de lo que usted ha dicho, me siento tan inadecuado. Mi amigo, debo confesar que yo también. Veamos lo que dice el Salmo 127:1. Si Jehová no edificare la casa, en vano trabajan los que la edifican. ¿Lo ven? Nosotros por nosotros mismos no podemos hacerlo. Dios lo hace, y lo hace en usted, y por medio de usted. Yo no sé nada acerca de su trasfondo familiar. Nada sé sobre sus ancestros. Y es posible que usted mismo no sepa demasiado al respecto. Muchos de quienes me escuchan a lo mejor crecieron en un hogar en donde hubo abuso infantil. Otros habrán crecido en hogares donde había licor y borracheras. Otros cuando crecieron lo hicieron en hogares en donde la codicia y el egoísmo era el pan de cada día. Y muchos de ustedes, aunque ya son adultos y ya tienen esposa e hijos, estarán pensando, daría cualquier cosa porque mi padre pusiera sus brazos alrededor de mi cuello y me dijera que me ama. Eso revela que el deseo más intenso de su corazón es porque su padre le apruebe, le acepte y le ame. Pero usted no tiene un padre así. Y tal vez su padre, si aún vive, jamás llegará a hacer eso. Pero escuche bien lo que voy a decir. Usted no tiene que ser así. Alguien debe romper ese círculo vicioso. Reconozco que usted nada puede hacer acerca de sus ancestros, pero ciertísimamente algo puede hacer acerca de sus descendientes. Estoy seguro que usted puede decir, yo no tuve esa clase de hogar, pero gracias a Dios tengo una iglesia y un pastor y la palabra de Dios y puedo romper ese círculo vicioso. Mire lo que dice el verso 6. Y veas a los hijos de tus hijos. ¿Sabe lo que eso significa? Que podrá ver la paz de Dios sobre sus hijos y sobre los hijos de sus hijos, o sea, sus nietos. Si es que comienza a tiempo a ser la clase de esposo y padre que debe ser. Permítame compartir con usted lo que un padre escribió. Dice, si pudiera empezar todo de nuevo, esto es lo que haría. Demostraría más mi amor hacia mi esposa frente a nuestros hijos. Reiría más con mis hijos frente a nuestros errores y nuestras alegrías. Les escucharía más, aún al más pequeñito. Sería más honesto en cuanto a mis debilidades y dejaría de pretender ser perfecto. Definitivamente oraría en forma diferente por mis hijos, y en vez de pedir que ellos cambien, pediría a Dios que me cambie a mí. Haría más cosas por mis hijos y con mis hijos, animándoles constantemente, aun cuando fallen, y les felicitaría frente a cualquier meta alcanzada, por insignificante que parezca. Pondría más atención a las cosas pequeñas, y no escatimaría palabras de amor y bondad. Si pudiera empezar todo de nuevo, Compartiría a Dios y su palabra en una forma más constante con toda la familia. Usaría las cosas ordinarias que nos suceden cotidianamente para enseñar la realidad de Dios y su diaria guía, provisión y protección. ¡Qué carta tan significativa! ¿No le parece? Padres y esposos, si ustedes quieren que en realidad haya música en su matrimonio, en su hogar, tienen que entender que Dios les ha hecho los directores de la orquesta. Y le puedo asegurar que esto me lo estoy diciendo a mí mismo. El mundo, la sociedad, nuestros hogares necesitan mejores padres. Padres que permanezcan desempeñando a cabalidad y con abnegación el liderazgo que Dios les ha dado dentro del hogar. Padres que no abandonen a sus esposas e hijos. Padres que temen amorosamente a Dios, que tienen esposas que son como vides llenas de frutos y que tienen hijos que son como verdes plantas de olivo. Padres que tengan la bendición de ser bendición para sus hijos y para los hijos de sus hijos. ¿No le gustaría a usted ser esa clase de padre? Para hacerlo, el primer paso es que usted debe tener al Señor Jesucristo en su corazón. Si Jehová no edificare la casa, en vano trabajan los que la edifican. ¿Por qué no toma esa decisión espiritual ahora mismo? Lo puede hacer mediante una sencilla oración que la puede decir con sus propias palabras. En voz alta o baja o silenciosamente, en la intimidad de su ser, ore de la siguiente manera. Amado Dios, confieso que estoy lejos de ser el esposo y padre que debo ser, debido a que nada sabía de tu palabra sobre esto. Te agradezco por este mensaje que me has permitido escuchar. Difícil como es para mí el hacerlo, reconozco que soy pecador y que necesito tu perdón y tu ayuda. Señor Jesús, sé que moriste en la cruz, no por tus pecados, sino por los míos. Sé que me amas y quieres salvarme. Y acepto ese regalo de perdón y salvación. Este mismo momento te doy la bienvenida a mi corazón como mi Salvador y mi Señor. Lo hago con fe, pidiéndote que me ayudes a ser la clase de esposo y padre que tú quieres que sea. Lo pido con gratitud en tu santo nombre. Amén.
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1: Las buenas noticias para esta semana las encontramos en Isaías 40:31. Pero los que esperan a Jehová tendrán nuevas fuerzas, levantarán alas como las águilas, correrán y no se cansarán, caminarán y no se fatigarán. Isaías 40:31. Pero los que esperan a Jehová tendrán nuevas fuerzas, levantarán alas como las águilas, correrán y no se cansarán, caminarán y no se fatigarán. Isaías 40:31, buenas noticias para esta semana.
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6: Guardaos de hacer vuestra justicia delante de los hombres para ser vistos por ellos. De otra manera no tendréis recompensa de vuestro Padre que está en los cielos. Cuando, pues, des limosna, no hagas tocar trompeta delante de ti como hacen los hipócritas en las sinagogas y en las calles para ser alabados por los hombres. De cierto os digo que ya tienen su recompensa. Pero cuando tú des limosna, no sepa tu izquierda lo que hace tu derecha, para que sea tu limosna en secreto, y tu Padre, que ve en lo secreto, te recompensará en público. Cuando ores, no seas como los hipócritas, porque ellos aman el orar de pie en las sinagogas y en las esquinas de las calles, para ser vistos por los hombres. De cierto os digo que ya tienen su recompensa. Pero tú, cuando ores, entra en tu cuarto, cierra la puerta y ora a tu Padre que está en secreto, y tu Padre que ve en lo secreto te recompensará en público. Y al orar no uséis vanas repeticiones como los gentiles, que piensan que por su palabrería serán oídos. No os hagáis, pues, semejantes a ellos, porque vuestro Padre sabe de qué cosas tenéis necesidad antes que vosotros le pidáis. Vosotros, pues, oraréis así: Padre nuestro que estás en los cielos, santificado sea tu nombre. Venga tu reino. Hágase tu voluntad como en el cielo, así también en la tierra. El pan nuestro de cada día, dánoslo hoy. Perdónanos nuestras deudas como también nosotros perdonamos a nuestros deudores. No nos metas en tentación, sino líbranos del mal. Porque tuyo es el reino, el poder y la gloria por todos los siglos. Amén. Porque si perdonáis a los hombres sus ofensas, os perdonará también a vosotros vuestro Padre Celestial. Pero si no perdonáis sus ofensas a los hombres, tampoco vuestro Padre os perdonará vuestras ofensas. Cuando ayunéis, no pongáis cara triste como los hipócritas que desfiguran sus rostros para mostrar a los hombres que ayunan. De cierto os digo que ya tienen su recompensa. Pero tú, cuando ayunes, unge tu cabeza y lava tu rostro, para no mostrar a los hombres que ayunas, sino a tu Padre que está en secreto, y tu Padre que ve en lo secreto, te recompensará en público. No os hagáis tesoros en la tierra, donde la polilla y el moho destruyen, y donde ladrones entran y hurtan, sino haceos tesoros en el cielo, donde ni la polilla ni el moho destruyen, y donde ladrones no entran ni hurtan. Porque donde esté vuestro tesoro, allí estará también vuestro corazón. La lámpara del cuerpo es el ojo. Así que, si tu ojo es bueno, todo tu cuerpo estará lleno de luz. Pero si tu ojo es maligno, todo tu cuerpo estará en tinieblas. Así que si la luz que hay en ti es tinieblas, ¿cuántas no serán las mismas tinieblas? Ninguno puede servir a dos señores, porque odiará al uno y amará al otro, o estimará al uno y menospreciará al otro. No podéis servir a Dios y a las riquezas. Por tanto os digo, no os angustiéis por vuestra vida, qué habéis de comer o qué habéis de beber, ni por vuestro cuerpo qué habéis de vestir. ¿No es la vida más que el alimento, y el cuerpo más que el vestido? Mirad las aves del cielo, que no siembran, ni siegan, ni recogen en graneros, y sin embargo, vuestro Padre Celestial las alimenta. ¿No valéis vosotros mucho más que ellas? ¿Y quién de vosotros podrá, por mucho que se angustie, añadir a su estatura un codo? ¿Y por el vestido? ¿Por qué os angustiáis? Considerad los lirios del campo, cómo crecen. No trabajan ni hilan. Pero os digo que ni aun Salomón con toda su gloria se vistió como uno de ellos. Y si a la hierba del campo que hoy es y mañana se quema en el horno, Dios la viste así, ¿no hará mucho más por vosotros, hombres de poca fe? No os angustiéis, pues, diciendo, ¿qué comeremos, o qué beberemos, o qué vestiremos? Porque los gentiles se angustian por todas estas cosas, pero vuestro Padre Celestial sabe que tenéis necesidad de todas estas cosas. Buscad primeramente el reino de Dios y su justicia, y todas estas cosas os serán añadidas. Así que no os angustiéis por el día de mañana, porque el día de mañana traerá su propia preocupación. Basta a cada día su propio mal. No juzguéis para que no seáis juzgados. Porque con el juicio con que juzgáis seréis juzgados, y con la medida con que medís se os medirá. ¿Por qué miras la paja que está en el ojo de tu hermano, y no echas de ver la viga que está en tu propio ojo? ¿O cómo dirás a tu hermano, déjame sacar la paja de tu ojo, cuando tienes la viga en el tuyo? Hipócrita, saca primero la viga de tu propio ojo, y entonces verás bien para sacar la paja del ojo de tu hermano. No deis lo santo a los perros, ni echéis vuestras perlas delante de los cerdos, no sea que las pisoteen y se vuelvan y os despedacen. Pedid y se os dará. Buscad y hallaréis. Llamad y se os abrirá. Porque todo aquel que pide, recibe. Y el que busca, halla. Y al que llama se le abrirá. ¿Qué hombre hay de vosotros que si su hijo le pide pan, le dará una piedra? ¿O si le pide un pescado, le dará una serpiente? Pues si vosotros siendo malos, sabéis dar buenas cosas a vuestros hijos, ¿cuánto más vuestro Padre que está en los cielos dará buenas cosas a los que le pidan? Así que todas las cosas que queráis que los hombres hagan con vosotros, así también haced vosotros con ellos, porque esto es la ley y los profetas. Entrad por la puerta angosta, porque ancha es la puerta y espacioso el camino que lleva a la perdición. y muchos son los que entran por ella. Pero angosta es la puerta y angosto el camino que lleva a la vida, y pocos son los que la hallan. Guardaos de los falsos profetas, que vienen a vosotros vestidos de ovejas, pero por dentro son lobos rapaces. Por sus frutos los conoceréis. ¿Acaso se recogen uvas de los espinos o higos de los abrojos? Así todo buen árbol da buenos frutos, pero el árbol malo da frutos malos. No puede el buen árbol dar malos frutos, ni el árbol malo dar frutos buenos. Todo árbol que no da buen fruto es cortado y echado en el fuego. Así que por sus frutos los conoceréis. No todo el que me dice, Señor, Señor, entrará en el reino de los cielos, sino el que hace la voluntad de mi Padre que está en los cielos. Muchos me dirán en aquel día, Señor, Señor, ¿no profetizamos en tu nombre, y en tu nombre echamos fuera demonios, y en tu nombre hicimos muchos milagros? Y entonces les declararé, nunca os conocí. Apartaos de mí, hacedores de maldad. Cualquiera, pues, que me oye estas palabras y las pone en práctica, le compararé a un hombre prudente que edificó su casa sobre la roca. Descendió la lluvia, vinieron ríos, soplaron vientos y golpearon contra aquella casa, pero no cayó, porque estaba cimentada sobre la roca. Pero cualquiera que me oye estas palabras y no las practica, le compararé a un hombre insensato que edificó su casa sobre la arena. Descendió la lluvia, vinieron ríos, soplaron vientos y dieron con ímpetu contra aquella casa y cayó, y fue grande su ruina.
5: Cuando terminó Jesús estas palabras, la gente estaba admirada de su doctrina, porque les enseñaba como quien tiene autoridad y no como los escribas. Cuando descendió Jesús del monte, le seguía mucha gente. En esto se le acercó un leproso y se postró ante él diciendo,
7: Señor, si quieres, puedes limpiarme.
5: Jesús extendió la mano y le tocó diciendo,
6: quiero, se limpió.
5: Y al instante, su lepra desapareció. Entonces Jesús le dijo,
6: mira, no lo digas a nadie, sino ve, muéstrate al sacerdote y presenta la ofrenda que ordenó Moisés para testimonio a ellos.
5: Al entrar Jesús en Capernaum, se le acercó un centurión que le rogaba, diciendo,
8: Señor, mi criado está postrado en casa, paralítico, gravemente atormentado.
5: Jesús le dijo,
6: yo iré y le sanaré.
5: Respondió el centurión y dijo,
8: Señor, no soy digno de que entres bajo mi techo. Solamente di la palabra y mi criado sanará. Porque también yo soy hombre bajo autoridad, y tengo soldados bajo mis órdenes. Y digo a este, ve y va. Y al otro, ven y viene. Y a mi siervo, haz esto y lo hace.
5: Al oírlo Jesús se maravilló y dijo a los que le seguían,
6: de cierto os digo que ni aún en Israel he hallado tanta fe. Os digo que vendrán muchos del oriente y del occidente y se sentarán con Abraham, Isaac y Jacob en el reino de los cielos. Pero los hijos del reino serán echados a las tinieblas de afuera. Allí será el lloro y el crujir de dientes.
5: Entonces Jesús dijo al centurión,
6: vete, y como creíste, te sea hecho.
5: Y su criado quedó sano en aquella misma hora. Fue Jesús a casa de Pedro y vio a la suegra de este postrada en cama con fiebre. Entonces tocó su mano y la fiebre la dejó. Ella se levantó y les servía. Al caer la noche, le llevaron muchos endemoniados y con la palabra echó fuera a los demonios y sanó a todos los enfermos para que se cumpliera lo dicho por el profeta Isaías.
9: Él mismo tomó nuestras enfermedades y llevó nuestras dolencias.
5: Viéndose Jesús rodeado de mucha gente, dio orden de pasar al otro lado. Se le acercó un escriba y le dijo:
10: Maestro, te seguiré a donde quiera que vayas.
5: Jesús le dijo:
11: Las zorras tienen guaridas y las aves del cielo nidos, pero el Hijo del Hombre no tiene dónde recostar su cabeza.
5: Otro de sus discípulos le dijo:
12: Señor, permíteme que vaya primero y entierre a mi padre.
5: Jesús le dijo:
11: Sígueme. Deja que los muertos entierren a sus muertos.
5: Entró él en la barca y sus discípulos le siguieron. He aquí que se levantó en el mar una tempestad tan grande que las olas cubrían la barca, pero él dormía. Se acercaron sus discípulos y le despertaron diciendo:
13: Señor, sálvanos, que perecemos.
5: Él les dijo:
11: ¿Por qué teméis, hombres de poca fe?
5: Entonces, levantándose, reprendió a los vientos y al mar, y sobrevino una gran calma. Los hombres maravillados decían:
14: ¿Qué hombre es este, que aún los vientos y el mar le obedecen?
5: Cuando llegó a la otra orilla, a la tierra de los gadarenos, vinieron a su encuentro dos endemoniados que salían de los sepulcros, feroces en gran manera, tanto que nadie podía pasar por aquel camino, y clamaron diciendo:
15: ¿Qué tienes con nosotros, Jesús, Hijo de Dios? ¿Has venido acá para atormentarnos antes de tiempo?
5: Estaba pasando lejos de ellos un hato de muchos cerdos, y los demonios le rogaron diciendo:
15: Si nos echas fuera, permítenos ir a aquel hato de cerdos.
5: Él les dijo:
11: Id.
5: Ellos salieron y se fueron a aquel hato de cerdos, y he aquí todo el hato de cerdos se lanzó al mar por un despeñadero y perecieron en las aguas. Los que los apacentaban huyeron, y llegando a la ciudad, contaron todas las cosas y lo que había pasado con los endemoniados. Entonces, toda la ciudad salió al encuentro de Jesús, y cuando le vieron, le rogaron que se fuera de su territorio. Entonces, entrando Jesús en la barca, pasó al otro lado y vino a su ciudad. Y sucedió que le llevaron un paralítico, tendido sobre una camilla. Al ver Jesús la fe de ellos, dijo al paralítico:
11: Ten ánimo, hijo. Tus pecados te son perdonados.
5: Entonces algunos de los escribas se decían a sí mismos:
16: Este blasfema.
5: Conociendo Jesús los pensamientos de ellos, dijo:
11: ¿Por qué pensáis mal en vuestros corazones? Porque, ¿qué es más fácil decir? ¿Los pecados te son perdonados o decir: Levántate y anda? Pues para que sepáis que el Hijo del Hombre tiene potestad en la tierra para perdonar pecados.
5: Dijo entonces al paralítico:
11: Levántate, toma tu camilla y vete a tu casa.
5: Entonces él se levantó y se fue a su casa. La gente, al verlo, se maravilló y glorificó a Dios, que había dado tal potestad a los hombres. Saliendo Jesús de allí, vio a un hombre llamado Mateo que estaba sentado en el banco de los tributos públicos y le dijo:
11: Sígueme.
5: Él se levantó y le siguió. Aconteció que estando él sentado a la mesa en la casa, he aquí que muchos publicanos y pecadores que habían llegado se sentaron juntamente a la mesa con Jesús y sus discípulos. Cuando vieron esto, los fariseos dijeron a los discípulos:
17: ¿Por qué come vuestro maestro con los publicanos y pecadores?
5: Al oír esto, Jesús les dijo:
11: Los sanos no tienen necesidad de médico, sino los enfermos. Id pues y aprended lo que significa: Misericordia quiero y no sacrificios. Porque no he venido a llamar a justos, sino a pecadores al arrepentimiento.
5: Entonces se le acercaron los discípulos de Juan y le preguntaron:
18: ¿Por qué nosotros y los fariseos ayunamos muchas veces y tus discípulos no ayunan?
5: Jesús les dijo:
11: ¿Acaso pueden los que están de boda tener luto entre tanto que el esposo está con ellos? Pero vendrán días cuando el esposo les será quitado y entonces ayunarán. Nadie pone remiendo de paño nuevo en vestido viejo, porque tal remiendo tira del vestido y se hace peor la rotura.
6: ni echan vino nuevo en odres viejos. De otra manera los odres se rompen, el vino se derrama y los odres se pierden. Pero echa el vino nuevo en odres nuevos, y lo uno y lo otro se conservan juntamente.
5: Mientras él les decía estas cosas, llegó un alto dignatario y se postró ante él, diciendo:
19: mi hija acaba de morir, pero ven y pon tu mano sobre ella y vivirá.
5: Jesús se levantó y le siguió con sus discípulos. En esto, una mujer enferma de flujo de sangre desde hacía 12 años se le acercó por detrás y tocó el borde de su manto, porque se decía a sí misma:
20: con solo tocar su manto, seré salva.
5: Pero Jesús, volviéndose y mirándola, dijo:
21: ten ánimo, hija, tu fe te ha salvado.
5: Y la mujer fue salva desde aquella hora. Cuando entró Jesús en la casa del dignatario y vio a los que tocaban flautas y a la gente que hacía alboroto, les dijo:
6: apartaos, porque la niña no está muerta, sino que duerme.
5: Y se burlaban de él. Pero cuando la gente fue echada fuera, entró y tomó de la mano a la niña, y ella se levantó. Y se difundió esta noticia por toda aquella tierra. Cuando salió Jesús, le siguieron dos ciegos, diciéndole a gritos:
22: ¡Ten misericordia de nosotros, hijo de David!
5: Al llegar a la casa, se le acercaron los ciegos y Jesús les preguntó:
21: ¿creéis que puedo hacer esto?
5: Ellos dijeron:
22: ¡sí, Señor!
5: Entonces les tocó los ojos, diciendo:
21: conforme a vuestra fe os sea hecho.
5: Y los ojos de ellos fueron abiertos. Jesús les encargó rigurosamente, diciendo:
21: mirad que nadie lo sepa.
5: Pero cuando salieron, divulgaron la fama de él por toda aquella tierra. Tan pronto ellos salieron, he aquí le trajeron un mudo endemoniado. Una vez expulsado el demonio, el mudo habló. La gente se maravillaba y decía:
10: nunca se ha visto cosa semejante en Israel.
5: Pero los fariseos decían:
23: por el príncipe de los demonios echa fuera los demonios.
5: Recorría Jesús todas las ciudades y aldeas, enseñando en las sinagogas de ellos, predicando el evangelio del reino y sanando toda enfermedad y toda dolencia en el pueblo. Al ver las multitudes, tuvo compasión de ellas, porque estaban desamparadas y dispersas como ovejas que no tienen pastor. Entonces dijo a sus discípulos:
21: a la verdad, la mies es mucha, pero los obreros pocos. Rogad pues al Señor de la mies que envíe obreros a su mies.
5: Entonces, llamando a sus 12 discípulos, les dio autoridad sobre los espíritus impuros para que los echaran fuera y para sanar toda enfermedad y toda dolencia. Los nombres de los 12 apóstoles son estos: primero Simón, llamado Pedro, y su hermano Andrés; Jacobo, hijo de Zebedeo, y su hermano Juan; Felipe, Bartolomé, Tomás, Mateo el publicano, Jacobo, hijo de Alfeo, Lebeo por sobrenombre Tadeo, Simón el cananita, y Judas Iscariote, el que también le entregó. A estos 12 envió Jesús y les dio instrucciones, diciendo:
21: por camino de gentiles no vayáis, y en ciudad de samaritanos no entréis, sino id antes a las ovejas perdidas de la casa de Israel. Y yendo, predicad diciendo: el reino de los cielos se ha acercado. Sanad enfermos, limpiad leprosos, resucitad muertos, echad fuera demonios. De gracia recibisteis, dad de gracia. No llevéis oro, ni plata, ni cobre en vuestros cintos, ni alforja para el camino, ni dos túnicas, ni calzado, ni bastón, porque el obrero es digno de su alimento. Pero en cualquier ciudad o aldea donde entréis, informaos de quién en ella es digno y quedaos allí hasta que salgáis. Al entrar en la casa, saludad. Y si la casa es digna, vuestra paz vendrá sobre ella, pero si no es digna, vuestra paz se volverá a vosotros. Si alguien no os recibe ni oye vuestras palabras, salid de aquella casa o ciudad y sacudid el polvo de vuestros pies. De cierto os digo que en el día del juicio será más tolerable el castigo para la tierra de Sodoma y de Gomorra que para aquella ciudad. He aquí, yo os envío como a ovejas en medio de lobos. Sed, pues, prudentes como serpientes y sencillos como palomas. Guardaos de los hombres, porque os entregarán a los concilios y en sus sinagogas os azotarán. Y aun ante gobernadores y reyes seréis llevados por causa mía para testimonio a ellos y a los gentiles. Pero cuando os entreguen, no os preocupéis por cómo o qué hablaréis, porque en aquella hora os será dado lo que habéis de hablar. Porque no sois vosotros los que habláis, sino el Espíritu de vuestro Padre que habla en vosotros. El hermano entregará la muerte al hermano, y el padre al hijo. Los hijos se levantarán contra los padres y los harán morir. Seréis odiados por todos por causa de mi nombre. Pero el que persevere hasta el fin, este será salvo. Cuando os persigan en una ciudad, huid a otra. Porque de cierto os digo que no acabaréis de recorrer todas las ciudades de Israel antes que venga el Hijo del Hombre. El discípulo no es más que su maestro, ni el siervo más que su señor. Bástale al discípulo ser como su maestro y al siervo como su señor. Si al padre de familia llamaron Belcebú, ¿cuánto más a los de su casa? Así que no les temáis, porque nada hay encubierto que no haya de ser descubierto, ni oculto que no haya de saberse. Lo que os digo en tinieblas, decidlo a plena luz, y lo que oís al oído, proclamadlo desde las azoteas. No temáis a los que matan el cuerpo, pero el alma no pueden matar. Temed más bien a aquel que puede destruir el alma y el cuerpo en el infierno. ¿No se venden dos pajarillos por un cuarto? Con todo, ni uno de ellos cae a tierra sin el permiso de vuestro Padre. Pues aún vuestros cabellos están todos contados. Así que no temáis, más valéis vosotros que muchos pajarillos. A cualquiera, pues, que me confiese delante de los hombres, yo también le confesaré delante de mi Padre que está en los cielos. Y a cualquiera que me niegue delante de los hombres, yo también le negaré delante de mi Padre que está en los cielos. No penséis que he venido a traer paz a la tierra. No he venido a traer paz, sino espada. Porque he venido a poner en enemistad al hombre contra su padre, a la hija contra su madre y a la nuera contra su suegra. Así que los enemigos del hombre serán los de su casa. El que ama a padre o madre más que a mí no es digno de mí. El que ama a hijo o hija más que a mí no es digno de mí.

0: Cuanto es discípulo, de cierto os digo que no perderá su recompensa.
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3: Estimado oyente, le saludamos muy cordialmente en el programa de hoy, donde retomaremos la serie de estudios que nos pone foco en la aparición de Josué en las Escrituras.
4: Hay personas en la Biblia que recordamos como parte de sucesos importantes, historias conocidas e incluso palabras dadas por Dios de las que nos apropiamos.
3: Pero existe toda una vida de sentir experiencias y por sobre todo fe que están ahí a plena vista y el Señor quiere usarlas para guiarnos en el camino y propósito divino.
5: Estamos estudiando en forma consecutiva el libro de Josué, sus enseñanzas y aplicaciones para nuestra vida. Y estamos llegando al capítulo 3. Allí leemos en el versículo 1, Josué se levantó de mañana y él y todos los hijos de Israel partieron de Sittim y vinieron hasta el Jordán y reposaron allí antes de pasarlo. Josué y el pueblo se encontraron en Sittim. Era un lugar amplio y llano con la capacidad de albergar a este pueblo que contaba con más de 2 millones de personas. Este lugar era llamado así por la gran abundancia de acacias que había en la zona. Distaba unos 10 kilómetros del río Jordán. Allí Josué había recibido el ánimo y la orden de Dios de avanzar hacia la tierra prometida. El principio del capítulo 3 lo tenemos que unir al capítulo 1, versículos 10 y 11, pues el relato de los espías enviados a Jericó está puesto como un paréntesis en el desarrollo de la historia. Allí, Josué había mandado a los oficiales del pueblo, pasad por en medio del campamento y mandad al pueblo diciendo, preparaos comida, porque dentro de 3 días pasaréis el Jordán para entrar a poseer la tierra que Jehová vuestro Dios os da en posesión. Luego en el capítulo 3 vemos cómo el enfoque y el centro de toda atención iba a ser Dios, representado por la presencia del Arca del Pacto. Ya en el capítulo 1, Josué recibe la orden y el ánimo para enfrentar la conquista. Dios le transmite una visión, una meta, un proyecto maravilloso, pero también difícil, aunque realizable por poder contar con la presencia nada menos de Dios. Por lo tanto, de ahí a más vemos que todos los preparativos para la conquista victoriosa giraban alrededor de Dios y de lo que él buscaba. El arca es nombrada 17 veces en los capítulos 3 y 4, aparte de varias alusiones más.

Todo gira alrededor de ella. Todo está relacionado con ella y por ende con Dios, de cuya presencia era un símbolo. Por lo tanto, en este capítulo veremos diferentes puntos relacionados íntimamente con Dios para poder tener la victoria. Lo primero que vamos a observar es la visión de Dios. ¿Por qué era importante tener una visión de Dios, una meta, un propósito? El pueblo de Israel había salido de Egipto con la meta, el proyecto y el propósito de llegar y obtener la tierra de Canaán. Pero en el camino perdieron de vista la visión o propósito que Dios les había planteado. Otras cosas, otros deseos, ocuparon un lugar prioritario. Al final, a pesar de estar en la frontera de la tierra prometida, prefirieron morir en el desierto que avanzar y tomar la tierra que Dios les había dado. Desde este triste evento pasaron 38 años de un deambular triste y mortal en el desierto. No había proyección, no había nada que los incentivara, no había nada que hiciera que sus ojos se llenaran de brillo y su corazón se llenara de gozosa expectativa. No había visión. En esta sociedad posmoderna en la cual vivimos, todo está marcado por la falta de ganas para hacer las cosas. Se vive el día a día como si no existiera un mañana. Mientras cada día pueda tener sus placeres y deleites y uno se sienta bien, todo está bien. Existe poca planificación a largo plazo en la vida personal y muchas veces ni siquiera en la iglesia. Pero cuando falta un proyecto en la vida personal del creyente o en la vida de iglesia, falta el objetivo, la meta y como tal también el incentivo, el empeño y la dedicación. Cada uno vive su vida buscando disfrutarla lo más posible, pero sin un proyecto divino al cual seguir. Probablemente ni saben que Dios tiene un plan con la vida personal de cada creyente y lógicamente la iglesia también tiene que tener un proyecto o una meta a la cual estar enfocados. La iglesia que no lo tiene fácilmente se estanca y como las miradas no están dirigidas hacia Dios y un objetivo, rápidamente se dirigen al hermano y empiezan las críticas, celos, envidias e incluso divisiones. Cuando hay una meta, se elabora un proyecto y se involucra a cada uno que lo desea, hay evidencia de vida y se transmite vida. El gozo llena los corazones porque se sienten útiles. El creyente y la iglesia avanzan, crecen y llevan fruto. Por lo tanto, te quiero preguntar, ¿ya reconociste cuál es el proyecto que Dios tiene para tu vida? Por ejemplo, en este año, en los años sucesivos. ¿Tenemos un proyecto de iglesia o simplemente seguimos una rutina que heredamos del pasado? Mientras no haya meta o visión espiritual, todo seguirá tristemente desértico y marcado por la muerte espiritual. En este caso, la realidad se asemejará mucho al tiempo del sacerdote Elí, antes que empezara el avivamiento bajo el joven Samuel. La característica era que la palabra de Jehová escaseaba en aquellos días. No había visión con frecuencia. Y Salomón dice algo similar en Proverbios 29:18, sin profecía, o sea, sin una palabra, una guía de Dios, el pueblo se desenfrena, mas el que guarda la ley es bienaventurado. Necesitamos una meta, una visión o proyección espiritual. Necesitamos volver a la palabra. Necesitamos un nuevo enfoque de parte de Dios. Oremos que Dios nos señale lo que desea para nuestras vidas en lo personal y lo colectivo. Entonces vimos la importancia de la visión, pero en segundo lugar vamos a ver el origen de la visión. Josué había recibido una orden, un proyecto, una comisión de lo que tenía que realizar. Cuando hablamos de visión para nosotros los creyentes, no estamos hablando de un sueño o aparición. En el pasado Dios utilizó muchas veces estas formas para dar a conocer su voluntad a sus siervos. Pero desde que se completó el canon de las Sagradas Escrituras, no tenemos necesidad de ello. Dios nos habla por medio de su palabra. Es ella la que nos dirige, guía y muestra qué hacer. Dios le dio directrices claras a Josué. Le dio la orden de pasar el Jordán, vencer a los enemigos,
y conquistar la tierra prometida. Esto lo habíamos leído en el capítulo 1, los primeros 5 versículos. Ahora están frente al Jordán y la orden es, como leemos en el capítulo 3, versículo 3, cuando veáis el arca del pacto de Jehová vuestro Dios y los levitas sacerdotes que la llevan, vosotros saldréis de vuestro lugar y marcharéis en pos de ella. Josué había recibido una visión, un proyecto, una meta, y ahora todo el pueblo necesitaba ver a Dios, que simbolizado por el arca del pacto, iba delante de ellos para cruzar el Jordán. El cruce del Jordán no es símbolo de la muerte y el cruce hacia la vida eterna. Como se ha dicho muchas veces, por allí ya no habrá más lucha. En realidad es símbolo de una vida en victoria, un escalón más alto en la experiencia cristiana. Atrás deberían quedar los deseos mundanos, la soberbia, la incredulidad, el egoísmo, la rebelión, etc. En síntesis, la vida en el desierto es un símil de la vida en la carne, pero Dios nos llama a una vida en un plano superior de conquista, avivamiento, fruto, victoria y bendición. Pero para que esto sea realidad, se requiere una renovada visión de Dios. Se requiere un impacto de su presencia, de su santidad. Habrá que conocer y reconocer que Dios tiene un propósito mucho más elevado para nosotros. Él quiere que nuestra vida espiritual salga del estancamiento, opacamiento y situación infructífera en la cual ha estado. Quiere que nuestra iglesia salga del conformismo y satisfacción pecaminosa de conformarnos con los logros pasados. La salida y victoria sobre Egipto ya era cosa del pasado. Después de puntos culminantes de bendición y presencia de Dios, al recibir la ley y el tabernáculo, le siguieron 38 años vacíos, oscuros y marcados por el juicio de Dios. Era hora de avanzar. Entonces, te pregunto, ¿hace cuánto tiempo ya te encuentras opacado, frenado, sin fruto y victoria? ¿Hace cuánto que no arrebatas territorio al enemigo? ¿Hace cuánto no se convierte en almas por tu testimonio? Dios quiere darte una nueva visión, un nuevo proyecto, una nueva meta. Quiere cumplir las obras que Él preparó de antemano, que anduvieras en ellas. Eso es lo que Dios quiere formar en tu vida. Dios se tiene que volver el centro de tu vida. El amor a su palabra se tiene que notar en el tiempo que le dedicas. Cuando esto se convierte en realidad, Dios avanza con nuestra vida. Esto fue realidad de Josué. Él experimentó y oyó a Dios. Fue impactado por su palabra, su promesa y su presencia. Era el momento de actuar. Allí estaba Dios, allí su ley. Hacia allí tenían que estar enfocados todas las miradas. Dios es el que nos señala la dirección. Su palabra tiene que ser el centro. Nosotros simplemente le tenemos que seguir. Que esto sea realidad en nuestra vida. Dios te bendiga.

0: En una época de ver la vida como nuestros propios proyectos, el Señor nos llama a mirar y buscar su proyecto, tanto individual como en el cuerpo de la iglesia.
1: Necesitamos una meta, que Dios nos enseñe qué es lo que quiere con nosotros.
0: De antemano, en la eternidad, Él nos preparó obras para ser parte de su obra. Como decía Esteban, nosotros simplemente le tenemos que seguir.
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0: Se siente agotado, agotada, piensa que ya no puede seguir adelante. Recuerda lo que dice Isaías 40, desde el versículo 29 al 31. Él da esfuerzo al cansado y multiplica las fuerzas al que no tiene ningunas. Los muchachos se fatigan y se cansan, los jóvenes flaquean y caen, pero los que esperan a Jehová tendrán nuevas fuerzas. Levantarán alas como las águilas, correrán y no se cansarán, caminarán y no se fatigarán. Recuerde que Él multiplica las fuerzas al que no tiene ningunas. En el Señor podemos ser fortalecidos para así seguir cumpliendo con el ministerio, cumpliendo con nuestra parte en el hogar, como padre, como madre, como hijo. Recuerde que en el Señor tenemos la fortaleza. Gracias por acompañarnos en este nuevo día. 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

El pecado produce muerte, dice Romanos capítulo 5, versículo 12. Por tanto, como el pecado entró en el mundo por un hombre y por el pecado la muerte, así la muerte pasó a todos los hombres por cuanto todos pecaron. Y en Romanos 6, 23 dice, porque la paga del pecado es muerte, mas la dádiva de Dios es vida eterna en Cristo Jesús, Señor nuestro. Aunque somos pecadores, aunque merecemos la muerte, el Señor está ofreciendo salvación, ofrece perdón, ofrece vida eterna. 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La dádiva de Dios, el regalo de Dios, es vida eterna en Cristo Jesús. Así que no siga con esas dudas. Ingrese a la página bbnchat.org.

Agradecemos al Señor por lo que Él ha hecho esta semana a través de la predicación de su santa palabra y de la bella música. Gracias a usted que ya compartió su testimonio. Algunos visitan o llaman a la emisora de BBN. Otros nos envían una nota a través del correo red@bbnmedia.org y el famoso WhatsApp. También estamos escuchando de nuestros oyentes por medio de esta aplicación. Si quiere enviarnos un audio con su testimonio por medio de WhatsApp, este es el número que debe agregar a sus contactos, más 1-980-445-9999, más 1-980-445-9999. Sabemos que la palabra de Dios es lo que hace la diferencia y el Señor la está utilizando para impactar nuestras vidas. Y a propósito, en breve estaremos en nuestra lectura bíblica para hoy. La misma se encuentra en el libro de Job y leeremos capítulos 14 al 17. Esté pendiente a la mitad de esta hora la lectura bíblica diaria. Gracias por estar con BBN.

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0: 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Tenemos para usted cada día una porción de las Sagradas Escrituras con el propósito que conozca lo expresado por Dios. 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
1: Capítulo 14. El hombre nacido de mujer, corto de días y hastiado de sinsabores, sale como una flor y es cortado, y huye como la sombra y no permanece. ¿Sobre este abres tus ojos y me traes a juicio contigo? ¿Quién hará limpio a lo inmundo? Nadie. Ciertamente sus días están determinados, y el número de sus meses está cerca de ti. Le pusiste límites, de los cuales no pasará. Si tú lo abandonares, él dejará de ser. Entretanto deseará, como el jornalero, su día. Porque si el árbol fuere cortado, aún queda de él esperanza. Retoñará aún y sus renuevos no faltarán. Si se envejeciere en la tierra su raíz, y su tronco fuere muerto en el polvo, al percibir el agua reverdecerá y hará copa como planta nueva. Mas el hombre morirá y será cortado. Perecerá el hombre, ¿y dónde estará él? Como las aguas se van del mar, y el río se agota y se seca, así el hombre yace y no vuelve a levantarse. Hasta que no haya cielo, no despertarán, ni se levantarán de su sueño. Oh, ¿quién me diera que me escondieses en el Seol, que me encubrieses hasta apaciguarse tu ira, que me pusieses plazo y de mí te acordaras? Si el hombre muriere, ¿volverá a vivir? Todos los días de mi edad esperaré hasta que venga mi liberación. Entonces llamarás, y yo te responderé. Tendrás afecto a la hechura de tus manos. Pero ahora me cuentas los pasos, y no das tregua a mi pecado. Tienes sellada en saco mi prevaricación, y tienes cosida mi iniquidad. Ciertamente el monte que cae se deshace, y las peñas son removidas de su lugar. Las piedras se desgastan con el agua impetuosa, que se lleva el polvo de la tierra. De igual manera haces tú perecer la esperanza del hombre. Para siempre serás más fuerte que él, y él se va. Demudarás su rostro y le despedirás. Sus hijos tendrán honores, pero él no lo sabrá. O serán humillados, y no entenderá de ello. Mas su carne sobre él se dolerá, y se entristecerá en él su alma. Capítulo 15. Respondió Elifaz temanita y dijo, ¿proferirá el sabio vana sabiduría, y llenará su vientre de viento solano? ¿Disputará con palabras inútiles y con razones sin provecho? Tú también disipas el temor y menoscabas la oración delante de Dios. Porque tu boca declaró tu iniquidad, pues has escogido el hablar de los astutos. Tu boca te condenará, y no yo, y tus labios testificarán contra ti. ¿Naciste tú primero que Adán? ¿O fuiste formado antes que los collados? ¿Oíste tú el secreto de Dios, y está limitada a ti la sabiduría? ¿Qué sabes tú que no sepamos? ¿Qué entiendes tú que no se halle en nosotros? Cabezas canas y hombres muy ancianos hay entre nosotros, mucho más avanzados en días que tu padre. ¿En tan poco tienes las consolaciones de Dios, y las palabras que con dulzura se te dicen? ¿Por qué tu corazón te aleja, y por qué guiñan tus ojos, para que contra Dios vuelvas tu espíritu, y saques tales palabras de tu boca? ¿Qué cosa es el hombre para que sea limpio, y para que se justifique el nacido de mujer? He aquí en sus santos no confía, y ni aun los cielos son limpios delante de sus ojos. ¿Cuánto menos el hombre abominable y vil, que bebe la iniquidad como agua? Escúchame. Yo te mostraré y te contaré lo que he visto, lo que los sabios nos contaron de sus padres y no lo encubrieron, a quienes únicamente

0: que fue dada la tierra, y no pasó extraño por en medio de ellos. Todos sus días el impío es atormentado de dolor, y el número de sus años está escondido para el violento. Estruendos espantosos hay en sus oídos. En la prosperidad el asolador vendrá sobre él. Él no cree que volverá de las tinieblas, y descubierto está para la espada. Vaga alrededor tras el pan, diciendo, ¿en dónde está? Sabe que le está preparado día de tinieblas. Tribulación y angustia le turbarán, y se esforzarán contra él como un rey dispuesto para la batalla, por cuanto él extendió su mano contra Dios, y se portó con soberbia contra el Todopoderoso. Corrió contra él con cuello erguido, con la espesa barrera de sus escudos. Porque la gordura cubrió su rostro, e hizo pliegues sobre sus ijares, y habitó las ciudades asoladas, las casas inhabitadas que estaban en ruinas. No prosperará, ni durarán sus riquezas, ni extenderá por la tierra su hermosura. No escapará de las tinieblas, la llama secará sus ramas, y con el aliento de su boca perecerá. No confíe el iluso en la vanidad, porque ella será su recompensa. Él será cortado antes de su tiempo, y sus renuevos no reverdecerán. Perderá su agraz como la vid, y derramará su flor como el olivo, porque la congregación de los impíos será asolada, y fuego consumirá las tiendas de soborno. Concibieron dolor, dieron a luz iniquidad, y en sus entrañas traman engaño. Capítulo 16. Respondió Job y dijo, muchas veces he oído cosas como estas. Consoladores molestos sois todos vosotros. ¿Tendrán fin las palabras vacías? ¿O qué te anima a responder? También yo podría hablar como vosotros si vuestra alma estuviera en lugar de la mía. Yo podría hilvanar contra vosotros palabras y sobre vosotros mover mi cabeza. Pero yo os alentaría con mis palabras y la consolación de mis labios apaciguaría vuestro dolor. Si hablo, mi dolor no cesa, y si dejo de hablar, no se aparta de mí. Pero ahora tú me has fatigado, has asolado toda mi compañía. Tú me has llenado de arrugas, testigo es mi flacura que se levanta contra mí para testificar en mi rostro. Su furor me despedazó y me ha sido contrario. Crujió sus dientes contra mí aguzó sus ojos mi enemigo. Abrieron contra mí su boca, hirieron mis mejillas con afrenta, contra mí se juntaron todos. Me ha entregado Dios al mentiroso y en las manos de los impíos me hizo caer. Próspero estaba y me desmenuzó. Me arrebató por la cerviz y me despedazó y me puso por blanco suyo. Me rodearon sus flecheros, partió mis riñones y no perdonó. Mi hiel derramó por tierra. Me quebrantó de quebranto en quebranto. Corrió contra mí como un gigante. Cosí cilicio sobre mi piel y puse mi cabeza en el polvo. Mi rostro está inflamado con el lloro y mis párpados entenebrecidos, a pesar de no haber iniquidad en mis manos y de haber sido mi oración pura. Oh tierra, no cubras mi sangre, y no haya lugar para mi clamor. Mas he aquí que en los cielos está mi testigo, y mi testimonio en las alturas. Disputadores son mis amigos, mas ante Dios derramaré mis lágrimas. Ojalá pudiese disputar el hombre con Dios como con su prójimo. Mas los años contados vendrán, y yo iré por el camino de donde no volveré. Capítulo 17. Mi aliento se agota, se acortan mis días, y me está preparado el sepulcro. No hay conmigo sino escarnecedores, en cuya amargura se detienen mis ojos. Dame fianza, oh Dios, sea mi protección cerca de ti. Porque ¿quién querría responder por mí? Porque a estos has escondido de su corazón la inteligencia, por tanto, no los exaltarás. Al que denuncia a sus amigos como presa, los ojos de sus hijos desfallecerán. Él me ha puesto por refrán de pueblos, y delante de ellos he sido como tamboril. Mis ojos se oscurecieron por el dolor, y mis pensamientos todos son como sombra. Los rectos se maravillarán de esto, y el inocente se levantará contra el impío. No obstante, proseguirá el justo su camino, y el limpio de manos aumentará la fuerza. Pero volved todos vosotros, y venid ahora, y no hallaré entre vosotros sabio. Pasaron mis días, fueron arrancados mis pensamientos, los designios de mi corazón. Pusieron la noche por día, y la luz se acorta delante de las tinieblas. Si yo espero, el Seol es mi casa, haré mi cama en las tinieblas. A la corrupción he dicho, mi padre eres tú, a los gusanos, mi madre y mi hermana. ¿Dónde pues estará ahora mi esperanza? Y mi esperanza, ¿quién la verá? A la profundidad del Seol descenderán y juntamente descansarán en el polvo.
1: Hasta aquí la lectura bíblica diaria. Lo invitamos para mañana. 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

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Y ya su servidor, Orlando Rosario, tiene que despedirse. El hermano Guillermo Olivera Celdrán está preparado para en breve hacerse cargo de la programación y seguir trayéndole a usted más bella música y más enseñanzas bíblicas, así que sigue en sintonía. Si el Señor lo permite, será esta otra oportunidad. Dios le bendiga.

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Muy buenos días, Dios le bendiga en este fin de semana. Soy Guillermo Olivera Celdrán y para mí es un gusto el poderlo acompañar en este ciclo matutino de programación. Quiero desearle un excelente fin de semana y desafiarlo a que preste mucha atención y se proponga crecer y conocer más a Dios en este día. Recuerde que esto lo podemos hacer por medio del estudio de su palabra, lo cual vamos a estar escuchando en las próximas horas. Así que preste atención y disfrute de la programación. Y recuerde que a la mitad de la hora vamos a escuchar Esperanza para el Corazón.

Quiero aprovechar para compartirle un testimonio que nos envió Vilma, quien nos escucha en Colombia, y dice: Dios los bendiga grandemente, queridos hermanos de BBN. Estoy agradecida con Dios y ustedes por sus programas, que son de mucha ayuda para mí. Cuando estoy en casa, paso con mi teléfono escuchando BBN y aprovecho para que mis hijos escuchen también. En la noche escuchamos Desencadenados antes de dormir. Gracias por esa hermosa labor de llevar el Evangelio a todos. Ese es nuestro anhelo y qué lindo escuchar que BBN es de bendición para ella y para su familia también. Y queremos saber de usted, que aún no se comunicó con nosotros, que aún no nos comentó cómo la emisora ha impactado en su vida. Escríbanos a red@bbnmedia.org.

En Primera de Tesalonicenses 5 tenemos un excelente recordatorio allí en el versículo 15. Pablo dice, mirad que ninguno pague a otro mal por mal. Antes, seguid siempre lo bueno, uno para con otros y para con todos. Esta es una poderosa invitación a romper el ciclo de violencia y resentimiento, algo que es tan natural para el mundo perdido. Y también nos enseña que la verdadera justicia no se trata de devolver el golpe, sino de vencer el mal con el bien. Es por eso que tenemos que tener todos los días presente esta gran verdad de la palabra de Dios y buscar vencer siempre con el bien el mal. Mi nombre es Guillermo Olivera Celdrán y lo invito a que siga en sintonía de BBN, porque a la mitad de la hora Andrés Panasiuk va a traernos el programa Cultura Financiera.

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0: acompañe nuevamente en Cultura Financiera. Les saluda Milenka Peña, con el gusto de siempre, dándoles la bienvenida y agradeciéndoles por su sintonía. En esta ocasión, una vez más, tenemos aquí en los estudios al doctor Andrés Panasiuk. Bienvenido, Andrés.
1: ¿Qué tal, Milenka? Un placer estar contigo.
0: ¿Listo para responder una pregunta más?
1: Claro que sí.
0: Perfectamente. Nos escribe desde República Dominicana, Cristian, y nos pregunta lo siguiente. Últimamente, me di cuenta que mi esposa está gastando más de lo debido en ropa y zapatos, pero ella me dice que la hace sentirse bien y le levanta el ánimo cuando está deprimida. ¿Cómo puedo ayudarla?
1: Bueno, Cristian, muy bien, te felicito por preocuparte por tu esposa y no ponerte
0: no quejarse, nervioso, ¿no?
1: Y golpear. Mira, quejarse, pelearse, hacerle la vida imposible no le va a ayudar. Uh-huh. Yo creo que lo más importante es entender, ¿no es cierto?, por qué es que tu esposa está orientándose a buscar en la ropa, o los zapatos y la ropa, como la fuente, ¿sí?, en la que ella encuentra ánimo en la vida. Esa es una cuestión un poquito existencialista, ¿no es cierto?
0: Claro.
1: Pero le pasa a mucha gente, especialmente gente que termina adicta a las compras, uh-huh, buscan en las compras una satisfacción personal. Entonces, mi recomendación es, Cristian, hay que sentarse con tu esposa, hay que charlar sobre este asunto, hay que leer quizás sobre cuestiones de adicción, hay que quizás hacer un buen estudio de la Biblia, porque uno necesita encontrar en Dios el lugar a donde uno debe llevar sus ansiedades personales y sus tristezas y sus angustias, las cosas que a uno le preocupan deberían ir a parar a la cruz y no deberían ir a parar, ¿no es cierto?, a la ropa, porque eso es pasajero. Y de aquí a una semana, dos semanas, estoy de nuevo en el mismo agujero, buscando un salvavidas en las cosas materiales. Entonces, hay que leer algunas cosas sobre el tema de adicción. Habría que hacer un estudio. Yo les recomiendo, por ejemplo, que hagan el estudio de cómo manejar su dinero. Uh-huh. Es un libro escrito por mi mentor, el doctor Larry Burkett, y usted lo puede encontrar en cualquier librería allí en la República Dominicana. Hagan el estudio juntos y busquen ayuda. Quizás hablen con su pastor, vayan, hablen con alguien de confianza sobre este tipo de cosas. La otra cosa que hay que hacer es que la esposa tiene que tener conciencia de que esto le pasa.
0: ¿Cómo puede entonces, Cristian, en este caso, hacerle entender de una manera que no la ofenda o la lastime?
1: Bueno, obviamente lo han estado hablando,
0: porque si
1: él lo está entendiendo es porque ella se lo ha compartido.
0: Uh-huh.
1: Si no, uno no entiende este tipo de cosas. Entonces, hay que sentarse y con amor uno debe trabajar sobre este asunto y poner ciertas reglas. Por ejemplo, cuando me siento deprimida o deprimido, no debería ir en búsqueda de compras. Debería hacer una cosa alternativa.
0: Uh-huh.
1: No debería ir a gastar dinero.
0: Claro.
1: Debería ir a caminar por el parque o debería cantar o debería, si te sé tocar la guitarra, agarrar la guitarra y cantar algunas cosas, canciones en la guitarra o escuchar un disco de música cristiana. Buscar por cosas alternativas que me permitan tocar tierra, porque obviamente la razón es que esta mujer, esta hermana, esta persona está necesitando tocar tierra con sus emociones.
0: Exacto.
1: Y la toca a través de
0: las
1: tarjetas de crédito, que es una forma muy insana de resolver problemas emocionales.
0: Entonces, en este caso, no solamente para Cristian, sino para cualquier persona que tal vez vea esa situación en su familia, hacer las cosas sabiamente y llegar, dices tú, a la raíz del asunto, ¿no?
1: Exactamente, hay que buscar a la raíz del asunto, hay que leer sobre este tema. Lo mejor es buscar el consejo de un consejero familiar, un consejero profesional, un pastor o un diácono de alguna iglesia local.
0: Y antes de despedirnos, basándonos en el programa del día de hoy, quiero recomendarles el libro ¿Cómo compro inteligentemente?, escrito por el doctor Andrés Panasiuk. Búsquelo en su librería favorita. Mi nombre es Milenka Peña y a nombre de todo el equipo de producción quiero darles las gracias por su sintonía. Hasta la próxima.
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Espero que la programación de hoy esté siendo de bendición y esté aprendiendo cosas nuevas. Qué importante es que aprendamos. Esto es bueno para nuestra salud. Y más aún cuando hablamos de nuestra salud espiritual. 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Lo invito ahora a que siga en sintonía porque tenemos más música, más programas y más reflexiones en este sábado 20 de junio.

En el Salmo 141 leemos en el verso 3, Pon, oh Señor, una guardia sobre mi boca, vigila la puerta de mis labios. La palabra de Dios nos habla mucho acerca de nuestra lengua y nuestro habla. Pero esta frase con la cual el salmista comienza, oh Señor, es una poderosa súplica de sabiduría y de dominio propio. Esta petición está inspirada en el hecho de que nuestras palabras tienen un peso muy importante para construir o para destruir. Y nos habla de que tenemos que tener autocontrol. ¿Por qué? Porque estamos reconociendo que el daño más grande no siempre viene de lo que personas pueden hacernos, sino de palabras imprudentes que nosotros mismos podemos llegar a decir. También la Escritura es enfática al decir que el corazón habla, porque las palabras son un reflejo directo de lo que guardamos dentro. Es por eso que tenemos que usar nuestras palabras para edificación, palabras de gracia y verdad. Quiero dejarlo con esa reflexión de los Salmos e invitarlo a que siga en sintonía, porque vamos a escuchar más música y al comienzo de la hora, Mapa Financiero.

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1: Estas son las buenas noticias para memorizar durante esta semana. Y las encontramos en Isaías 40:31. Pero los que esperan a Jehová tendrán nuevas fuerzas, levantarán alas como las águilas, correrán y no se cansarán, caminarán y no se fatigarán. Isaías 40:31. Estas son las buenas noticias para memorizar durante esta semana.

0: De cierto os digo, el que oye mi palabra y cree al que me envió, tiene vida eterna y no vendrá a condenación, mas ha pasado de muerte a vida. Palabras de Jesús en Juan capítulo 5, verso 24. 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
2: Cuando se trata de nuestra situación económica, muchas veces no sabemos de dónde venimos, dónde estamos ni hacia dónde vamos. Por eso te presentamos el mapa financiero, una guía clara y segura hacia la libertad financiera. Hoy comienza un nuevo día, hasta que por fin se ve la luz del sol. Estos últimos días que han pasado, la tormenta se ha caracterizado por mover los cimientos de toda la familia de Henry. Las olas más altas que hayamos enfrentado, las hemos pasado junto a Henry y su hermosa familia. Hoy tenemos el agrado de que el clima esté a nuestro favor y también con esta familia que ha decidido seguir a Cristo, sus instrucciones y obedecer el orden dado por Dios. Y de esta forma, solventar sus dificultades financieras, consecuencias de las malas decisiones del pasado. Sin embargo, en medio de este hermoso viaje y a través de la familia de Henry, aprenderemos que después de la tormenta viene la calma y que si tenemos un orden y nos sujetamos a esas reglas, veremos los mejores resultados en nuestra vida. ¿Será que esta hermosa familia descubrió el secreto de salir de la esclavitud financiera? Averigüemos qué acontecerá este día.
3: Graciela, ¿puedes venir un momento, por favor?
4: Sí, Henry, ya voy. Estoy por terminar algo acá en la computadora y voy para allá.
3: Estos meses han sido de arduo trabajo.
4: Listo, ya terminé. Dime, amor, ¿qué necesitas? ¿En qué puedo ayudarte?
3: Mira, acá en la pantalla. Este es el resultado final del presupuesto que deberemos seguir al pie de la letra por unos cuantos años. De esta manera podemos tener un orden de los gastos, los pagos a los que aún les debemos, las compras controladas, en fin, esto es lo que Dios quería que hiciéramos desde un principio, amor. ¿Qué te parece?
4: Estoy impresionada, Henry. A ver, oye, debemos estar súper restringidos para poder lograr pagar todo. Amor, debes ser más honesto y verdaderamente fiel al Señor. Mira todo lo que pasamos y aún estamos pagando deudas y de paso restringidos en mucho.
3: Ay, Graciela. Es verdad, amor. Perdóname por todo eso que pasamos. Mi refugio no era Dios, sino un prestamista tras otro. Pensaba que ellos me ayudarían a solucionar mis problemas y fue todo lo contrario. De verdad, perdóname. He sido muy mal administrador y egoísta al no consultarlo contigo antes de cualquier decisión. Perdóname.
4: Amor, claro que sí. Yo te perdono. Más bien, gracias a Dios que nos mostró en su santa palabra que le debemos todo a Él, que debemos buscarle en primer lugar a través de la oración. Consultarle todo, Henry. Todo. A ser ordenados, a valorar nuestros ingresos, a no ser impulsivos. Bueno, muchas cosas, amor.
3: Ahora a cumplir con este plan, amor. Hay que avisar a los niños y, bueno, ser obedientes a lo que nos dice el Señor en su palabra.
2: Fue una experiencia crucial para Henry y Graciela tener que hablar de todo lo que debían y cómo podrían comenzar a pagar. Luego de muchos años de trabajo y sacrificio, finalmente pudieron pagar la última deuda de su lista. Ese día agradecieron en oración como familia que Dios los libró de las cadenas de la esclavitud financiera. Gracias por habernos acompañado en esta emisión. 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

La Biblia nos enseña que la sabiduría que proviene de Dios no se trata de acumular conocimiento intelectual, sino de la capacidad divina para vivir rectamente, tomar decisiones acertadas y mantener la paz en medio de las dificultades. Se trata de un regalo accesible para todos los que lo buscan con humildad y confianza. La Biblia enseña que si nos falta sabiduría, debemos pedírsela a Dios, quien la otorga de manera abundante y sin reproche, dice Santiago. La sabiduría de Dios nos va a ayudar a alinear nuestras elecciones diarias con sus propósitos y de esa manera evitar errores innecesarios. Pero la sabiduría, como vemos en la vida del rey Salomón, comienza con la humildad. Porque el principio de la sabiduría es el temor al Señor, es reconocer que dependemos de Dios. Esto nos libra de la soberbia, de la jactancia, y nos permite andar por la vida con seguridad. Dicho esto, quiero invitarlo a que siga en sintonía, porque a la mitad de la hora vamos a escuchar el programa Sabiduría para el Corazón. Ahora, más música.

No se mueva de este punto del dial, porque tal como dije con anterioridad, en breve estaremos escuchando un programa de instrucción bíblica. Se trata de Sabiduría para el Corazón, a donde el Dr. Stephen Davey va a continuar su serie de fines de semana en Lucas. Estamos viendo las lecciones del Maestro. Y hoy vamos a ver Lucas capítulo 18, versos 1 al 8, a donde aprenderemos que hay momentos en la vida en los que el cansancio pesa, las respuestas no llegan y la tentación de rendirse parece inevitable. Y en esos momentos, la oración puede sentirse difícil, incluso lejana. Sin embargo, el Señor Jesús enseñó que es precisamente ahí donde más necesitamos orar. A través de una parábola, nos muestra cómo perseverar cuando enfrentamos injusticia, silencio y desaliento. Este mensaje va a ayudarnos a entender por qué Dios no siempre responde como esperamos y cómo seguir confiando aun cuando todo parece venirse abajo. Lo animo entonces a que prepare su Biblia en Lucas 18 y preste suma atención a esta excelente enseñanza titulada Orando cuando estás por rendirte.

¿Qué dicen nuestros oyentes? Teresa desde Argentina nos compartió lo siguiente. Cuando a una persona le falta el agua, que es lo más importante para su vida, y encuentra un oasis que la sostiene, agradece a Dios.

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3: Hay ciertos temas que producen una convicción inmediata en el corazón de todo creyente, y uno de ellos es el asunto de la oración personal y privada. Basta con mencionar la oración y el cristiano sincero reconoce que podría ser más diligente y constante y apasionado en esta disciplina espiritual. Una verdad que nos confronta bastante viene de un comentario de Corrie ten Boom, una creyente comprometida que sobrevivió a un campo de concentración durante la Segunda Guerra Mundial. Ella solía decir, «La oración debería ser nuestro volante, no nuestra llanta de repuesto». Y siendo honestos, muchas veces es nuestra llanta de repuesto, ¿verdad? ¿Cuándo fue la última vez que pasaste tiempo en oración? ¿Por qué oraste? ¿Fue por una necesidad? ¿Una preocupación? ¿Quizás una confesión repetida al reconocer algún pensamiento o acto pecaminoso delante del Señor? Tal vez te sientes como ese niño pequeño, Daniel el travieso, que en una caricatura aparece arrodillado junto a su cama, con las manos juntas y mirando hacia arriba diciendo, «Aquí estoy para entregarme por lo que hice». Pero, ¿por qué deberíamos orar? Especialmente si Dios ya lo sabe todo. Quizás te parezca una pregunta extraña, porque sabemos que debemos hacerlo. Pero, más allá de ese deber, ¿por qué oramos? Déjame leerte 10 razones escritas hace más de 100 años por quien fuera presidente del Instituto Bíblico Moody en Chicago, un hombre llamado Rubén Torrey. Él escribió una lista para sí mismo, pero otros la copiaron y comenzaron a compartirla. Estas son 10 razones para orar. Primero, porque existe un diablo y la oración es el medio para resistirlo. Segundo, porque la oración es el medio que Dios ha establecido para obtener perdón por el pecado diario. Tercero, porque los apóstoles, como ejemplo para mí, consideraban la oración como la tarea más importante de la vida. Cuarto, porque la oración fue parte esencial del ministerio terrenal del Señor. Quinto, porque la oración es una parte esencial del ministerio celestial del Señor, quien intercede hoy por nosotros. Sexto, porque la oración es el medio para recibir fortaleza cada día. Séptimo, porque la oración es el medio para experimentar la plenitud del gozo de Dios. Octavo, porque la oración, con acción de gracias, reemplaza la ansiedad con una paz que sobrepasa todo entendimiento. Noveno, porque Dios usa la oración para formarme y profundizar mi vida espiritual. Y número 10 y último, porque la oración me capacita para servir a otros y ser de bendición al cuerpo de Cristo. Todo eso es cierto. Y de hecho podrías añadir una más a esa lista, y es que la oración te permite llevar tus problemas a Dios para atravesarlos junto a Él. Ahora bien, si tú le hicieras esa pregunta a Jesús, ¿por qué debemos orar? Yo creo que daría una respuesta que aún no hemos mencionado. Su respuesta sería, ora para resistir cuando estás por

0: desmayar. Eso es exactamente lo que Jesús les dice a sus discípulos aquí en el Evangelio de Lucas. Si estás acompañándonos por primera vez en Sabiduría para el Corazón, bienvenido. Hemos llegado al capítulo 18 en nuestro estudio de Lucas. Y el versículo 1 dice, también les refirió Jesús una parábola sobre la necesidad de orar siempre y no desmayar. En otras palabras, si no oramos, vamos a desanimarnos, vamos a desfallecer, vamos a desmayarnos. Jesús es completamente realista. Él sabe que sus discípulos enfrentarán momentos desalentadores, situaciones que desgastan el alma. Son esos tiempos en los que no tienes energía emocional, no hay calor espiritual, no hay deseo de orar. Como dijo un autor, ese pequeño pensamiento de inutilidad se desliza en la mente y casi sin darte cuenta, tu motivación para orar comienza a escaparse. La vida cristiana parece estar llena de obstáculos que aparecen de repente. Dolor, decepción, pérdida, duelo, dudas, cansancio, conflictos, angustia. El apóstol Pablo usó esta misma idea de no desmayar cuando escribió en Gálatas 6:9 acerca de no cansarse de hacer el bien. Pablo habló con total transparencia de su propia experiencia y en 2 Corintios 4:8 dice que estaba atribulado en todo. Esa expresión describe una presión intensa. También dice que estaba perplejo. Es decir, no entendía lo que estaba pasando, estaba desorientado por la avalancha de problemas y tragedias y desafíos. En el versículo 9 añade que fue derribado, pero no destruido. Esa palabra derribado viene del mundo de la lucha libre, cuando un oponente lanza a otro contra la lona. En términos actuales, Pablo estaba diciendo, me tumbaron, pero no me dejaron fuera de combate. ¿Y qué fue lo que lo sostuvo en medio de todo eso? Él siguió orando y, tomado de la mano de Dios, atravesó cada situación. Ahora bien, el contexto de este llamado del Señor a orar para no desmayar es lo que Él ya les había anunciado antes, y es que los discípulos no verían inmediatamente el establecimiento del reino. De hecho, lo que verían primero sería a Jesús crucificado. Como él mismo dijo en el capítulo 17, primero debía sufrir. No sería una corona en su primera venida, sería una cruz. Así que ten presente que este llamado a orar está basado en una realidad clara. Las expectativas de los discípulos no se iban a cumplir, como ellos pensaban. El reino no se iba a establecer de inmediato, iba a posponerse, y ahora ellos tenían una carrera por delante, una carrera que incluiría maltrato y persecución, decepción, desaliento. Habría momentos en los que estarían por desmayar, o, como decimos hoy, querrían tirar la toalla. Momentos en los que surgirían preguntas, como ¿Dios realmente nos escucha? ¿Ve Él la injusticia y el dolor? ¿De verdad le importa? Y el Señor responde a esas preguntas contando una historia. La llamamos parábola. Es una historia sencilla, tomada de la vida cotidiana, con un significado celestial. Y en el versículo 2 dice, había en una ciudad un juez, que ni temía a Dios, ni respetaba a hombre. Ahora, detente un momento y observa cómo Jesús presenta esta escena. Acabas de leer el currículum de un juez ante el que jamás querrías presentarte. En otras palabras, ¿no le agradan las personas? Y no le teme a Dios. Es un ateo, ególatra, todo en uno, un juez verdaderamente intimidante. Y tú tienes que presentarte ante él. Tu única esperanza es que esté de buen humor, porque no le importas, tampoco cree que Dios está observando. Si retrocedemos en el tiempo, Jesús está describiendo a un juez que probablemente había sido nombrado por Herodes, el rey, o por algún funcionario romano. Era un magistrado local. Registros históricos del primer siglo nos dicen que estos jueces solían ser corruptos. Sobornarlos para que te trataran con indulgencia o simplemente te dejaran libre era parte del sistema. Tal vez recuerdes cómo el gobernador Félix mantuvo al apóstol Pablo en prisión aún sabiendo que era inocente, porque, como dice Hechos 24:26, esperaba recibir dinero de Pablo. Es decir, esperaba un soborno para dejarlo en libertad. Así funcionaban las cosas. Un historiador escribió que podían pervertir la justicia por algo tan simple como un buen plato de comida. Así que la descripción que el Señor hace de este juez deja clara una cosa. Este era un hombre corrupto. Y ten en cuenta también el escenario. Un tribunal, en ese tiempo, no era un edificio elegante, con pisos de mármol y salas silenciosas. Era más bien una tienda portátil, que se trasladaba de un lugar a otro mientras el juez recorría su jurisdicción. El juez se sentaba dentro de esa tienda, en un lugar bastante público, rodeado de sus asistentes. Esta escena, en el contexto del Medio Oriente, estaba llena de gritos, empujones, discusiones, mientras la gente intentaba que escucharan su caso. Y muchas veces eso solo ocurría cuando alguien lograba sobornar a uno de los asistentes para ganar acceso. Y ahora, en medio de ese ambiente caótico, entra alguien que, humanamente hablando, no tiene ninguna posibilidad de que le escuchen, ni le impartan justicia. Versículo 3. Había también en aquella ciudad una viuda, la cual venía a él diciendo, «Hazme justicia de mi adversario». Ahora, Jesús no nos dice específicamente cuál fue la injusticia que ella sufrió, y creo que lo hace a propósito, para que cada uno de sus discípulos a lo largo de los siglos pueda verse reflejado en esta historia. Pero hay algo que sí sabemos, y es que humanamente hablando ella no tenía prácticamente ninguna posibilidad de que la escucharan. En esa cultura todo estaba en su contra. Como mujer, no tenía peso legal, no se les permitía testificar en un tribunal, mucho menos presentarse y exigir una audiencia con el juez. Como viuda, no tenía un esposo que hablara por ella o la acompañara. Probablemente era pobre, sin recursos para pagar ayuda legal, y ni siquiera tenía la opción de sobornar al juez. Lo único que tenía era su voz y su perseverancia. El versículo 4 lo describe así, y él no quiso por algún tiempo. Pero después de esto dijo dentro de sí, «Aunque ni temo a Dios ni tengo respeto a hombre, sin embargo, porque esta viuda me es molesta, le haré justicia. No sea que viniendo de continuo me agote la paciencia». Déjame decirte algo. Este juez se encontró con alguien de su talla. Al parecer ella no lo dejaba en paz, ni fuera del horario de trabajo. Un estudioso de la Biblia comenta algunas de las posibles implicaciones de esta frase. El juez está en el mercado cuando de repente ella aparece y le dice, «Hola, juez, veo que estás comprando almendras. Qué bien. Bueno, ¿ya vio mi caso?». Al salir de su casa por la mañana, allí está ella en la puerta. «Buenos días, señor juez. ¿Ya tiene noticias sobre mi caso?». Comienza a ponerse nervioso, mirando por encima del hombro, porque vaya donde vaya, ella aparece otra vez. «¿Y mi caso? ¿Ya vio mi caso? ¿Cómo sigue mi caso? ¿Ya decidió mi caso?». Y finalmente se cansa y dice en el versículo 4, «Aunque ni temo a Dios ni tengo respeto a hombre, sin embargo, ¿por qué esta viuda me es molesta? Le haré justicia». O sea, le preocupa arruinar su reputación por hacer lo correcto. ¿Te imaginas? O sea, yo no soy así, pero voy a hacer lo correcto. ¿Por qué? Mira otra vez el versículo 5. Le haré justicia, no sea que viniendo de continuo me agote la paciencia. La expresión que se traduce como me agote la paciencia viene de un término del boxeo. Literalmente describe dar un golpe que deja a alguien con el ojo morado. O sea, el juez está diciendo, ya me tiene contra las cuerdas. Donde quiera que voy, ahí aparece. Tengo que librarme de esta mujer. Y finalmente emite un veredicto justo. Con eso el Señor termina la parábola y ahora les hace a sus discípulos una especie de examen rápido con tres preguntas. La primera pregunta aparece en el versículo 7. ¿Y acaso Dios no hará justicia a sus escogidos que claman a Él día y noche? Podrías parafrasear esa pregunta así. ¿Acaso Dios no va a corregir toda injusticia? O sea, ¿quieres justicia y no la recibes? ¿Esperas un trato justo y te tratan mal? ¿Crees que Dios no va a hacer algo al respecto? Una de las razones principales por las que desmayamos en la vida cristiana es porque Dios no hace lo que esperábamos. Pensábamos que Dios pondría como una especie de campo de protección alrededor de su pueblo escogido para que los problemas nunca nos alcancen, que recibiríamos reconocimiento, aprecio, que nuestros hijos serían ejemplares. Pensábamos que nosotros tendríamos siempre buenos resultados médicos, que avanzaríamos en nuestras carreras, que seríamos reivindicados en los tribunales. Como si Dios fuera una máquina expendedora, presionamos los botones correctos y ahí sale la bendición. Pero esa no es la realidad. Se toman decisiones equivocadas, algo sale mal, se cometen injusticias, y en lugar de aplausos, recibimos maltrato, ni siquiera recibimos un reconocimiento. ¿Será posible que eso forme parte de la voluntad de Dios? Querido oyente, ¿quién está contando esta parábola? ¿Quién está haciendo estas preguntas? Una persona a quien le quedan solo unas semanas antes de su crucifixión. Un evento que representa el acto de injusticia y crueldad más grande en toda la historia humana. Y sin embargo, todo eso formaba parte del plan perfecto y de la voluntad de Dios. ¿Va Dios a corregir toda injusticia? Sí, pero no según tu plan o el mío, sino según el suyo y en sus tiempos. Aquí va la segunda pregunta. Volvamos al versículo 7. ¿Y se tardará en responderles? Podríamos parafrasear la pregunta así. ¿Hasta cuándo va a esperar Dios para hacer algo? Porque, además, estás pidiendo algo bueno, santo, justo, correcto. ¿Por qué se tardaría? Oswald Chambers escribió sobre este pasaje: algunas oraciones reciben el silencio de Dios porque están equivocadas, pero otras porque la respuesta es más grande de lo que podemos comprender. A veces la respuesta es no, nunca lo haré. Otras veces no, eso no. Otras veces no, yo tengo algo mejor. Pero la mayoría de las veces parece ser no, todavía no. Entonces, si no es ahora, ¿cuándo? Observa lo que dice Jesús en la siguiente frase. Podría parecer que no tendremos que esperar mucho. Versículo 7. ¿Y se tardará en responderles? Os digo que pronto les hará justicia. Ese es el tipo de versículo que nos gusta, ¿no? Pero la palabra pronto no describe el cuándo, sino el cómo. Piensa en el contexto anterior. Cuando el juicio de Dios llegó en forma de un diluvio mundial, Dios le advirtió a la humanidad durante 120 años que vendría el juicio. Pero cuando llegó, llegó de repente. Llegó pronto. Parecía que nunca iba a suceder. Pero de pronto ocurrió. Hoy por hoy, la injusticia en el mundo parece no tener consecuencias, como si nunca fuera a llegar el juicio. Pero si comparas miles de años de historia humana con la eternidad, te darás cuenta de que será solo un instante hasta que llegue la justicia de Dios. Eso es exactamente lo que Pablo quiso decir cuando les escribió a los creyentes en Corinto: porque esta leve tribulación momentánea produce en nosotros un cada vez más excelente y eterno peso de gloria. 2 Corintios 4:17. Y ahora llegamos a la tercera pregunta, aquí en el versículo 8 de Lucas 18. Pero cuando venga el Hijo del Hombre, ¿hallará fe en la tierra? El contexto, desde el capítulo 17, apunta específicamente a los creyentes que vivirán durante los días de la tribulación, cuando el anticristo persiga y mate a quienes han puesto su fe en Cristo, especialmente al pueblo judío, muchos de los cuales creerán en él, por decenas de miles. De hecho, 144,000 de ellos se convertirán en proclamadores del Evangelio por todo el mundo. Pero también serán tiempos sumamente difíciles para quienes lleguen a la fe después del arrebatamiento de la iglesia. Y Jesús en esencia nos dice, y especialmente a ellos, que sigan orando como Él enseñó. Venga tu reino, hágase tu voluntad. Señor, anhelamos que venga tu reino, esperamos ese día, cuando reines en el trono de David y pongas todo en su lugar. Venga tu reino. Y llevamos más de 2000 años orando por eso. ¿Te has detenido a pensar que Jesús nos enseñó a pedir algo que todavía no se ha cumplido después de 2000 años? Querido oyente, ¿cuánto tiempo llevas tú orando por algo? Ahora bien, necesitamos aclarar algo para no pensar que este juez injusto representa a Dios y que la viuda representa a los creyentes. Nada más lejos de la realidad. Mira, esta no es una parábola de comparación, sino de contraste. Y debería animarnos para poder atravesar esos momentos en los que sentimos que vamos a desmayar. Déjame mostrarte algunos contrastes. El juez es injusto, pero Dios es justo. Al final, el juez actúa en contra de su propio carácter corrupto, pero Dios siempre actúa conforme a su carácter justo. El juez muestra compasión a regañadientes, pero Dios se compadece profundamente de los necesitados. La mujer era una desconocida para el juez, mientras que nosotros somos hijos de Dios por medio de la fe en Cristo. La viuda no tenía valor para el juez, mientras que nosotros tenemos un valor eterno como el pueblo escogido de Dios. Ella no tenía a nadie que intercediera por su caso, pero nosotros tenemos un abogado que intercede por nosotros, al Señor Jesucristo. Ella no podía acercarse libremente al juez, mientras que nosotros podemos acercarnos confiadamente al trono de Dios en oración. Ella no tenía garantía alguna de que el juez se interesara por ella. Pero Dios nos ha dado un libro lleno de promesas que confirman su cuidado por nosotros. La única esperanza de esta viuda era un tribunal humano. Y sin embargo, nuestra esperanza está en el trono de la gracia de Dios. Todo esto para decirte, querido oyente, que tú no necesitas insistirle a Dios hasta el cansancio para que finalmente escuche tu petición. Dios mismo diseñó los detalles de tu vida. Tu historia está en sus manos y puedes confiar plenamente en Él. La única comparación válida aquí es esta, y es que debemos ser tan persistentes en la oración como esta viuda, y no para llamar la atención de Dios, sino porque ya la tenemos. Creo que una de las mayores expresiones de fe que un creyente puede demostrar se ve en dos actitudes constantes. Primero, confiar en Dios cuando parece que la injusticia prevalece. Y segundo, hablar con Dios cuando su ausencia parece evidente. Mira, quizás hoy tú estás dando una de las mayores declaraciones de fe de tu vida al buscar este estudio bíblico, al escucharlo con paciencia, al cantar al Señor, aún con lágrimas, al ir a la iglesia una vez más, al confiar en Dios cuando la injusticia parece que está ganando, y al seguir hablándole cuando su silencio pesa. Y cuando haces eso, no desmayas, no pierdes el ánimo. Las respuestas llegarán un día, con la misma certeza con la que el reino de Dios vendrá a esta tierra y Cristo reinará sobre todo. Cuando nuestros hijos eran pequeños, antes de dormir, mi esposa les leía algún libro. Se sentaban a su alrededor en la sala y alguno de ellos les cepillaba el cabello, una estrategia muy bien pensada para que ella siguiera leyendo un poco más. Es un recuerdo que atesoro hasta hoy. Una noche, ella estaba leyendo la biografía misionera de Adoniram Judson. Él apenas había comenzado su ministerio en Birmania cuando lo capturaron, acusado de ser espía inglés. Su esposa, Anna, hizo todo lo posible para lograr su liberación. Mientras tanto, Adoniram permanecía encarcelado en su celda pequeña junto a otros prisioneros. El calor era insoportable. No les permitían bañarse, las condiciones eran miserables. Un día, las autoridades decidieron atormentarlo aún más. Lo colgaron por los pulgares, y el dolor recorría todo su cuerpo. Cuando regresaba a su celda, Ana lograba visitarlo y siempre le decía: «Resiste, resiste, Adoniram. Dios nos dará la victoria». Después de meses de encarcelamiento, lo liberaron para servir como intérprete entre los ingleses y los birmanos en medio de negociaciones de paz. Durante ese tiempo estuvo separado de Ana, sin saber que ella estaba muriendo. Meses después, finalmente lo dejaron regresar a casa. Su cuerpo estaba tan quebrantado que era un milagro que pudiera caminar. Al acercarse lentamente a su hogar, vio a una niña jugando en la tierra, tan sucia que al principio no pudo reconocer que era su propia hija, María. La tomó en brazos, apartó el cabello enredado de su rostro y entró en la pequeña choza. Allí vio a su esposa, débil por la fiebre, casi sin fuerzas. Se arrodilló a su lado, lloró. Un autor escribe que sus lágrimas cayeron sobre el rostro de ella y poco a poco sus ojos comenzaron a reaccionar. Con gran esfuerzo logró hablar y antes de partir a la eternidad susurró: «Resiste, resiste, Adoniram. Dios nos dará la victoria». Ese, querido oyente, es el mensaje de Jesús a sus discípulos. Él dijo en Juan 16:33: «En el mundo tendréis aflicción, pero confiad, yo he vencido al mundo». Suena muy parecido a decir: «Resiste, Dios te dará la victoria». Así que recuérdalo, aférrate a esa verdad. Eso es lo que va a permitir que puedas atravesar los momentos más difíciles en los que sientes que vas a desmayar.
1: Cuando sientas que ya no puedes más, recuerda esto: Dios no te ha soltado la mano. Él sigue contigo y te dará la victoria. Gracias por acompañarnos en Sabiduría para el Corazón, una producción de Sabiduría Internacional. Hoy escuchaste la lección titulada «Orando cuando estás por rendirte». Si estás atravesando un momento difícil, no lo enfrentes solo. Queremos orar contigo. Puedes compartir tus motivos de oración en sabiduríainternacional.org/contacto. 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
5: Dios nos dice en la Biblia: «Ten presente lo que digo y obedece mis mandamientos. Cúmplelos y vivirás. Grábalos en tu mente. Nunca te olvides de ellos. Cuida mis enseñanzas como a tu propia vida». Amiguito y amiguita, Dios quiere que atesoremos su palabra en nuestro corazón. Pensando en la importancia de la Biblia, damos inicio a ZI. Soy tu amigo Santiago, feliz de acompañarte en este tiempo.

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0: Hola amiguitos, ¿cómo están el día de hoy?
1: Esperamos que muy bien y que se encuentren grandemente bendecidos por Dios.
0: El día de hoy tenemos un programa muy hermoso para compartir contigo. Pero antes debes recordar el versículo que tenías que memorizar para el día de hoy, Romanos 5:8.
1: ¿Recuerdan esa historia preciosa del niño que se subió en ese barco, que naufragó y que el capitán dio su vida por él? Y ese niño después se dedicó a predicar la palabra de Dios. ¡Qué hermoso mensaje, qué hermosa historia acerca de ese capitán que dio su vida por otra persona! Así como el Señor Jesús dio su vida por nosotros. Pero vamos a Romanos 5:8, tía.
0: Mas Dios muestra su amor para con nosotros en que siendo aún pecadores, Cristo murió por nosotros.

0: llegó el tiempo en que vamos a compartir nuestra palabra de amor, la historia de este día. ¿Y sabes qué día? La historia tiene un nombre muy especial. Queridos amiguitos, acomódense, llamen a todos los que están cerca suyo, porque ya está sonando la música que nos indica que viene la palabra de amor de este día, que se llama
1: La historia de un ladrón.

0: El hombre de nuestra historia se llama José y él era un ladrón. Sí, así como lo oyes, un ladrón en el país de Brasil.
1: Se dedicaba a entrar en casas para robar diferentes especies.
0: Él se convirtió a Dios un día creyendo en Cristo Jesús como su Salvador y pidiendo perdón por todos sus pecados.
1: ¿Y cómo sucedió esto? Dios usó la misma maldad que él tenía para hacerle consciente del amor divino que Dios tenía hacia él.
0: La historia de José es más o menos así. Una noche, él entró en una casa con el objeto de sustraer algunas especies de valor.
1: Se escondió debajo de una cama para esperar que la familia se quedara dormida.
0: Pero para su horror, toda la familia llegó al cuarto donde él estaba.
1: Todos tomaron asiento. El padre de la familia se sentó en la misma cama debajo de la cual estaba José.
0: Él pensó que seguramente ya lo habían visto. Pero no, nadie miró debajo de la cama. Es más, el padre tomó un libro y comenzó a leerlo.
1: Su esposa y sus hijos escucharon con gran atención. Sin que ellos se dieran cuenta, otra persona estaba escuchando. ¿Y quién era? Nada más que José. Y la lectura a él le pareció maravillosa.
0: Jamás en su vida una lectura le había afectado tanto.
1: Cuando terminó de leer el padre, puso el libro sobre la mesa de noche. Y toda la familia se arrodilló a orar alrededor de la cama.
0: José otra vez quedó muy atemorizado.
1: Pensó,
0: ¡ahora me van a ver!
1: Pero no, ellos cerraron sus ojos y oraron como si conocieran muy bien al que llamaban Padre. Nunca había escuchado una oración a Dios tan personal en toda la vida.
0: Por fin, toda la familia se fue a dormir. Entonces José esperó a que todos se hubiesen quedado dormidos y gateando en el suelo cuidadosamente, fue hasta la mesita de noche donde el padre había dejado ese maravilloso libro y se lo llevó.
1: José, que era un experto ladrón, no se llevó nada más aquella noche, sino que salió con un libro en la mano. Bajo una luz de la calle supo que se había robado una Biblia.
0: La lectura de la Biblia le había afectado tanto cuando estaba debajo de la cama que decidió seguir leyendo ese maravilloso libro.
1: A medida que iba leyendo su preciosa Biblia robada, su vida de pecado le intranquilizaba y su conciencia le decía que él estaba obrando mal.
0: Él estaba convencido que en ese libro estaba el secreto de la felicidad que él tanto buscaba.
1: Pasaron los días y José llegó a comprender que necesitaba que Dios lo perdonara.
0: Él confesó sus pecados a Dios y aceptó la salvación que Él ofrece por medio de su palabra.
1: De aquel día en adelante su vida cambió.
0: Él cambió por completo, pues de ahí en adelante quiso vivir honestamente.
1: Pero había algo que le molestaba. Sabía que tenía que devolver la Biblia que había robado a su propio dueño, la cual le había cambiado la vida.
0: Pero era muy difícil tener el valor para presentarse ante el padre de esa familia. Pero por fin lo hizo.
1: Y cuán sorprendido estaba al ver que aquel hombre estaba tan contento con su Biblia y escuchando que José había recibido a Cristo en su corazón.
0: Él no sabía en verdad con qué alegrarse más. ¿Con tener de nuevo su Biblia en las manos o con que José había recibido a Cristo como Salvador?
1: Pasaron los días y José encontró una iglesia donde asistir.
0: Y cuando entró, ¿cuál fue la sorpresa de él al hallar que en ese mismo lugar asistía el dueño de la Biblia y toda su familia?
1: En aquel lugar José encontró ayuda espiritual para poder seguir cambiando su vida y poder seguir al Señor.
0: Y los cristianos que asistían a esa iglesia le ayudaron mucho para salir adelante en su nueva vida en Cristo.
1: José de Brasil probó que la palabra de Dios es viva y eficaz y más cortante que toda espada de dos filos y penetra hasta partir el alma y el espíritu y juzga los pensamientos y las intenciones del corazón.
0: La Biblia es la palabra de Dios y por ella Dios nos habla. Pero para que tenga un efecto saludable en nosotros, debemos permitir que todo lo que ella dice llegue a nuestro corazón y nos reprenda.
1: Y una vez que sintamos la vergüenza de nuestro pecado, entonces buscaremos en Cristo el Salvador el perdón de nuestro pecado y encontraremos la vida eterna.
0: El resultado de todo eso será lo que ocurrió también con José, una vida cambiada, porque el arrepentimiento también tiene que ver con la conversión, con un cambio en las acciones que uno hace, pues la verdadera conversión se ve en las acciones.

0: ¿Qué podemos decir? La palabra de Dios habla en sí misma y puede hablarte a ti, y te habla a ti.
1: Y puede hablar a cualquiera. Al que la reciba y al que esté atento a ella, la palabra de Dios sin duda que le va a hablar. No importa cuán malo pueda ser o se pueda sentir, la Biblia en nuestra historia llegó a cambiar la vida de un hombre que era ladrón, que se dedicaba a robar.
0: Y Hebreos 4:12 nos resume esto.
1: Claro, porque dice, ciertamente la palabra de Dios es viva y poderosa.
0: Y más cortante que cualquier espada de dos filos.
1: Penetra hasta lo más profundo del alma y del espíritu.
0: Hasta la médula de los huesos.
1: Y juzga los pensamientos y las intenciones del corazón. Este versículo vamos a memorizar. Hebreos 4:12. Y no es solamente un versículo más, sino que tiene encerrada una gran verdad, así como lo es toda la Biblia. La palabra de Dios es viva y es poderosa porque cambia vidas de personas.
0: Es viva porque está trabajando en sí misma para poder hacer que tú conozcas más al autor de esa palabra, que es Dios.
1: Y también es más cortante que cualquier espada de dos filos, porque pudimos ver en la historia que llegó hasta lo más profundo, hasta el interior de la vida de este hombre, de José, y provocó un cambio en ella. Lo hizo ver que él estaba actuando mal.
0: Hizo también que él se diera cuenta que sus pensamientos y su corazón estaban actuando mal, muy alejados de Dios.
1: Por eso también, si tú estás un tanto alejado de Dios, te invitamos a que te acerques a Él por medio de leer su palabra. Ella te va a hablar y te va a hacer volver al camino de Dios, si es que en verdad eres su hijo. Y si no lo eres, te va a acercar a la salvación y al perdón de tus pecados.

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1: Tío, ¿por qué la gente se bautiza?
2: ¿Sabes qué? Las personas se bautizan porque Jesús fue bautizado. Y ellos quieren seguir el ejemplo de Jesús. También se bautizan porque Jesús le dijo a sus seguidores que fueran por todo el mundo y le dijeran a las personas acerca de él y que las bautizaran. Hay mucha gente que piensa que los bebés tienen que ser bautizados, pero la Biblia no nos enseña así. Ella dice que solamente los creyentes en Cristo deben ser bautizados para mostrar que Jesús es su Salvador. Y un bebé no puede creer. Por eso, el bautismo es algo tan importante en la vida de un cristiano. En el libro de los Hechos, tenemos el relato de un hombre etíope que iba en su carro leyendo al profeta Isaías, específicamente el pasaje que habla acerca de Jesús, Isaías 53. Entonces, Felipe se le acercó y le explicó todo el mensaje de salvación. Y este hombre creyó y le preguntó a Felipe, ¿qué impide que yo sea bautizado? Entonces Felipe le dijo, si crees de todo corazón, bien puedes. Y respondiendo dijo, creo que Jesucristo es el Hijo de Dios. Y Felipe mandó parar el carro y descendieron ambos al agua, Felipe y el etíope, y le bautizó. ¿Ves? Para ser bautizado hay que creer.

0: Estamos muy agradecidos a Dios porque pudimos compartir contigo el día de hoy.
1: Y esperamos contar con tu sintonía y la de muchos más la próxima semana en esta misma emisora. Sí, aquí mismo.
0: Muchas bendiciones para ti. Que Dios te bendiga grandemente, que tu vida pueda glorificar su nombre esta semana.
1: Y recuerda, como decimos siempre, que Dios
0: ama
1: a todos los niños,
0: especialmente a ti. Muchas bendiciones. Chao.
1: Chao, chao, chao, chao.

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2: Hola, yo soy Bombón el Conejo. Vivo en esta granja hermosa con muchos amigos. Hoy fue un día estupendo. Empezó como cualquier otro, con el gallo Pepe gritando a los cuatro vientos. La cuestión es que hoy ha pasado un milagro, y muy grande. Doña Lucía, la vaca, por primera vez en su vida está feliz. Y eso es un gran alivio para todos nosotros. Cada día era muje que te muje, y ya comenzaba a contagiarnos su pena. ¿Quieren saber la historia? Se las voy a contar.
3: Otro día más.
2: Pero un hermoso día.
3: Sí, parece que estará lindo.
2: ¿Pero qué le pasa hoy, doña Lucía?
3: Que hoy es un día muy lindo. Pero yo estoy aquí, en este corral.
2: Mire, si quiere salir, yo le ayudo.
3: Sí, sí. Quiero salir a conocer el mundo.
2: No sé si el mundo, pero al menos esta granja sí podrá. Póngase un poquito más allá.
4: Y así Bombón abre el corral y doña Lucía, muy contenta, sale a conocer el mundo, como ella dice.
3: ¡Qué día! Estoy muy contenta. ¿Y ese ruido? ¡Ay! ¡Me asustaste! Tú debes ser... ¿un hermano o un primo de Bombón?
5: ¿De quién? ¡Yo qué sé, doña vaca! ¡Yo soy una liebre!
3: ¡Ah! Pero pareces un conejo.
5: Y bueno, somos parecidos a los conejos, pero señora, por favor, yo soy mejor que los conejos.
3: ¿Y por qué?
5: Bueno, las liebres somos más rápidas. Si corremos, nadie nos puede alcanzar, al menos no de los animales que andan por aquí. Además, somos más astutas, no tan inocentes como los conejos. ¿Y nuestro aspecto? ¿Qué sé yo? Somos más elegantes también.
3: Es que nunca había nadie como usted. Y ya que puede hacer tantas cosas, a mí me gustaría aprender a correr como usted lo hace. Yo también soy inteligente.
5: Bueno, no quiero ofenderla, pero ¿no se siente un poco... pesada?
3: ¿Cómo pesada?
5: Digamos... excedida de peso. ¡Gorda!
3: ¿Se atreve a decirme gorda?
5: Bueno, mejor me voy. Y cuando adelgace, ¡llámeme!
3: ¡Esta liebre! Si soy sincera... soy un poquito gordita. Bueno, muy gordita. Nunca podré correr como la liebre.
6: Bueno, pero deje de mover la cola, señora, que me espanta los insectos.
3: ¡Ay! ¿Quién está ahí?
6: Soy la señora... deje siempre. ¿Nunca vio una araña?
3: Es que no la vi. Es muy chiquita. ¿Y qué hace?
6: Estoy intentando organizar el almuerzo de mis hijos. Si usted me deja.
3: Discúlpeme. ¿Quién hizo esto?
6: Y... ¿Yo? ¿Le gusta?
3: Sí, mucho. Le quedó hermoso este tejido. ¿Y qué hará con él?
6: Me sirve, digamos, de heladera.
3: ¿Heladera?
6: O refrigerador. O nevera. O como quiera llamarle. En la tela quedan pegados los insectos. Y cuando viene la típica pregunta de mi familia al mediodía, ¿qué hay para comer hoy? Dejo que ellos se sirvan y cada uno elige lo que quiere comer. Unas moscas o mosquitos.
3: Y yo no puedo elegir. Solo como pasto y más pasto. Y de postre, pasto. Me encantaría poder elegir mi propia comida y cada día probar algo distinto. Pero no puedo.
6: Tengo que seguir tejiendo.
3: Bueno, mejor me voy a tomar agua. Con todo lo que anduve, ahora tengo sed. Hasta luego, señora araña.
4: Doña Lucía va hasta el río. Se agacha para beber y...
3: ¡qué fresquita!
7: ¡Ey! ¡Qué maleducada!
3: Perdón, solo tenía sed.
7: Esta parte del río me pertenece.
3: Perdón, señor pez.
7: Ningún señor, soy una señora.
3: ¿Y qué hace?
7: Bueno, en este momento, nada. Simplemente estoy disfrutando de este hermoso día.
3: Tengo una idea. Como usted sabe nadar tan bien y se ve que la está pasando de maravillas ahí en el agua, ¿me podría enseñar? Así conozco el fondo del mar.
7: ¡Una vaca nadando!
3: ¿Me podría explicar cuál es el chiste?
7: ¿Se imagina si la vieran otras amigas suyas? O lo que es peor, si mis amigas me vieran intentando enseñarle a nadar a una vaca. Sería la burla de todas ellas y de todo el río. Y le aseguro que aquí los chismes en vez de volar, nadan río abajo. Y eso es mucho más rápido.
3: ¿Entonces las vacas no podemos bucear?
7: Pues claro que no. No tienen branquias que las ayuden a respirar. Y sin ellas, se morirían ahogadas.
3: Tampoco puedo bucear. Y me gustaría mucho.
4: Y así, medio decepcionada, Doña Lucía la vaca se sienta y piensa que siendo vaca no sirve para nada. Y se encuentra con...
8: ¡Pipi! Señora, está en mi camino. ¿No escucha mi bocina?
3: ¿Y tú? ¿Quién? ¡Ah! Sí, tú eres un caracol.
8: Exactamente. Vengo de unas vacaciones en la montaña.
3: ¿Puedes irte de vacaciones?
8: Claro, casi todos los días. Hoy, como por aquí abajo hacía mucho calor, me fui a la montaña.
3: Eso debe ser.

0: y me ayuda a protegerme del frío, la lluvia, el calor y otros animales. Y cuando se me rompe, me la saco y armo otra.
1: Eres muy inteligente. ¿Podría hacerme yo también una casa? Vivo en un corral y nunca me puedo ir de vacaciones. Pero si tuviera una casa con tantas comodidades...
0: ¿Te imaginas tú con una casa encima? Me muero de la risa. Gracias por hacerme reír.
2: Y así se marchó el caracol con su casita a cuestas y muy despacito, dejando a Doña Lucía más triste y decepcionada de su vida que antes.
1: ¡Ay, qué desgraciada que soy! ¡Cuántos animales interesantes que encontré hoy! Y yo no me parezco a ninguno de ellos. ¿Por qué Dios, el Creador, me hizo así? Para mí es imposible correr como la liebre. Nunca seré capaz de tejer como la araña. Nunca podré nadar como un pez. Nunca tendré mi propia casita puesta como el caracol. ¿Para qué me hizo el Creador? No puedo hacer tantas cosas. ¡Qué tristeza! Hay tanto mundo por conocer y yo nunca podré hacerlo.
2: Nuestra pobre vaca, Doña Lucía, no podría estar más triste. Cuanto más se compara con otros animales, más piensa en que ella no es útil, que vive porque sí y que su vida es una tristeza. Pero eso no es cierto. Ella es alguien súper importante. Lo que pasa es que todavía no se dio cuenta. Escuchen, viene alguien que le cambiará la vida a Doña Lucía.
1: ¿Cómo corre ese corcel? Ojalá yo sea tan rápida como él y tan elegante.
3: Buenas tardes, señora.
1: Hola.
3: ¿Qué le pasa?
1: Es que conocí a muchos animales hoy y todos son tan especiales. Y yo tan poca cosa. Siento que no tengo ningún valor. ¿Por qué Dios el Creador no me hizo rápida, elegante, inteligente? ¿Por qué no tengo nada de valor?
3: Tú sabes quién eres. Tú eres una vaca y sí, no podrás correr como yo, ni ser tan elegante. Quizás no tan inteligente como otros, pero tienes mucho valor para los humanos.
1: No sé. De los humanos, solo sé que la señora Elsa, que tiene 3 niños, viene cada día a sacarme la leche.
3: ¿Y no sabes para qué?
1: ¿Y no?
3: Ese es justo el valor que tú tienes. Tu leche alimenta a los hijos de la señora. Gracias a ti, ellos se mantienen fuertes y crecen.
1: ¿En serio?
3: ¿No sabes qué más hacen con tu leche?
1: ¿Y no?
3: Además de tomarla, los humanos hacen comida como quesos, yogur, crema, manteca, mantequilla, y gracias a ti, mucha gente en todo el mundo puede vivir sanamente. La leche es muy importante para los humanos. y casi todos la toman o la consumen.
1: ¡Es increíble!
3: Tú tienes valor simplemente por estar viva. Mucha gente depende de ti para vivir.
1: Y yo ni enterada estaba. Tampoco me puse a pensar para qué servía. Solo podía ver lo que nunca podré ser o hacer. Gracias, señor Corcel. Has cambiado mi vida. Ahora estoy muy contenta.
3: Imagínate lo importante que eres, que hasta hay una canción dedicada a ti.
1: ¿De verdad?

0: Ando por muchas casas y veo que muchos niños y niñas se sienten igual que Doña Lucía antes. Hay muchos niños que no pueden caminar y tienen que estar siempre sentados en su silla de ruedas. O hay otros que no pueden ver. Hay otros niños que no pueden correr porque están enfermos del corazón o de otra cosa. Si a ti no te pasa nada de esto, seguramente conoces a alguien que tiene alguno de estos problemas. Si es así, tú puedes ayudarlo. ¿Cómo? Pregúntale si quiere tu ayuda y cómo hacerlo. Cuando hables con alguien que usa silla de ruedas, siéntate. Así estarás a la misma altura de sus ojos. Si una persona te está ayudando a comunicarte con alguien sordo, dirígete a la persona sorda cuando hable. No levantes la voz cuando hables con una persona ciega. No tiene problemas para escuchar. No juegues con un perro guía, si no, no puedes seguir trabajando para lo que fue entrenado. Invita a tus amigos con algún problema de los que nombramos para jugar, o a tu fiesta de cumpleaños, o llámalos por teléfono. Piensa qué puedes hacer para integrarlo a tus actividades.
1: Querido amigo y querida amiga, quizás tú seas el que tiene algún problema de los que nombramos. Antes de seguir, escucha la oración que hizo un rey muy famoso. Está en la Biblia en Salmo 139.
2: Tú hiciste todas las delicadas partes internas de mi cuerpo y las uniste en el vientre de mi madre. Maravillosa es la obra de tus manos. Tú me viste antes que yo naciera y fijaste cada día de mi vida antes que comenzara a respirar. Cada uno de mis días fue anotado en tu libro.
1: ¿Escuchaste? Dios te creó así como eres. Él te estuvo diseñando y tuvo mucho cuidado en hacerlo. Tú eres así porque Dios quiso que seas así. La mano de Dios planificó tu vida entera. Tú eres hermoso y perfecto para Dios porque Él mismo se tomó el trabajo de diseñarte. ¿Y por qué trabajó tanto en ti? Porque te ama muchísimo. Y tanto te ama que si fueras la única persona en este mundo, Él igual se hubiera transformado en un ser humano, como lo hizo Jesús, para poder regalarte una vida eterna con Él, en el cielo. Dios hizo un mundo perfecto, y todos los que vivimos en Él ocupamos un lugar muy especial y tenemos una función. Dios te ama como eres. Acepta su amor.
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Muchas veces personas van a hacer cosas que no nos van a agradar. Amigos, familiares o quizás gente que no conocemos. Amiguito y amiguita, tenemos que aprender a olvidar y a perdonar. A veces es difícil, pero podemos pedirle a Dios que nos dé las fuerzas para hacer esto cada día. Perdonar a los demás. Y la Escritura dice en Colosenses capítulo 3, versículo 13, perdónense unos a otros, de la manera que Cristo os perdonó, así también háganlo ustedes. Amiguito, el perdón es una manera más de reflejar a Cristo a este mundo y también de imitarle. Recuerda perdonar a los demás.

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1: Hola, soy Cristina. En el episodio anterior de Aventuras en Odisea, Fernando Fernández se embarcó en un fantástico viaje en el nuevo invento del tío Juanca, la estación de la imaginación. Y esto es algo de lo que sucedió.
2: ¿Qué es esto?
3: Fuera de mi camino, niño.
2: ¡Hey, cuidado! ¿Qué tipo de lugar es este? ¿Tipos con pelo largo y patas? Vi algo así en Ben-Hur. ¡Señor Castillo!
4: ¿Eres tú, Jesús de Nazaret, el Cristo?
5: Lo soy.
6: Oh, eso es todo. Hasta aquí llegó.
2: ¿Por qué?
6: Blasfemia. Él ha dicho ser el Hijo de Dios.
2: ¿Sí? ¿Y qué?
6: Cualquiera que declare ser el Hijo de Dios debe de... ser ejecutado.
2: ¿Ejecutado? No, no pueden matarlo. Tenemos que detenerlos.
1: Y ahora nuestro episodio de Aventuras en Odisea de hoy.
4: ¿Eres tú, Jesús de Nazaret, el Cristo?
5: Lo soy.
6: Eso es todo. Hasta aquí llegó.
2: ¿Por qué?
6: Blasfemia. Él ha dicho ser el Hijo de Dios.
2: ¿Sí? ¿Y qué?
6: Cualquiera que declare ser el Hijo de Dios debe de... ser ejecutado.
2: ¿Ejecutado? No, no pueden matarlo. Tenemos que detenerlos.
4: ¿Para qué necesitamos más testigos? ¡Ustedes han escuchado la blasfemia! ¿Qué piensan?
7: ¡Digno de muerte!
8: ¡Sí, que lo maten!
7: ¡Mátenlo!
2: ¡No, no pueden! ¡Fernando, silencio!
9: ¡Ey, ustedes dos! ¡No deben estar ahí! ¡Bajen a la plazoleta con el resto!
2: ¡Pero él no ha hecho nada malo!
9: ¡Claro que no! ¡Vamos! ¡Bajen o voy por ustedes!
4: ¡No hay duda de que él es culpable!
6: ¡Vamos, Fernando!
4: ¡Pero no tenemos autoridad para condenarlo!
2: ¿Y qué hay de Jesús? Escucha.
4: Hemos de negociar.
6: Lo van a llevar a Pilato. Todavía hay esperanza.
2: ¿Qué?
6: El maestro no ha roto ninguna ley romana. Solo que no estoy seguro si...
2: ¿Seguro de qué?
6: ¿Logras ver a Pedro en algún lado?
2: Sí, está ahí cerca de la fogata.
6: Vamos, vamos. ¡Pedro! ¡Pedro, todavía hay esperanza! Están llevando a Jesús donde Pilato.
10: Bueno, ¿y eso qué? ¿A mí qué me importa?
6: ¿No te importa lo que suceda con el maestro?
11: ¿Maestro? Entonces tú eres uno de los discípulos de Jesús.
10: Ya te dije que no lo soy. No sé de lo que estás hablando, lo juro.
6: Por ¡Pedro!
12: Debiste haberlo visto alguna vez en Galilea.
11: Así es.
10: ¡Por todos los cielos! No conozco al hombre, se los digo. Nunca lo he visto. ¿Por qué no me dejan en paz? ¡Fuera de mi camino!
6: ¿Pedro? ¡Pedro! ¿Qué sucede con él? ¿Qué sucede contigo? ¿No recuerdas las palabras del maestro durante la cena de Pascua? Pedro lo negaría 3 veces. ¿Debemos ir tras él?
10: No, no, no. Están sacando al maestro.
4: Que se sepa que Jesús, hijo de José, por sus propias palabras, es declarado culpable de blasfemia y es condenado a morir por sentencia de este Sanedrín. Será llevado al gobernador romano Poncio Pilato, quien será el responsable de llevar a cabo la sentencia. ¡Guardas!
9: Muy bien, tú. ¡Vamos!
2: Vamos, Juan Marcos. Tenemos que quedarnos cerca de él.
6: No, no, Fernando, espera.
9: Muchachos, deberíamos de divertirnos un poco con nuestro Mesías aquí presente.
2: ¿Qué están haciendo? ¿Por qué le tapan los ojos?
9: Porque queremos verlo profetizar. ¡Vamos, Jesús! ¡Dinos quién te golpeó!
2: ¡No! ¡Deténganse!
9: ¡Quítate, muchacho!
6: ¡Fernando, no!
2: ¡Dejen de golpearlo!
9: ¡Dije que te quitaras!
2: ¡Ah!
6: ¡Fernando!
9: ¡Vamos, hombre! ¡Vamos!
6: Fernando, ¿estás bien?
2: Sí, estoy bien. Tenemos que ir tras ellos. ¡Tenemos que detenerlos!
6: Tengo una mejor idea. Es lo que traté de decirle a Pedro. Mi madre es una mujer de influencia en Jerusalén. Ella conoce a la esposa de Pilato, Claudia. Y el gobernador tiene la costumbre de liberar a un prisionero elegido por la gente durante la Pascua. Mi madre podría hablar con Claudia para persuadir a Pilato que deje libre al maestro.
2: Bueno, ¿y qué estamos esperando?
8: Si sigues caminando de un lado para otro, vas a dejar un surco en el suelo.
2: Bueno, ¿dónde está ella? Hemos estado en esta plazoleta por más de una hora. Podrían tener a Jesús en cualquier lugar para este punto.
6: No debes temer por el maestro, Fernando. Escucha a los sirvientes decir que Pilato lo ha enviado a Herodes. Herodes no puede hacer nada sin el permiso de Pilato.
8: Hay esperanza, Fernando.
13: Mi querida María.
8: Claudia.
13: Y has traído a tu hijo, Juan Marcos. Vaya, sí que has crecido. Pero, ¿quién es este niño tan extraño que les acompaña?
6: Este es mi amigo, Fernando Fernández.
13: Eres bienvenido en mi casa.
2: Gracias. ¿Dónde está Jesús?
6: Fernando.
13: Sea quien seas, definitivamente eres maleducado.
8: Perdónalo, Claudia. Todos estamos muy ansiosos por Jesús.
13: Sí, lo sé. Percibí eso en el mensaje que me enviaste.
6: ¿Está aún con Herodes?
13: Oh, no. Regresó hace un rato.
2: ¿Podemos verlo?
13: Temo que no. Él está en otra parte del palacio. Está siendo azotado.
2: ¿Azotado?
13: Calma, calma. No es lo que aparenta ser. Todos los que son traídos al frente del gobernador son castigados. Hasta aquellos que son dejados en libertad.
2: ¿Quiere decir que Pilato dejará a Jesús libre?
13: Bueno, parece prometedor. Por eso me tomó tanto tiempo en venir a verles. Estoy convencida de que mi esposo le dará a la multitud la elección entre Jesús y uno de los peores criminales en nuestros calabozos. Un asesino de nombre Barrabás. Estoy casi segura que la gente escogerá a Jesús.
8: ¡Oh, gracias a Dios! Oh, Claudia, tú eres una maravillosa amiga por hacer esto.
13: Bueno, no lo hice solo por nuestra amistad. Tuve una terrible pesadilla sobre tu Jesús esta mañana. Me convenció de que él realmente es inocente. ¡Ah! ¡Mi esposo lo está trayendo!
8: Si tan solo pudiéramos estar cerca de él.
13: ¿Por qué no podemos? ¡Ah, es cierto! Ustedes no pueden entrar al palacio por su festividad de Pascua. No importa, este patio tiene una vista divina del trono de juicio. Podremos verlo y escucharlo todo desde aquí. ¡Vengan, por acá!
2: ¡Ahí está Pilato! ¡Y el maestro! La parte de atrás de su túnica está ensangrentada.
13: Nuestros guardas son sumamente efectivos.
8: ¡Shh! ¡Aquí viene!
14: Les he dado suficiente tiempo para tomar su decisión. ¿Cuál de estos dos quieren que libere? ¿Barrabás o Jesús, quien es llamado el Cristo?
15: ¡Liberen a Barrabás!
2: Barrabás.
13: Pero yo no entiendo. ¿Por qué querrían a este asesino en lugar de un hombre inocente?
2: No lo sé. ¡Déjenlo ir a Jesús! ¡Déjenlo ir!
14: ¿Qué debo hacer entonces con este que ustedes llaman el rey de los judíos? ¿Por qué? No encuentro motivos para condenarle. ¿Debo crucificar a vuestro rey?
16: ¡No tenemos más rey que a César!
13: Pero esto no tiene ningún sentido. Quieren matar a un hombre inocente.
2: Eso lo sabemos. En lugar de quedarnos aquí sentados, ayúdanos a detenerlo. Déjenlo ir.
14: No tengo pruebas para condenarle.
15: ¡Él quebrantó una de nuestras leyes!
14: ¿El Hijo de Dios? ¿De dónde vienes, Jesús? ¡Habla! ¿No te das cuenta que tengo el poder de liberarte o crucificarte?
17: No tendrías poder sobre mí si no te hubiese sido dado de vida. Por tanto, aquellos que me entregaron a ti son culpables de un pecado aún más grande.
14: Yo les digo, no tengo pruebas para condenar a este hombre.
2: ¡Déjenlo ir!
18: Tú lo dejas ir. No eres amigo de César.
14: Tráigame agua. Viértanla sobre mis manos. Soy inocente de la sangre de este hombre. Es su responsabilidad.
15: Que su sangre esté sobre nosotros.
19: Que su sangre esté sobre nosotros.
14: Llévenselo y crucifíquenlo.
8: ¡No! ¡Qué misericordia!
6: El maestro ha llegado a su fin.
2: ¿Por qué Pilato lo entregó? Él lo pudo haber detenido.
8: ¿Yo?
19: Abran paso para Poncio Pilato.
14: Por todos los dioses. No sé lo que la gente de esta abominable tierra quiere. Lo siento, mi amada Claudia. Lo intenté.
2: No lo intentó lo suficiente.
6: ¡Fernando!
14: ¿Te atreves a hablarme de esa manera? ¿Quién eres?
8: Es un amigo de mi hijo, señor Pilato. Perdónelo, está muy preocupado por Jesús.
2: Nada de preocupado. Usted pudo haberlo dejado libre. A mí me pareció que usted estaba asustado.
14: ¡Refrena tu lengua, jovencito!
6: ¡Fernando! No debes de hablarle al gobernador de esa manera.
2: Vaya, gobernador. Ni siquiera puedes salvar a un hombre inocente.
14: ¿A dónde vas? No te he dado permiso para irte.
2: Alguien tiene que detener todo esto. Y si ustedes no lo hacen, yo lo haré.
14: ¡Esto es el colmo! ¡Guardias! ¡Aprésenlo!
19: ¡Ven aquí, tú!
2: ¡Te agarré!
8: ¡Suélteme! ¡Déjenme ir! ¡Ten misericordia de él, gran Pilato! ¡Es solo un niño!
14: Hasta los niños deben aprender a respetar la ley romana. Enciérralo en una celda para que aprenda a refrenar su lengua.
2: Sí, mi señor. ¡Vamos, tú! ¡No! ¡Genial! ¡Esto es genial! Atrapado en una celda apestosa. ¿Cómo me voy a salir de esta?
20: Muchacho.
2: ¿Qué?
20: Te comportas muy raro. ¿Con quién estás hablando?
2: Con nadie.
20: Dame tu pan.
2: Oh, ¿esto es un pan? Pensé que era una especie de roca suave. Toma, puedes tenerlo.
20: Eres el prisionero más joven que he visto. Casi tan joven como yo cuando comencé. ¿Por qué estás aquí?
2: Por pasarme de listo con Pilato.
20: ¿Pasarte de listo?
2: Sí, ya sabes, por ser maleducado.
20: Buen muchacho, tienes agallas. ¿Sabes por qué estoy aquí?
2: No. ¿Por qué?
20: Asesinato. Yo mato a niños maleducados.
2: ¡Salve, bueno, centurión! Fue un gusto conocerle. Disfrute su pan. Estoy aquí para señor Castillo, ¿qué me han metido?
19: Por supuesto, centurión.
14: Ah, ¿qué es esto? ¿Están arrestando niños ahora?
19: Órdenes del gobernador, centurión. Él está aquí para aprender a respetar las leyes romanas.
14: ¿A dónde va a llegar este mundo? Arrestamos niños y hombres inocentes y liberamos a los asesinos. ¡Ey! ¿Cuál es tu nombre, muchacho?
2: Fernando Fernández.
14: ¿Has aprendido a respetar, Fernando?
2: Bueno, sí, señor. ¡Claro que sí!
14: ¡Déjenlo salir!
20: Mejor ten cuidado con el procuño. ¡Es peligroso! ¡Puede que te insulte!
14: ¡Cállate o te voy a... ¡Espera! Realmente vine aquí por él. ¡Déjalo salir también!
20: ¿Salir? ¿Me vas a dejar libre? Pensé que me ejecutarían.
14: Si dependiera de mí, Barrabás, ya te hubieran ejecutado.
2: ¿Barrabás? ¿Ese es tu nombre?
20: Sí. ¿Y qué?
2: Eres el que eligieron en lugar de a Jesús.
14: ¿Tú? ¿Conoces a Jesús?
2: Sí, él es mi amigo. ¿Conoces sobre él?
14: Así es. Él sanó a uno de mis siervos hace varios años. Dicen que él es el Hijo de Dios. Sea lo que sea que eso signifique.
20: Bah, Dios no existe. ¿Cómo va a ser este el Hijo de Dios?
2: Pero sí lo es. En realidad, sí lo es.
14: Sea lo que sea, él es un buen hombre y el mundo necesita más hombres como él.
2: Tiene que haber una manera de detenerlo.
14: ¿Detener una ejecución oficial? Tendrías más suerte de detener el Mar Rojo con una escoba.
2: Si tan solo pudiera estar con él, yo sé que podría hacer algo. ¿Sabe a dónde lo están llevando?
14: Sí. Es un lugar llamado el Monte de la Calavera. En las afueras de la ciudad.
2: Llévame ahí, por favor.
14: Está bien, muchacho. Vamos en mi carruaje.
20: ¡Ey! ¿Qué hay de mí?
14: Eres libre para irte, Barrabás. Jesús ha tomado tu lugar.

0: Muy bien. A partir de aquí tenemos que caminar.
1: ¿Hacia dónde?
0: Por ese camino. No es muy lejos. Están en una explanada en la cima de la colina. ¡Pero muchacho!
1: Todavía hay una oportunidad.
0: ¡Espera! ¡Fernando! ¡Espera!
1: ¡Apúrate! Tal vez todavía podemos detenerlo. Todavía podemos.
2: Dios. ¡Mi Dios! ¿Por qué me has abandonado?
1: ¡Oh, no! ¡No!
3: ¡Ey! ¡Están llamando
0: Fernando!
3: ¡A
1: ¿Por qué? ¿Por qué le están haciendo esto? Él no ha hecho nada malo.
0: Lo siento, muchacho.
1: ¿No podemos hacer nada?
0: No. Como todos los hombres, él debe morir solo.
1: Oh, Jesús. Jesús.
2: Padre. En tus manos encomiendo mi espíritu.
1: ¡Oh, no!
2: ¡Consumado!
1: Por favor. No.

0: Ciertamente, este hombre era el Hijo de Dios.
1: Fernando, Fernando, ¿estás bien?
2: Lo mataron, señor Castillo. ¡Lo mataron! Él no hizo nada malo y lo mataron.
1: Está bien, Fernando, está bien.
2: Pero no está bien. Nunca entendí sobre Jesús, señor Castillo. Él nunca significó nada para mí antes. Pero ahora, justo cuando empiezo a conocer sobre él, tengo que verlo morir.
1: Pero, Fernando, la historia no termina ahí.
2: Él ha muerto. Todo acabó.
1: ¡No! Falta la mejor parte. ¿Te gustaría verla?
2: No lo sé.
1: Tienes que confiar en mí, Fernando.
2: Muy bien.
1: Entonces, agárrate fuerte.
2: ¿Dónde estoy ahora? Está muy oscuro.
3: Madre, ¿a dónde vas?
4: Voy a la despensa para traer comida para todos. ¡Fernando!
2: ¡María! ¡Juan Marcos!
3: ¡Fernando!
4: Primero te encontramos en el armario, luego en la despensa. Eres un muchacho muy extraño.
3: ¿No te hemos visto desde que Pilato te puso en prisión? ¿Cómo te saliste?
2: Es una larga historia, pero salí tiempo para ver a Jesús.
3: Lo sabemos, Fernando. También estuvimos ahí.
4: ¡Shh! Cálmate. El tiempo de llorar ha pasado.
2: ¿Ha pasado? ¿Cómo puede decir eso después de lo que le hicieron?
4: Pero eso fue antes de que... No lo sabes todavía, ¿verdad?
2: ¿Saber qué?
4: ¡Oh, Fernando! ¡Algo maravilloso ha sucedido!
3: Nosotros pensamos que algo maravilloso ha sucedido, madre. No estamos seguros.
4: Tú crees lo que tú quieras, pero María Magdalena y las demás lo vieron.
2: ¿Qué vieron?
4: Hace una semana, María y otras mujeres fueron a la tumba donde sepultaron al maestro para ungir su cuerpo. Es una costumbre judía, pero cuando llegaron ahí, la tumba estaba vacía.
2: ¿Vacía? ¿Quiere decir que alguien se robó el cuerpo?
3: No. Los sacerdotes principales temieron que eso sucediera, así que pusieron una gran piedra en la entrada de la tumba y dos guardias romanos para vigilarla.
4: Pero cuando María y las demás llegaron, los guardias se habían desmayado. La piedra se había movido y la tumba estaba vacía.
2: ¿Y eso qué significa? ¿Qué ha pasado con él?
4: Él ha resucitado. ¡Él vive!
2: ¿Qué?
3: Al menos es lo que creemos. No estamos seguros.
4: María Magdalena está segura. Y también Pedro y Juan y muchos otros. Dicen que el maestro se les ha aparecido.
2: ¿Se les ha aparecido?
3: Sí. Están discutiendo sobre eso en la habitación de al lado.
2: Eso tengo que escucharlo.
5: No, Pedro. Simplemente no puedo creerlo.
6: ¿Pero por qué, Tomás? Muchos lo han visto. María Magdalena y las otras mujeres. Los dos discípulos en el camino a Emaús. Y hace una semana se apareció frente a nosotros en esta misma habitación.
5: Sí, Pedro. He escuchado su historia muchas veces. Como él traspasó la puerta y estuvo frente a ustedes.
6: Nos mostró las marcas en sus manos y pies. Y la herida en su costado, donde la lanza romana le hirió después de muerto.
5: Así me lo han contado. Hermanos, ninguno amó al maestro más que yo. Nadie quisiera que él estuviera vivo más que yo. Pero tarde o temprano tenemos que aceptar los hechos y dejarlo morir en paz.
6: ¡Pero lo hemos visto! ¡María lo ha visto! ¿Qué hay de eso? ¿Eso no significa nada?
5: ¡Sí! Significa que ustedes lo recuerdan con mucho cariño, pero eso es todo.
6: Tomás, eres tan terco.
5: No soy terco, soy realista. El maestro nos dijo que fuéramos astutos como serpientes, y eso es lo que estoy tratando de ser. Alguien nos está tendiendo una trampa, mis amigos. A ustedes los podrán engañar. Pero a mí no. A menos que ponga mi dedo en sus heridas y ponga mi mano en su costado, no lo creeré.
7: Entonces voltéate y conoce la verdad.
6: ¡Es el maestro!
2: ¡Es el maestro!
6: ¡Sí, Jesús ha aparecido!
2: ¡Es el maestro! ¡Ha vuelto! ¡Juan Marcos!
5: ¡Oh, Dios!
2: ¡Es él! ¡Realmente es él!
5: ¡Sí! ¡Sí!
7: Pase a ustedes. Tomás, ven aquí.
5: Sí, señor.
7: ¿Puedes ver mis manos y mis pies? Pon tu dedo en las heridas. Y tu mano, ponla aquí en mi costado.

0: Jesús, yo creo. Creo en ti, Jesús.
1: Fernando. ¿Fernando?
0: Señor Castillo, él regresó. Jesús regresó. Estaba muerto, pero ahora vive y él estuvo aquí.
2: Todavía lo está, Fernando. Él está aquí, en esta habitación, en este momento.
0: ¿Pero cómo? La máquina está apagada.
2: La estación de la imaginación no trae a Jesús acá, Fernando. La fe lo hace. Cuando crees en Jesús y lo conviertes en tu Señor y Salvador, Él está contigo todo el tiempo. Él nos lo dijo en su palabra. Las últimas palabras que dijo antes de ir con Dios fueron: estaré con ustedes siempre.
0: ¡Wow! Esto es increíble. Nunca me he sentido así.
2: Se llama gozo.
0: Bueno, ¿y qué hago ahora?
2: Puedes empezar por decirle a tus padres y al señor Reyes al respecto. Creo que ellos quisieran saber.
0: Sí, pero ¿a quién le cuento después?
2: Al mundo, Fernando. Cuéntale a todo el mundo.

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Luis Diego Argüello es nuestro director. 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

Muchas veces las batallas las perdemos, amiguito y amiguita, en nuestra cabeza, en lo que pensamos. Tenemos que aprender a pensar en las cosas correctas, en las cosas que agradan a Dios. Las mentiras pierden su poder frente a la verdad. Por eso te animo a siempre pensar en lo correcto. Y la Biblia nos recuerda esto en Filipenses capítulo 4, versículo 8, que dice: piensen en todo lo que es verdadero, en todo lo que merece respeto, en todo lo que es justo y bueno. Piensen en todo lo que se reconoce como una virtud y en todo lo que es agradable y merece ser alabado.

La Biblia dice en 1 de Juan capítulo 2 versículo 6, el que dice que es amigo de Dios debe vivir como vivió Jesús. Amiguito y amiguita, recuerda que este mundo vamos a ganarlo siendo como Cristo, reflejando a Jesús. Por eso vive cada día de una manera que agrade a Dios, pero que también tus amigos, tus familiares puedan ver reflejado a Cristo. En la Biblia puedes ver cómo se conducía Jesús. Amiguito y amiguita, recuerda en este día reflejar a Cristo.

0: Hoy presentamos De Regreso a la Vida. Mucha gente en la ciudad de Joppe conocía a Tabita. Ella era una mujer amable y le gustaba ayudar a los demás. Tabita cuidaba a las viudas y velaba por los pobres. Ella sabía coser ropa muy bonita y se la regalaba a las personas que la necesitaban. Tabita se dedicaba a servir a los demás, tal y como Jesús nos enseñó. Ella creía que Jesús era el Hijo de Dios y que Él había venido a salvar al mundo. Todas las personas querían y apreciaban a Tabita porque era muy generosa y amorosa. Un día, Tabita se puso muy enferma y murió. Sus amigos estaban muy tristes. Ellos la acostaron en una cama en el segundo piso de su casa. Al mismo tiempo, un discípulo de Jesús llamado Pedro estaba en Lida, una ciudad cerca de Joppe. Pedro viajaba por las distintas ciudades hablándole a la gente de Jesús.
1: Jesús murió y resucitó para salvarte de tus pecados. Cuando crees en Jesús, te conviertes en un hijo de Dios.
0: Pedro les explicaba a las personas. Cuando los amigos de Tabita se enteraron que Pedro estaba cerca, enviaron a dos hombres para traer a Pedro.
1: «Por favor, ven enseguida»,
0: le rogaban los hombres. Ellos esperaban que Pedro pudiera ayudarles de alguna manera. Pedro fue con estos hombres a la casa de Tabita. La habitación estaba llena de mujeres a las que Tabita había ayudado. Mientras lloraban, mostraban sus vestidos y le decían a Pedro,
2: «¡Mira qué bonitos vestidos nos hacía Tabita!».
0: Pedro le pidió a todos que salieran de la habitación. Él se puso de rodillas y oró. Luego, Pedro dijo,
1: «¡Tabita, levántate!».
0: En ese instante, Tabita abrió los ojos. Ella miró a Pedro y se sentó. Pedro la tomó de la mano y la ayudó a levantarse. Dios le devolvió la vida a Tabita.
1: «¡Vengan todos!»,
0: dijo Pedro. Las mujeres y otros creyentes entraron corriendo a la habitación.
1: «¡Alabado sea Dios!»,
0: exclamaron. Los cristianos estaban muy contentos de tener nuevamente a su amiga con vida. Ellos comenzaron a compartir con las demás personas de Joppe sobre el milagro que Dios había hecho en la vida de Tabita y muchos creyeron en Jesús. 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

La respuesta está en la Biblia. Gracias por tu sintonía a ZI Zona Infantil y este, tu espacio La Respuesta está en la Biblia. La respuesta para la pregunta de hoy, ¿con qué nombres se lo conoce al apóstol Pedro? Y la respuesta la encontramos en el Evangelio según San Juan, capítulo 1, versículo 42. Y le trajo a Jesús y mirándole Jesús dijo, «Tú eres Simón, hijo de Jonás, tú serás llamado Cefas». ¿Qué quiere decir Pedro? ¿Con qué nombres se lo conoce al apóstol Pedro? Como Simón y Cefas. Y recuerda, amiguito, que para cada pregunta, la respuesta está en la Biblia.

Nuestra manera de comportarnos es muy importante. Amiguito y amiguita, la conducta es la mejor demostración del carácter, de que nos parecemos a Dios, que estamos siendo mansos, que respondemos de la manera correcta, que nos preocupamos de reflejar a Cristo. La Biblia nos recuerda en Proverbio capítulo 20, versículo 11, «Aún el muchacho es conocido por sus hechos, si su conducta fuere limpia y recta». Animándote a reflejar a Cristo a través de la conducta, soy tu amigo Santiago y llegamos al final de ZI. Será hasta pronto.

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2: Estas son las buenas noticias para memorizar durante esta semana. Y las encontramos en Isaías 40:31. Pero los que esperan a Jehová tendrán nuevas fuerzas, levantarán alas como las águilas, correrán y no se cansarán, caminarán y no se fatigarán. Isaías 40:31. Estas son las buenas noticias para memorizar durante esta semana.

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Primera de Juan 2:17 nos habla en cuanto a la naturaleza pasajera del mundo. En el versículo 15 leemos, no améis al mundo ni las cosas que están en el mundo. Pero después el verso 17 dice, y el mundo pasa y sus deseos, pero el que hace la voluntad de Dios permanece para siempre. Las riquezas, los deseos, las modas de esta sociedad son efímeros y no pueden satisfacer al alma. Todo lo que se construye dándole la espalda a lo divino, eventualmente va a desvanecerse. Se va a terminar, se va a acabar. Son cosas temporales que nosotros pensamos que van a durar para siempre. En contrapartida, cumplir el propósito de Dios, vivir con integridad y amar a los demás asegura una recompensa en los cielos que nunca perece. El que alinea su vida entonces con los mandamientos de Dios va a permanecer para siempre. Quiero dejarlo con esa reflexión e invitarlo a que siga en sintonía en este sábado 20 de junio, porque vamos a escuchar más música y más programas.

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Muy bien, estimado oyente, espero que esté disfrutando la programación y quiero invitarlo a que siga en sintonía porque en breves minutos tenemos un muy buen programa para ofrecerle. Se trata de Conectados con la Palabra, a donde el pastor Gustavo Caramelino va a traernos una enseñanza muy valiosa que él tituló Comunicación Saludable. Acá tenemos una paradoja porque hoy en día vivimos más comunicados que nunca. Seguramente usted tiene un celular en su mano o en su bolsillo. Pero a la vez no nos comunicamos efectivamente con nuestros miembros de familia y seres queridos. Es por eso que tenemos que recordar los principios bíblicos de la comunicación saludable. Lo animo entonces a que preste mucha atención a este excelente programa que vamos a escuchar a la mitad de la hora.

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2: La comunicación es crucial en los tiempos que corren. No obstante, desde siempre, Dios desea que estemos conectados permanentemente con Él. Gracias por acompañarnos en Conectados con la Palabra. Gustavo Caramelino hoy nos trae el tema
3: comunicación saludable. Vivimos en el tiempo de las comunicaciones. Hoy cualquier persona puede comunicarse a través de las redes sociales con personas que están en el otro continente. Vivimos a través de la comunicación online. Increíblemente, llegamos a casa y no podemos tener una buena comunicación con aquellos que viven en nuestra propia familia. Vamos a ver, a través de los consejos de la Biblia, cómo alcanzar una comunicación saludable. Bienvenidos a Conectados con la Palabra. Estamos felices por la comunicación que recibimos a través de las redes sociales, de nuestro canal de YouTube, a través de Facebook, de todos nuestros oyentes en toda Latinoamérica. Y damos gracias al Señor por todos los comentarios, por las oraciones. Y para todos los que continuamente nos escriben para volver a escuchar los programas, tienen que entrar en nuestro Facebook y buscar allí el enlace para ser redirigidos al canal de YouTube y allí pueden volver a escuchar los programas. Damos gracias al Señor por este medio con el cual la Biblia nos lleva a las decisiones prácticas de la vida. Y hoy el tema es tan práctico, se llama comunicación saludable. Y si vos sos joven, porque la mayoría de nuestra audiencia son jóvenes, y decís, uy, van a hablar un poco de familia, esto no me toca a mí, quiero decirte que todo lo

Le recomiendan que no se casen porque ellos descreen del matrimonio. Suelo decirle a los jóvenes que necesitan proyectar su vida para los próximos 10 años, si el Señor no viene antes, y necesitan pensar qué tipo de familia van a formar. El punto es que muchos de nosotros, cuando estamos de novio, nos preparamos para el día de la boda. Esto es lo que hace la mayoría de la gente. Se prepara para el día de la boda. La fiesta, los invitados, toda la indumentaria que necesita, el vestido, el traje. Pero los cristianos no nos preparamos solamente para el día de la boda. Nos preparamos para lo más importante, para la vida que viene después de la boda, donde las palabras de Dios y los principios de la Biblia necesitamos conocerlos antes para poder proyectar una familia feliz. ¿Sabes? La comunicación saludable es clave en el hogar. ¿Saben que la palabra hogar viene del latín focus, que significa fuego? Es la idea de algo acogedor. Y para que esto sea así, necesitan los miembros de la familia tener una buena comunicación. Habitualmente en los campamentos, en las conferencias, hablo con jóvenes que viven todo lo contrario. Lejos de ser el hogar un lugar acogedor, cálido, donde se construyen relaciones sanas, es un infierno donde las relaciones tóxicas, la violencia, los gritos, las maldiciones, es algo normal. Y quiero decirte algo, no es normal para un cristiano tener una comunicación de este tipo. Vamos a leer en 2 Samuel, vamos al capítulo 12 de 2 Samuel, nuestro libro que estamos estudiando, y vamos a descubrir allí una familia con relaciones y comunicación tóxica. La Biblia nos muestra varias familias así. Por ejemplo, en Génesis capítulo 37, la familia de Jacob, allí se ve a José y sus hermanos que lo aborrecían. Bueno, vamos a ver aquí que la familia de David, como consecuencia de su pecado y la espada que estuvo sobre la familia de David por el pecado que él hizo con Betsabé y matando a Urías el heteo, vamos a ver cómo esto llevó a unas relaciones tóxicas en toda su familia. Dice la Biblia, 2 Samuel 12:10, por lo cual ahora no se apartará jamás de tu casa la espada, por cuanto menospreciaste y tomaste la mujer de Urías el heteo. Capítulo 13, versículo 21 dice: y luego que el rey David oyó todo esto, se enojó mucho. ¿A qué se refiere este versículo? A cómo Amón abusó de su media hermana Tamar, ambos hijos de David, pero David no podía hacer nada. Se enojaba con ellos, pero no tenía autoridad porque él había tomado la mujer de Urías el heteo, Betsabé. Versículo 22, capítulo 13 de 2 Samuel. Mas Absalón no habló con Amnón, ni malo ni bueno, aunque Absalón aborrecía a Amnón, porque había forzado a Tamar, su hermana. Versículo 28. Y Absalón había dado orden a sus criados, diciendo: os ruego que miréis cuando el corazón de Amnón esté alegre por el vino, y al decir yo, herid a Amnón. Entonces matadle, y no temáis, pues yo os he mandado. Versículo 37. Mas Absalón huyó y se fue a Talmai, hijo de Amiud, rey de Gesur, y David lloraba por su hijo todos los días. Esto es una familia con relaciones tóxicas. Y el resultado de las relaciones tóxicas es la violencia. Y la violencia puede llevar incluso a la muerte. Aquí vemos a Absalón enfrentado con Amnón, quien a su vez abusó de su hermana Tamar. Aquí vemos a Absalón matando a su hermano, huyendo. Aquí vemos a David llorando. Aquí vemos el resentimiento aumentando en las relaciones de la familia. ¿Sabes? Si queremos tener una familia con comunicación saludable, necesitamos experimentar los pilares bíblicos, las columnas que sostienen una comunicación saludable. Este ejemplo que hemos visto en 2 Samuel es exactamente lo que no tenemos que experimentar en la familia. Probablemente mientras estamos desarrollando este tema, tú me estás escuchando y quizá no puedes hablar con tus padres. Quizá te cuesta mucho expresarte. Tal vez en tu corazón hay anidados resentimientos con los cuales criticas, murmuras.

Quizá la amargura ha llenado tu corazón. Tal vez hay heridas en el corazón de tu familia, como tantos campamentos cuando hablamos de la familia, que te hacen derramar tantas lágrimas. Quizás tengas un abuso, una experiencia traumática en la cual tu corazón está lleno de dolor y amargura. Necesitas venir a la presencia del Señor, confesar todos tus dolores y pecados y experimentar la restauración de Dios para construir una comunicación saludable. Se lo decimos a los jóvenes de nuestra iglesia, no estás obligado a repetir la historia de tu familia. No estás condenado a repetir el fracaso de tus padres. Dios tiene poder para construir una nueva historia, pero para eso necesitas ir a la Biblia y en obediencia aprender cuatro pilares de comunicación saludable que vamos a dejar para los jóvenes y para toda la familia, para los padres y madres que me están escuchando. Esto es principios sanitarios de vida. ¿Cuáles son estos cuatro pilares? Número uno, necesitamos experimentar la presencia divina. Marcos capítulo 2, versículo 1 dice, se oyó que Jesús estaba en casa. En segundo lugar, necesitamos esterilizar las prácticas tóxicas. El versículo 22 dice que Absalón no hablaba ni bien ni mal con Amnón y lo aborrecía. Aquí hay una práctica tóxica. En tercer lugar, necesitamos escuchar los principios sanitarios. Esto está en el capítulo 15 de Proverbios. Y en cuarto lugar, necesitamos establecer el prioritario diálogo. Dice el versículo 30 del capítulo 15 de Proverbios, la buena nueva conforta los huesos. Así que primero experimentar la presencia divina, segunda columna esterilizar las prácticas tóxicas, tercer lugar escuchar los principios sanitarios de la palabra y en cuarto lugar, para tener una comunicación saludable, establecer el prioritario diálogo. Vamos al primero rápidamente, experimentar la presencia divina era lo que no se veía en la familia de David. Dice Marcos capítulo 2, versículo 1, que se oyó que Jesús estaba en casa. ¿Cómo aprender a escuchar? ¿Cómo aprender a decir bien las cosas? Bueno, la única manera es experimentando la presencia de Dios. El apóstol Pablo escribe en Efesios capítulo 4, versículo 31, los cambios que tiene que haber en nuestra comunicación. Dice allí, quítense de vosotros toda amargura, ira, enojo, etcétera. Antes, bien sed benignos los unos con los otros. ¿Cómo se produce este cambio de comunicación? Solamente con la presencia de Dios transformando nuestra vida, aplicando la palabra. Es el proceso de la obra del Espíritu Santo, sacando la mala manera de hablar, sacando los resentimientos, sacando las amarguras y permitiendo que Dios vaya cambiando la comunicación enferma por una comunicación saludable. Pablo escribe en 1 Corintios capítulo 16, versículo 18, acerca de una familia que tenía una comunicación saludable, la familia de Estéfanas, los cuales dice, confortaron mi espíritu. Claro, las personas que viven la presencia del Señor, cuando comunican, comunican vida. Yo veo en la iglesia cómo muchos padres ceden la necesidad de una comunicación saludable en el hogar, trayendo sus hijos a los grupos de adolescentes, preadolescentes, jóvenes, pretendiendo que por 4 o 5 horas en la semana sea reemplazado lo que hay que cultivar en el hogar. Déjenme decirle a los padres un principio fundamental: el hogar forma y la iglesia acompaña. ¿Saben? En los tiempos del Señor, los fariseos habían llenado de religión las familias, pero cuando uno experimenta la presencia del Señor, todo cambia en casa. Hablaba con un joven esta semana que tenía serios conflictos con su esposa, que habían abierto la puerta a la violencia verbal y física, que había generado dolor y angustia en la esposa por los maltratos, y clamaba en oración, Señor, necesito cambiar. Y su esposa
no creía al cambio. Yo le dije, mirá, querido, necesitás volver a experimentar la presencia del Espíritu, pero tenés que aprender que los cambios son un proceso espiritual, llevan tiempos, comienza con una fresca relación con el Señor. Algunos consejos para que la presencia del Señor sea tan real, para que podamos tener una comunicación saludable. Número uno, comprométase a un tiempo de oración todos los días en familia, como pareja, si estamos casados, como novios, cada vez que nos encontramos, y si estamos solos y somos el único creyente en casa, todos los días, clamando a Dios para tener una buena comunicación con Dios. Marca esta frase: quien tiene una buena comunicación con Dios y vive la presencia de Dios, tiene una buena comunicación con sus semejantes. Número dos, disciplina tu vida para buscar primero a Dios cada mañana, porque entonces la palabra va a estar afectando tu manera de hablar ese día, tu manera de comunicarte. Busque tercero la guía del Espíritu Santo para construir todos los días una comunicación saludable en el corazón de la familia. Tome la iniciativa. Cuarto, empiece con Dios para seguir después con su familia. Miren, mi madre tiene 87 años, lucha con su corazón debilitado. Mientras estoy grabando este programa, está en coronaria, la podemos ver solamente una vez al día, pero la maravilla es que ella vive la presencia de Dios. Suele decirme siempre, yo no sé por qué Dios me deja todavía, yo me quiero ir con el Señor. Pero todavía Dios la deja aquí para que sus hijos, sus nietos, puedan ver en esa mujer con el cuerpo vencido un alma inquebrantable, porque es una mujer de oración, que vive la presencia de Dios. Mira, si querés tener una comunicación saludable, necesitas en primer lugar experimentar la presencia divina. Marcos 2:1 dice, se oyó que Jesús estaba en casa. En segundo lugar, segundo pilar de una comunicación saludable, necesitamos esterilizar las prácticas tóxicas. El versículo 22 que hemos leído en 2 Samuel dice que Absalón no habló con Amnón, ni malo ni bueno, porque Absalón aborrecía a su hermano Amnón. Claro, esta era una familia de relaciones tóxicas. Recuerdo, quiero decirte algo, mira, no importa dónde vivas, de qué país eres y qué cultura tienes. Cuando estuvimos en la selva del Ecuador visitando las comunidades, allí estuvimos en una comunidad hablando con un joven, con un papá joven. Y mientras hablábamos con él, se acercó su esposa en una comunidad tan particular allí en la selva del Ecuador. Y ella decía, yo no sé por qué él es malo conmigo. No quiere ver nuestras hijas que están enfermas. Y ella hablaba del dolor y la angustia que le traía la manera en que él se comunicaba violentamente con ella. Y yo dije, puede ser en la selva del Ecuador, o en una oficina en Nueva York, o en una iglesia en Argentina, o en cualquier lugar del mundo, los problemas de comunicación son los mismos, porque las prácticas tóxicas en el corazón de la familia se repiten a lo largo y a lo ancho del mundo. ¿Sabes? Efesios capítulo 4, versículo 22 al 32, el apóstol Pablo nos muestra un decálogo de prácticas tóxicas que necesitamos eliminar de nuestra vida. Te las voy a enumerar a las 10, y si podés escuchar de nuevo este programa, anotala una por una. Son las prácticas tóxicas de la comunicación que hay, que hay que desechar de la vida. La primera, la gritería, está en el versículo 31. La palabra gritería significa gritos, insultos. Proverbios capítulo 15, versículo 1, dice todo lo contrario. La blanda respuesta quita la ira. Desecha la gritería. Desecha la maledicencia, la idea de maldecir, de maldición. Pedro dice en el capítulo 3, versículo 9 de la primera carta, no devolviendo mal por mal, ni maldición por maldición, sino bendiciendo, sabiendo que fuiste llamado para heredar bendición. 3, necesitamos desechar los prejuicios. ¿Sabes? En 1 Samuel capítulo 18, versículo 9, allí David, cuando vio que el pueblo decía que Saúl mató a sus miles y David a sus 10,000, a partir de ese momento no miró con buenos ojos a David. Los prejuicios hacen tóxica la comunicación.
Los prejuicios no nos permiten relacionarlos sanamente. ¿Qué son los prejuicios? Los juicios previos que hacemos de las personas. Necesitamos en este tiempo quitarlos. Cuarto, necesitamos desechar la indiferencia. En Génesis capítulo 42, versículo 21, los hermanos de José dicen: hemos pecado contra nuestro hermano, porque cuando vimos su angustia, no le escuchamos. Qué tremendo es cuando alguien nos cuenta sus cosas y le somos indiferentes a sus problemas, a sus dolores en el corazón de la familia. Desechemos la indiferencia y pongamos un interés para tener una comunicación saludable. Quinto, desechemos la amargura. La palabra griega del versículo 31 de Efesios capítulo 4 significa veneno, disgustos, resentimientos. Las raíces de amargura envenenan el alma. Hay que traerla a los pies de la cruz. Sexto, hay que desechar la malicia, la crítica. Santiago capítulo 3 habla de la lengua llena de veneno, mortal. La crítica mata las convicciones, mata la fe, hay que desecharla, es una práctica tóxica. Séptimo, hay que desechar las alianzas nocivas de la vida, que a veces están en el corazón de la familia y manipulan a las personas. El ejemplo en Génesis 27 de la alianza entre Rebeca y Jacob para manipular a Isaac. Necesitamos sacar la manipulación como una práctica tóxica con alianzas que tenemos en el corazón de la familia. Octavo, necesitamos desechar la mentira. Es imposible tener relaciones sanas en medio de la desconfianza. Efesios capítulo 4, versículo 25 dice: desechando la mentira, hablen verdad. Claro, la verdad es el principio de una relación de confianza. Los celos, la desconfianza, las infidelidades, hay que quitarlas completamente de la relación. Noveno, la ira y el enojo deben ser desechadas. Miren Proverbios capítulo 15, versículo 18, dice que el hombre iracundo promueve contiendas. Muchos queridos tienen mucho problema para controlar su carácter y el enojo. Mire, el enojo es parte de la reacción de un hombre, pero puede ser controlado. Porque la Biblia dice: airaos, pero no pequéis. No se ponga el sol sobre vuestro enojo, ni deis lugar al diablo. Si tu problema en las relaciones es que te enojas y después del enojo decís cosas con las cuales luego te arrepentís y estás cargado de culpa, necesitas traerlo a los pies de la cruz, porque tenés que desechar todas estas relaciones tóxicas. Décimo, comentarios corruptos, comentarios literalmente podridos. Está en el versículo 29, ninguna palabra corrompida salga de vuestra boca, sino aquella que es para la edificación del cuerpo de Cristo. 10,